0: algo están haciendo por ahí para ay, que no.
1: Yo creo que señor Yesenia nos puso trampa.
2: Ay, dice que lo rifemos hoy, que lo vamos a rifar hasta en el otro programa.
1: Muy bien, entonces
2: se acabó el programa.
1: Se acabó el programa.
2: No entiendo qué pasa.
1: Bueno, mientras tanto saludamos a don Santos García en el Limón Camotán, a doña Paulina Aldana en Ojo de Agua, a don Concepción Suchite en Ojo de Agua Escondida, a Lili Vázquez en el Imar Camotán, a Jaime Díaz en Los Encuentros San Juan Ermita, a doña Marta Hernández en Zarzal Morola y a don Pedro Antonio Pérez en Tituque Olopa. 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Pues es gracias al esfuerzo de estas instituciones que nosotros pues les llevamos cada jueves estos programas donde abordamos diferentes temas relacionados a la agricultura regenerativa, algunas que usted ya pone en práctica y otros que pues han ido incorporando en el transcurso de la campaña y en el transcurso de los años, Martelena.
0: Sí, yo creo que hemos, además, en cada programa, pues, se toca mucho de lo que hemos hecho en años anteriores, ¿verdad? Pero con la intención de poner siempre como el tema a la vista y que podamos ponerlo en práctica y también pasarlo de una generación a otra, como recuperar esas prácticas que han sido buenas, que han funcionado para nuestras familias, ¿verdad? Para nuestros papás, para nuestros abuelos. Y es interesante recuperarlas, sobre todo porque cada vez la producción se ha reducido y las lluvias más, ¿verdad? Entonces tenemos que ver qué hacemos. Sí, así exacto. Que vamos con la primera. No voy a cerrarlo porque no quiero. Porque no quiero volver a pasar esa pena. Ay, se vinieron dos. Las voy a regresar las dos para que. Y tenemos una, Isael, la persona descartada.
1: Muy bien, y es don Santos de Limón Camotán, queda descartado.
0: Descartamos a don Santos. ¡Ay! Se nos fue el ganador.
1: No quiere ganar.
0: Ahí dijo, yo me llevo el primer kit porque me lo llevo.
1: Bueno.
0: Ok, el ganador del primer kit agrícola es el señor Pedro Antonio Pérez, Tituque Olopa, ¿verdad?
1: Sí.
0: Bueno, pues muchas felicidades. Vamos con la siguiente persona ganadora.

0: No quiere salir.
1: Algo está pasando con el sorteo de hoy.
0: Creo que porque son muchos premios.
1: Muy
0: para
1: bien.
0: La próxima. Para la próxima va a ser solo uno.
1: Segunda persona ganadora.
0: Y es Jaime Díaz de los Encuentros San Juan Ermita.
1: Muy bien, felicidades Jaime.
0: Si quieren gallina, también allá hay a 150.
1: Ok, ahí hay gallinas, así que aprovechen a pedirle para cuando venga a recoger su premio de una vez las traiga. Y mangos. Tenemos ahí a la tercera persona ganadora.
0: Sí, es don Concepción Suchite de Ojo de Agua Escondida. Bueno, muchas felicidades a los ganadores del día de hoy. Don Pedro Antonio de Tituque Olopa, don Jaime Díaz de los Encuentros San Juan Ermita y don Concepción Suchite de Ojo de Agua Escondida. Los premios pueden pasar a recogerlo a partir del día lunes en horarios de 8 a 12 y de 2 a 5 de la tarde. Siempre es necesario que venga personalmente para llevarse su premio y contarnos también su experiencia sobre las buenas prácticas agrícolas, especialmente la diversificación de cultivos.
1: Y pues bueno, llegamos al final de este sexto programa con los pies en la tierra de la campaña radial Agua y Suelo para la Agricultura ASA, el cual llegó a ustedes gracias a CRS ASA y a sus socios Caritas Zacapa y Azurich.
0: Bueno, y les invitamos a escuchar la repetición de este programa el sábado 20 de junio a partir de las 5 de la tarde y el próximo jueves 25 de junio a la misma hora con otro tema relacionado a las buenas prácticas agrícolas. Que pasen una feliz tarde.

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0: cada celebración de la Eucaristía es un rayo de ese sol sin ocaso, que es Jesús resucitado. Participar en la misa significa entrar en la victoria del resucitado, ser iluminados por su luz, calentados por su calor. A través de la celebración eucarística, el Espíritu Santo nos hace partícipes de la vida divina que es capaz de transfigurar todo nuestro ser mortal.
1: Queridos hermanos y hermanas, hemos llegado al final de esta transmisión de la Santa Misa, oficiada desde la parroquia San Juan Bautista, Camotán. Anunciemos lo que hemos recibido y oído. Pasen una feliz noche.

Bienes recibidos en este año por la crianza de animales, de cerdos y aves, pedida por Ercilia Guadalupe Pérez García de Xupaca, Motán.

a la Santísima Trinidad, Padre, Hijo y Espíritu Santo, por el fallecimiento de Rubín Estuardo Amador Ramírez, que el día de ayer cumplió 40 días de su trágico fallecimiento, para que le sean perdonadas sus culpas y sea dado su descanso eterno, pedida por familia Amador Ramírez del Descombro Lelao Braje. Pidiendo a Dios Todopoderoso y a nuestra Madre, la Virgen María, por el alma de Viviano Recinos, quien el día de hoy cumple 4 meses de fallecido, para que Dios lo mire con ojos de misericordia y le dé el perdón a su alma, y que pueda gozar de la gloria eterna, pedida por la familia del despoblado Camotán. En relación a Dios, Padre, Hijo y Espíritu Santo, a San Gabriel, a San Miguel y a San Rafael, por el trabajo, la salud de Gudiel Humberto Vázquez Gutiérrez, que se encuentra en Estados Unidos, para que su bendición siga siempre con él. Pedida por su mamá Cecilia Gutiérrez. Acción de gracias a las tres divinas personas por los bienes recibidos de aves de granja y por todo lo que nos ha salido bien en este año, pedida por Miriam Maybeli Amador Pérez de Chupá, Camotán. En acción de gracias a San Antonio por los bienes recibidos de aves de corral, pedida por Miriam Maybeli Amador Pérez. En acción de gracias a Dios, a la Virgen María y a Jesús Sacramentado, por la salud y protección de la familia Aldana Pérez, familia Casiano Aldana y Eugenia Aldana. Asimismo, pidiendo para que los siga protegiendo de todo peligro por donde quiera que ellos pasen. En acción de gracias a San Antonio de Padua por la crianza de animales y por la salud y protección y el trabajo de todos mis hijos y demás familia, pedida por Cecilia Gutiérrez de la Libertad Centro. En acción de gracias a San Antonio por los bienes recibidos de crianza de animales de corral, pedida por Ercilia Guadalupe Pérez García. En relación a Dios, al Cristo de ánimas y a nuestra Madre la Virgen María, por el descanso eterno del alma de Agustina Pérez, quien el pasado 13 de junio cumplió 26 años de haber sido llamada a la presencia del Señor, pedida por su hija Leonor Pérez de Nearar, Camotán. En relación a Dios y a las tres divinas personas, por el grano que se ha puesto en la tierra, para que lo aparte de toda plaga y envidia, para que sea dada una buena cosecha, y también pidiendo por la crianza de animales, de cerdos y aves de corral, para que sean apartados de toda envidia y que sigan prosperando, y que Dios bendiga a toda la familia, pedida por Ercilia Guadalupe Pérez García. Hermanos y hermanas, antes de iniciar con la Santa Eucaristía, recomendamos apagar o poner en silencio los teléfonos, no pararse o poner los pies sobre los reclinatorios, no dejar basura en las bancas, en el templo o en el atrio del templo.
templo, depositemos la basura en su lugar, cuidemos nuestra casa común. Ofrecemos en la Santa Eucaristía las intenciones que nuestros hermanos ofrecen a través de los medios de comunicación. Que el Señor atienda sus necesidades y conceda los anhelos de su corazón. 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Muy buenas noches, queridos hermanas y hermanos. Bienvenidos a la casa de Dios. Y más en un día como hoy, jueves eucarístico, en el que también oramos por nuestros sacerdotes. De igual forma, nos encontramos en el tercer día de preparación para celebrar a San Juan Bautista, precursor y testigo de Cristo. Hoy la palabra de Dios nos enseña a orar correctamente, que nuestras oraciones suban como incienso a la presencia de Dios. Les invito a ponerse de pie para dar

Padre, del Hijo y del Espíritu Santo. Amén. Que la gracia de nuestro Señor Jesucristo, el amor del Padre y la comunión del Espíritu Santo estén con todos ustedes. Queridos hermanos, en este jueves nos congregamos para celebrar nuestra fe en Jesús Eucaristía, para orar por las vocaciones sacerdotales, religiosas y también y sobre todo para orar por que el Señor nos conceda el obispo, el pastor para nuestra diócesis que estamos necesitando. En este tercer día de la novena en honor a nuestro santo patrón, San Juan Bautista, pedimos su intercesión ante el Señor y le pedimos nos conceda los anhelos que hay en nuestro corazón. Damos la bienvenida al coro misioneros, ¿cómo se llaman? Juventud Misionera. Damos la bienvenida a nuestros hermanos de Los Vados, Jocotán. Muchas gracias por aceptar la invitación y estar acá y compartir con nosotros la fe. Dispongámonos pues con alegría a participar de esta Santa Eucaristía. Pidamos perdón al Señor por nuestros pecados. Yo confieso ante Dios Todopoderoso y ante ustedes, hermanos, que he pecado mucho de pensamiento, palabra, obra y omisión. Por mi gran culpa. Por eso ruego a Santa María Siempre Virgen, a los ángeles, a los santos y a ustedes, hermanos, que intercedan por mí ante Dios nuestro Señor. Dios Todopoderoso tenga misericordia de nosotros, perdone nuestros pecados y nos lleve a la vida eterna.

0: oremos. Oh Dios, fuerza de los que en ti esperan, escucha con bondad nuestras súplicas, y pues sin ti nada puede la fragilidad de nuestra naturaleza. Concédenos siempre la ayuda de tu gracia, para que al poner en práctica tus mandamientos, te agrademos con nuestros deseos y acciones. Por nuestro Señor Jesucristo, tu Hijo, que vive y reina contigo en la unidad del Espíritu Santo y es Dios por los siglos de los siglos.
1: Hoy concluimos el ciclo de Elías. Interrumpimos la lectura de los libros de los reyes y escuchamos el Eclesiástico, que muestra su admiración por este gran personaje. Escuchemos.
2: Del libro del Sirácide. En aquel tiempo surgió Elías, un profeta de fuego. Su palabra quemaba como una llama. Él hizo caer sobre los israelitas el hambre y con el celo los diezmó. En el nombre del Señor cerró las compuertas del cielo e hizo que descendiera tres veces fuego de lo alto. ¡Qué glorioso eres, Elías, por tus prodigios! ¿Quién puede jactarse de ser igual a ti? Tú resucitaste del sepulcro a un muerto, lo arrancaste de la muerte por la palabra del Altísimo. Tú llevaste la ruina a los reyes y la muerte a los príncipes en su lecho. Tú escuchaste las amenazas de Dios en el Sinaí y sus palabras de castigo en el Horeb. Tú ungiste a reyes vengadores y nombraste como sucesor tuyo a un profeta. En un torbellino de llamas fuiste arrebatado al cielo, sobre un carro tirado por caballos de fuego. Escrito está de ti que volverás, cargado de amenazas en el tiempo señalado, para aplacar la cólera antes de que estalle. Para hacer que el corazón de los padres se vuelva hacia los hijos y congregar a las tribus de Israel. Dichosos los que te vieron y murieron gozando de tu amistad, pero más dichosos los que estén vivos cuando vuelvas. Cuando Elías fue arrebatado por el torbellino, Eliseo quedó lleno de su espíritu. Ningún príncipe lo intimidó, nadie lo pudo dominar. Ninguna cosa le era imposible. Y aún estando en el sepulcro, resucitó a un muerto. En vida hizo prodigios, y después de muerto, obras admirables. Palabra de Dios.
1: Que se alegren los justos con el Señor. Que alegran los justos con el Señor. Reina el Señor, alégrese la tierra, cante de regocijo el mundo entero. El trono del Señor se asienta en la justicia y el derecho. Que se alegren los justos con el Señor. Un fuego que devora a sus contrarios, a nuestro Dios precede. Deslumbran sus relámpagos el orbe, y viéndolos la tierra se estremece. Que se alegren los justos con el Señor. Los montes se derriten como cera ante el Señor de toda la tierra. Los cielos pregonan su justicia, su inmensa gloria en todos los pueblos. Que se alegren los justos con el Señor.
3: En el Evangelio de hoy nos dice Jesús que no hace falta importunar a Dios con largos rezos a base de palabras vacías, como hacen los paganos con sus ídolos. Preparémonos para escuchar el modelo de oración que Jesús nos propone. Nos ponemos de pie para escuchar la proclamación del Señor.

En aquel tiempo, Jesús dijo a sus discípulos: cuando ustedes hagan oración, no hablen mucho como los paganos, que se imaginan que a fuerza de mucho hablar serán escuchados. No los imiten, porque el Padre sabe lo que les hace falta antes de que se lo pidan. Ustedes pues oren así: Padre nuestro que estás en el cielo, santificado sea tu nombre, venga tu reino, hágase tu voluntad en la tierra como en el cielo. Danos hoy nuestro pan de cada día, perdona nuestras ofensas como también nosotros perdonamos a los que nos ofenden. No nos dejes caer en tentación y líbranos del mal. Si ustedes perdonan las faltas a los hombres, también ustedes, a ustedes los perdonará el Padre Celestial. Pero si ustedes no perdonan a los hombres, tampoco el Padre les perdonará a ustedes sus faltas.

0: Queridos hermanos, hoy hemos escuchado en el Evangelio de San Mateo la oración de la iglesia por excelencia. El Padre Nuestro es una oración que el mismo Jesús nos ha enseñado. Los apóstoles se acercaron a Jesús porque querían perfeccionar su oración. ¿Cómo podemos orar? Maestro, enséñanos a orar. Y Jesús les enseña esta oración que en contenido es riquísimo. Y por eso cada vez que lo rezamos, tenemos que ser conscientes de aquello que estamos diciendo y no convertirnos muchas veces en nuestra oración en palabrerías sin una profundidad en su contenido, es decir, decirlo pero no sé lo que digo, una especie de loritos, ¿verdad? Los loros hablan lo que les enseñaron y al final ellas no saben lo que están repitiendo, pero nosotros sí. Por lo tanto, esta oración ha de unirnos a todos como iglesia, pidiendo al Señor, pues, su santa voluntad. Es como ponernos en la total confianza y en la total disponibilidad de la voluntad de Dios. A veces no hayamos que rezar. Creo yo que el Padre Nuestro lo sabemos desde pequeños, ¿verdad? Mucho antes quizá de que nos enseñaron la doctrina en la primera comunión, porque nuestros abuelos, nuestros padres nos han enseñado esta oración, porque es la oración de la iglesia por excelencia. Pero cada vez que la rezamos, debemos entonces entrar en esa misma sintonía de Dios, en la que pedimos que se haga su santa voluntad, y por eso mismo nosotros también nos comprometemos de hacer la voluntad de Dios, de aceptar y hacer la voluntad de Dios en nuestra vida. Y uno de los hechos que sobresalen en esta oración, pues es el mandamiento del amor, porque Dios está profundamente convencido que el amor es primero. Por eso cuando Él nos dice, nos habla en la oración sobre el perdón, es porque estamos en esa perfecta comunión con Él. Perdona nuestros pecados, como también nosotros perdonamos a aquellos que nos han ofendido, a aquellos con quienes tenemos situaciones particulares en la vida, pues debemos entonces reconciliarnos antes. No podemos nosotros rezar, rezar y rezar, pero no hay sentido común en esa oración. No sabemos lo que decimos, lo que pedimos. Y Dios sabe perfectamente aquello que hay en el fondo de nuestro corazón. Él lo sabe. Y uno pueda pensar, no hay necesidad entonces de decírselo. El Padre quiere escuchar de los labios de sus hijos que nos sentimos necesitados de Él. No para rogarle, porque a Dios, pues ciertamente decimos nosotros, ruéguele al Señor, decimos nosotros, pero no es un rogarle a Dios por capricho de Él, sino es un rogarle a Dios, quiere decir como una insistencia en nuestra oración. Oren con insistencia, oren sin desanimarse, oren siempre para no caer en la tentación. Y qué mejor que rezar la oración del Padre Nuestro. No es el Padre mío, sino el Padre Nuestro. Es un Padre comunitario, es un Padre que nos une, es un Padre que nos reúne a todos para hacer. hacer entonces la voluntad del Padre, para que nosotros nos sintamos verdaderamente familia de Dios en el amor, familia en la reconciliación, familia en la puesta en común de las necesidades que hay también en nuestras familias. Y hablo de la familia de Dios como iglesia, no de la familia López, de la familia Castañeda, de la familia Juárez. Hablo de la gran familia de Dios que somos todos nosotros, aunque tengamos aquí sangre distinta, ¿verdad? Aunque tengamos aquí apellidos distintos, vivamos en casas distintas, somos la gran familia de Dios, y eso es lo que valemos. Y por lo tanto esta oración nos ha de unir a nosotros. Y aquí están las recomendaciones del Señor ahora. Orar, pero orar también con el corazón. Hay gente que el silencio no le gusta, ¿verdad? Puedo ser yo también ese. No nos gusta el silencio porque nos cuesta mucho contemplar a Dios en el silencio. Siempre estamos como hablando, hablando y hablando, y no dejamos que Dios nos hable. Dios nos habla en el silencio del corazón. Dios nos habla a nosotros en la medida en la que nosotros abramos el corazón, no en la medida en la que abramos la boca. Mientras más hablamos, mientras más gritamos, mientras más nos escuchen alrededor nuestro, no. Por eso Jesús nos enseña a orar. No griten, ¿verdad? No hablen mucho como los paganos. Dicen tanto y al final no sabemos si Dios los habrá escuchado, porque pues no tienen mucho que decir en las cosas que dicen. Tener cuidado que nuestra oración sea siempre una oración de intimidad con el Señor, no una oración rutinaria. Por eso a muchos de nosotros no es que Dios no nos escuche, sino que nuestra oración no tiene solidez, no tiene fuerza, no tiene fe. Y no se nos concede aquello que necesitamos, pues Dios nos lo va a dar seguramente en su momento, porque insistimos quizás hasta sin fe. Pero muchas veces oramos, oramos y hablamos y no se nos concede lo que pedimos, porque no lo pedimos con fe. A veces decimos, vaya a orar, y la gente dice, pero si ya he orado mucho. Ofrezca una intención de misa, pero si yo siento que el Señor ya no me escucha. Y hay como quejas contra Dios, porque parece que tenemos un Dios sordo. Parece que tenemos a un Dios que no vela por nuestras necesidades. Hemos ido perdiendo la confianza y la fe en Dios. Y por eso bla, bla, bla, bla, hablamos tanto y al final no dejamos que Dios nos hable. Cuando nosotros contemplamos en nuestro corazón, en el silencio de nuestro corazón, la paz, la tranquilidad y la serenidad, tengan certeza que allí ha hablado el Señor. Y hay que hacerlo con humildad, no como aquellos que fueron a orar al templo, ¿verdad? El publicano y el fariseo. Sino más bien ponernos en esa actitud tan humilde y tan sencilla de reconocernos delante de Dios tales y como somos, y quizá hasta de no ser escuchados, sentirnos hasta en esa situación, ¿verdad? Cuando uno ha ofendido al otro, pues uno llega como arrepentido y decir, escúcheme, por favor, necesito que me escuche. Y más de algún soberbio no escucha y lo manda a uno por allá, ¿verdad? Pero en Dios no pasa eso. Dios nos escucha, Dios nos atiende, Dios responde de inmediato o responderá en su momento. Por eso, paciencia, no se desesperen, oren con insistencia, pero no se desesperen. Da tristeza cuando el diablo se aprovecha de nosotros en nuestra oración, que nos despista, nos desorienta y nos desanima, porque nos mete a la cabeza de que Dios no nos ha escuchado y de que Dios no nos atiende. Por eso allá el mundo afuera nos pregunta, ¿dónde está tu Dios? Mira la situación en la que estás y dónde está tu Dios? Tanto le pides y dónde está tu Dios. Ya vienen las confusiones, ¿verdad? Vienen las perturbaciones de la vida, de la mente, y empezamos con aquellas cositas de cristianos inmaduros colgando cabezas de ajo atrás de las puertas, herraduras de caballo con frijoles o maíces de distintos colores, echando ruda, agua ruda en la puerta de la casa todas las mañanas con 3 limones partidos en cruces. ¿Ustedes no creen? Yo también sé. Colgando sábila, ¿verdad? También. Cada vez que voy a visitar a alguna familia, ¿verdad? Me gusta estar en todo a mí. Yo siempre miro a ver qué tienen de eso. Si tienen una sábila ahí, les pregunto yo. Y hay murciélagos por aquí, ¿verdad? Les digo yo. Para que no vayan a pensar que yo ya pensé, ¿verdad? Que la fulana y el sultano les puso allí que colgaran esas cosas, ¿verdad? O luego pasándose huevitos, ¿verdad? Y un sinfín de cosas supersticiosas que hacemos. ¿Por qué? Porque perdimos la confianza en Dios. Maldito el hombre que confía en el mismo hombre. Porque no oramos como Dios nos pide orar. Es una oración carrediada. Yo siempre llamo la atención a los rezadores en los Santos Rosarios, donde recen. Una carrediada al Santo Rosario, ¿verdad? Que uno ya ni le alcanza a uno para respirar y terminó el Padre Nuestro, ya viene el Santa María y ya viene el otro y el otro. Y una carrera terrible, no, paciencia. Cada oración tiene su esencia, tiene su significado, tiene su profundidad. No es rezar como a la carrera, pues, ¿verdad? Que porque toca el otro a las 10 y el otro a las 11 y el otro a las 12, no sé cuánto se hacen, ¿verdad? Cuando hay vigilias de difuntos. No importa. Para Dios hay que rezar siempre, ¿verdad? Recuerdo que me decía uno: Padre, fíjese que en estas procesiones que estamos teniendo del Vía Lucis, no quieren rezar el Padre Nuestro, me decían. Hasta en eso se quejaban conmigo, ¿verdad? Pero ¿por qué no? Dicen que es mucho y que la procesión tiene que entrar pronto. Y yo, la respuesta fue: haraganes, les dije yo. Dígales que son haraganes, que la oración no hay que rezarla a la carrera. Y tampoco empacha rezar, ¿verdad? Mientras más oramos, más se va profundizando nuestra relación con Dios. Y entonces la oración debe ser sincera, hermanos. Pero si vamos a rezar y nuestra oración no está siendo sincera, pues Dios no sé si nos escuchará. Y si nos escuchará con mucha tristeza. Porque no estamos poniéndole el sentido pleno y verdadero a la oración. Es la intimidad con el Señor. La oración es intimidad con el Señor. Es agradable para Dios que usted le hable, y es agradable para Dios que usted deje que Él le hable, que le diga qué es lo que tiene que hacer, cómo lo tiene que hacer. Padre, yo voy a la misa, pero yo no siento nada, dice el Señor. Me voy y regreso igual, Padre, no sé qué me pasa. Pues sí, porque no has encontrado lo profundo del misterio en tu relación con Dios, en tu comunicación. Finalmente, hermanos, el Señor nos habla en esta oración del Padre Nuestro, pues el perdón, del perdón. Hemos de perdonar a los demás para que Dios también pueda perdonarnos a nosotros. Si tienes una queja de tu hermano allá afuera, ve, reconcíliate con él y luego pues ven a hacer tu oración al altar. Y entonces habrás agradado a Dios en tu oración. Hay muchos entre nosotros que somos grandes rezadores, y quizá me voy a poner yo en la primera fila, ¿verdad? Grandes rezadores, pero no nos confesamos, no comulgamos y somos tremendos en la vida. nadie nos aguanta y somos grandes rezadores. Ese modo de rezar así no sirve. Nuestra oración tiene que ser coherente, recta. Nuestra oración en el mundo tiene que florecer, tiene que dar frutos. Pero solo nos utilizan a veces para rezar, ¿verdad? La hermana, dicen, vamos a buscar a la hermana o al hermano. Él reza bonito, dice, ¿verdad? Pero aquí no se trata de rezar bonito, que si canta bonito, que si le pone alguna oracioncita adornadita. No, no es eso. Es la coherencia de la vida en medio de esas oraciones que estamos haciendo. Es la coherencia, la rectitud de intención. ¿Cómo está nuestra vida en relación a Dios? Bueno, y si está pues desordenada o desorientada, pues entonces debemos corregirnos y debemos hacer aquello que a Dios le agrada. No hay cosa más hermosa que nos sintamos bien con Dios en la oración. Como los santos de la iglesia, les dije una vez, algunos santos entraban en éxtasis. Los santos entraban a orar en la intimidad de su corazón con el Señor, y cuando los encontraban, ellos estaban flotando en el aire, ¿sí? Flotaban en el aire, porque eso era la profundidad en la comunicación con Dios, imagínense. Eso era signo de que la oración estaba haciendo su efecto. Nosotros, pues creo yo que flotamos de otra manera cuando oramos, ¿verdad? Unos durmiendo y otros pues pensando en que las gallinas se quedaron en el patio y los frijoles se van a quemar, ¿verdad? Y nos cuesta concentrarnos muchas veces en nuestras oraciones. Y los ruidos externos son incluso menos peligrosas que los ruidos internos. Por eso hay que hacer silencio en el corazón. Dejemos que nos griten por aquí, que hagan bulla aquí, que hagan bulla allá. Pero en el corazón dispongámonos y hagamos el esfuerzo por rezar y rezar bien. Ave María Purísima. Pónganse de pie, queridos hermanos. Vamos ahora a presentar al Señor con fe, con esperanza, nuestras oraciones.
1: Vamos a responder, ven Santo Espíritu.
0: Ven Santo Espíritu.
1: Por los cristianos, que sus acciones nazcan de la escucha atenta de la palabra del Señor y que su vida sea expresión de suma fidelidad a ella para gloria de Dios. Oremos.
0: Ven Santo Espíritu.
1: Por los políticos, que trabajen con pasión por el bien de la comunidad y que estén dispuestos a sacrificar por ella los intereses personales y particulares, a alegrarse por los éxitos de los otros y a colaborar con ellos, independientemente de la orientación política. Oremos.
0: Ven Santo Espíritu.
1: Por los que trabajan en el campo de la comunicación, que siempre se preocupen de corazón por la verdad y que sin trocarla jamás le sirvan con responsabilidad y diligencia. Oremos.
0: Ven Santo Espíritu.
1: Por los que han sido acusados injustamente, para que no alberguen

0: que juzga con justicia y misericordia, oremos.
1: Ven, Santo Espíritu, por Jesucristo nuestro Señor.

Oren, hermanos, para que este sacrificio mío y de ustedes sea agradable a Dios Padre Todopoderoso. Tú que con este pan y este vino que te presentamos das al género humano el alimento que lo sostiene y el sacramento que lo renueva, concédenos, Señor, que nunca nos falte esta ayuda para el cuerpo y el alma. Por Jesucristo nuestro Señor.

En verdad es justo y necesario. Es nuestro deber y salvación darte gracias siempre y en todo lugar, Señor Padre Santo, Dios Todopoderoso y Eterno, porque tu amor al mundo fue tan misericordioso que no solo nos enviaste como Redentor a tu propio Hijo, sino que lo quisiste en todo semejante a nosotros, menos en el pecado, para poder así amar en nosotros lo que en Él amabas. Y con su obediencia nos devolviste aquellos dones que por la desobediencia del pecado habíamos perdido. Por eso ahora nosotros, llenos de alegría, te aclamamos con los ángeles y los santos diciendo...

eres en verdad, Señor, fuente de toda santidad. Por eso te pedimos que santifiques estos dones con la efusión de tu Espíritu, de manera que se conviertan para nosotros en el cuerpo y en la sangre de Jesucristo nuestro Señor, el cual, cuando iba a ser entregado a su pasión voluntariamente aceptada, tomó pan, dándote gracias, lo partió y lo dio a su discípulo, diciendo: tomen y coman todo de él, porque esto es mi cuerpo, que será entregado por ustedes.

Del mismo modo, acabada la cena, tomó el cáliz y dándote gracia de nuevo, lo pasó a su discípulo diciendo: tomen y beban todo de él, porque este es el cáliz de mi sangre, sangre de la alianza nueva y eterna, que será derramada por ustedes y por muchos para el perdón de los pecados. Hagan esto en conmemoración mía.

Así pues, Padre, al celebrar ahora el memorial de la muerte y resurrección de tu Hijo, te ofrecemos el pan de vida y el cáliz de salvación, y te damos gracias porque nos hace digno de servirte en tu presencia. Te pedimos humildemente que el Espíritu Santo congregue en la unidad a cuantos participamos del cuerpo y la sangre de Cristo. Acuérdate, Señor, de tu Iglesia extendida por toda la tierra y con el Papa León, con nuestros obispos y todos los pastores que cuidan de tu pueblo. Llévala a su perfección por la caridad. Acuérdate también de nuestros hermanos que se durmieron en la esperanza de la resurrección. Especialmente pedimos por Agustina Pérez, Valentín Raimundo, Rubín Amador y Viviano Recinos, y de todos los que han muerto en tu misericordia. Admítelos a contemplar la luz de tu rostro. Ten misericordia de todos nosotros, y así con María, la Virgen Madre de Dios, su esposo San José, los apóstoles San Juan Bautista y cuantos vivieron en tu amistad a través de los tiempos, merezcamos por tu Hijo Jesucristo compartir la vida eterna y cantar tus alabanzas.

fieles a la recomendación del Salvador y siguiendo su divina enseñanza, nos atrevemos a decir: Padre nuestro que estás en el cielo, santificado sea tu nombre, venga a nosotros tu reino, hágase tu voluntad en la tierra como en el cielo. Danos hoy nuestro pan de cada día, perdona nuestras ofensas, como también nosotros perdonamos a los que nos ofenden. No nos dejes caer en tentación y líbranos del mal. Líbranos de todos los males, Señor, y concédenos la paz en nuestros días, para que, ayudados por tu misericordia, vivamos siempre libres de pecado y protegidos de toda perturbación, mientras esperamos la gloriosa venida de nuestro Salvador Jesucristo. Señor Jesucristo, que dijiste a tus apóstoles: la paz les dejo, mi paz les doy, no tengas en cuenta nuestros pecados, sino la fe de tu iglesia, y conforme a tu palabra, concédele la paz y la unidad, tú que vives y reinas por los siglos de los siglos. La paz del Señor esté siempre con ustedes. Como hermanos, intercambien un saludo de paz.

0: Hermanos y hermanas, para quienes recibimos la comunión espiritual, nos ponemos de rodillas. Creo, Jesús mío, que estás realmente presente en el Santísimo Sacramento del altar. Te amo sobre todas las cosas y deseo ardientemente recibirte en mi alma. Pero como ahora no puedo recibirte sacramentalmente, ven espiritualmente a mi corazón. Te abrazo como si ya estuvieras ahí y me uno completamente a ti. Nunca permitas que me separe de ti. Amén.
1: Oremos. Señor, esta santa comunión contigo que hemos recibido, anticipo de la unión de los fieles en ti, realice también la unidad en tu iglesia. Por Jesucristo nuestro Señor. Nos podemos sentar un momento.
0: Desean casarse por la iglesia y han recibido su formación catequética. Robinson Josué García Cuanto con Astrid Arceli Ramírez García, ambos originarios y vecinos del barrio El Chorro, Lantiquín, Camotán. Edgar René Gutiérrez Hernández, originario y vecino de barrio El Tempisque, Camotán, Chiquimula, con Mirna Johanna Nájera Mendoza, originaria de barrio El Centro, Lantiquín, y vecina de barrio El Tempisque, Camotán, Chiquimula. Ronaldo Esquivel Casiano, originario y vecino de Plan del Morro, Lela Chanco, con Belisaria Amador Ramírez, originaria del caserío El Descombro, Lela Obraje, y vecina del caserío Plan del Morro, Lela Chanco, Camotán. Eddie René Hernández López, originario y vecino de Aldea Oquén Centro, Jocotán, con Nelly Roxana Díaz García, originaria y vecina de barrio El Cementerio, Lantiquín, Camotán. Adán Mendoza García, originario.

0: López, originaria y vecina del barrio El Chorro, Lantiquín. Walter Martínez Martínez, originario de Toma de Agua, La Libertad y vecina del caserío Tierra Blanca, Giorca Motán, con Gloria Elizabeth Suchite Zamora, originaria del caserío San Joaquín, aldea Santa Rosalía Estipulas, Chiquimula, y vecina del caserío Tierra Blanca, Giorca Motán. Oscar Ramos Aldana, originario del caserío Pinalito Morola y vecino de Tierra Blanca, Gior, con María Jovita Ramírez Hernández, originaria de Los Vados, Jocotán, y vecina del caserío Tierra Blanca, Gior Camotán. Pedro Martínez, originario de La Libertad, Camotán, y vecino de Tierra Blanca, Gior Camotán, con Florentina Parachico Martínez, originaria y vecina del caserío Tierra Blanca, Gior Camotán. Edgar Amílcar Amador Ábalos, originario y vecino del caserío Cañón Tisipe, con Marceli Marily Pérez Ramírez, originaria del caserío Pidaya Nearar Camotán y vecina del caserío Cañón Aldea Tisipe Camotán. Si alguien conoce algún impedimento para que estos matrimonios se realicen, favor avisar al párroco. Su información será confidencial.
1: Recordamos la visita mañana viernes 19 a la comunidad de Nearar Petentá, donde como región pues se celebrará la misa y la procesión de Corpus Christi a las 10 de la mañana. Asimismo, a las 10 de la mañana también el aniversario del Santísimo en Piedra de Fuego. La imagen de Nuestra Señora la Virgen de Fátima pues anda peregrinando hoy, mañana, todavía por el Tular Centro. Ya el sábado estará por Plan Moyurcó. Mañana continuamos con el cuarto día de nuestra novena en honor a San Juan. Les invitamos al Santo Rosario a las 6 y a las 6:30 la Eucaristía. El sábado 20 quiero informar a los coordinadores regionales que en la agenda aparece una reunión para coordinadores regionales. El asunto son las imágenes peregrinas, pero no vamos a tener esta reunión. Creo que se me coló esta reunión porque esta ya la realizamos. Entonces no tendremos reunión para coordinadores regionales. El encuentro diocesano de liturgia, el sábado 20, solo irá una representación nada más, no es para todos. Recordar también a los del OMP, a los que van al curso de formación a Quetzaltepeque, por favor, estar pendientes que da inicio la actividad del sábado 20 y el domingo 21. El domingo 21, también el aniversario en Toma de Agua a las 10 de la mañana, aniversario del Santísimo. Si llueve, quisiera yo que por favor los hermanos de Toma de Agua avisen cómo está el camino, porque son comunidades muy peligrosas en el camino. Entonces, para no exponernos, por favor, avisen con tiempo. Y recordar a la pastoral familiar que el domingo 21 está la asamblea diocesana de pastoral familiar aquí en la parroquia. Entonces estarán reunidos a nivel diocesano. Os suplico que por favor consideren este asunto. También a los jóvenes que han estado coordinando con el padre Cristian, sobre todo de la región 4, me parece, estar pendientes que el domingo 21 es el círculo juvenil vocacional en Jocotán. Por favor, su participación también allí es sumamente importante. El 27, sábado 27, por favor, recuerdo, la misa y el encuentro parroquial de ministros extraordinarios de la comunión de la parroquia de Camotán. Entonces, solamente para los que están ejerciendo su ministerio, para que renueven su ministerio el sábado 27. Agradecemos una vez más al coro Juventud Misionera de Los Vados por haber estado con nosotros en esta Santa Eucaristía en honor a San Juan Bautista. Les damos un cariñoso aplauso nuevamente. Vamos a culminar nuestra celebración saludando a Nuestra Señora la Virgen María. Dios te salve María, llena eres de gracia, el Señor es contigo. Bendita eres entre todas las mujeres y bendito es el fruto de tu vientre Jesús. Santa María, Madre de Dios, ruega por nosotros los pecadores, ahora y en la hora de nuestra muerte. Amén. El Señor esté con ustedes. La bendición de Dios Todopoderoso, Padre, Hijo y Espíritu Santo, descienda sobre ustedes y les acompañe siempre. Vayan en la paz del Señor.

0: cada celebración de la Eucaristía es un rayo de ese sol sin ocaso, que es Jesús resucitado. Participar en la misa significa entrar en la victoria del resucitado, ser iluminados por su luz, calentados por su calor. A través de la celebración eucarística, el Espíritu Santo nos hace partícipes de la vida divina que es capaz de transfigurar todo nuestro ser mortal.
1: Queridos hermanos y hermanas, hemos llegado al final de esta transmisión de la Santa Misa, oficiada desde la parroquia San Juan Bautista Camotán. Anunciemos lo que hemos recibido y oído. Pasen una feliz noche.

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muy buena noche, estimados amigos y amigas oyentes de Radio Chortí FM Tierra 95.9. ¿Cuánto nos alegra saludarles en este jueves? Estamos en el jueves 18 de junio del año 2026. Les saluda su amigo Byron Suchete Gualdes. Estamos listos para acompañarle con la programación musical de Alegría Ranchera. Agradeciendo a cada uno por esa fina sintonía donde quiera que estén sintonizando. También a cada uno de los colaboradores en este mes de junio, en este... Ya estamos en la cintura del año. Agradecimiento para Adelmo Pérez Suchete de Las Flores, Jocotán. También para Hermelinda Esquivel Martínez en Cerrazal, Chupá. Para Rosalí Suchete en el barrio del cementerio Jocotán, así mismo para Wendy Judith Vázquez en el plan del Guineyal Tontoles. Ese agradecimiento para Lili Vázquez allá en Limar Lela Chancó, también para Narcy García allá en Tierra Blanca Jocotán, para Zenaida Jerónimo allá en Cumbre Larada, para Santos García allá en Muyurcó. También ese agradecimiento especial para Jaime Ramírez allá en Tituque Centro. Para Gloria García en Rodeito, muchas gracias por esa colaboración para el programa de Alegría Ranchera. Vamos a dar inicio con la programación musical, con este primer tema musical. Lo vamos a dejar a cargo de Antonio Aguilar con este bonito tema musical titulado La Hormiga Colorada.

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Bien, estimados oyentes, han pasado 20 minutos después de las 20 horas, 8 de la noche. Seguimos compartiendo con más y mejor música, pero antes le damos lectura, aviso que tenemos para esta noche. Atención, mucha atención de parte de Finca Banamar Palo Blanco, Puerto Quetzal, Escuintla. Avisa que necesita 50 personas para trabajar en Finca Bananeras y Plataneras, empresa, pagándoles a 120 quetzales el día, más horas extras, comida y hospedaje. 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Interesados, bajar este domingo 21 de junio de 7:30 a 8:30 de la mañana. Punto de reunión en la terminal de buses de Jocotán, frente a Farmacia Cruz Verde. Hay pasaje libre. Se estará recibiendo DPI el sábado 20 de junio en el Parque Central de Jocotán de 7 a 2 de la tarde. Y los que no pueden bajar, favor enviarlo vía WhatsApp al 4541-2058. Favor llevar su DPI y botas de hule. Aceptamos personas de 18 a 50 años de edad. Para más información puede comunicarse al teléfono 4541-2058. Repetimos, 4541-2058 con Justo Carranza. Seguimos compartiendo con más y mejor música. También saludar a todos los padres de familia. Ayer fue una fecha tan especial. Esperando que lo hayan pasado a lo mejor los que aún siguen celebrando. Todo este mes y ese cariño, ese afecto también de los hijos hacia los padres y de los padres hacia los hijos. Nuestro sincero saludo para todos los padres de familia que luchan día a día incansablemente, pues ahí para llevar lo necesario al hogar, compartir con la familia, compartir con su esposa, con sus hijos e hijas. Vamos a dejarles con este buen tema musical a cargo de Antonio Jordán, este tema titulado Pegadito al Cielo.

Bien, estimados oyentes, ya han pasado 29 minutos después de las 20 horas, 8 de la noche. Seguimos compartiendo con más y mejor música. El saludo para Hermelinda Esquivel, allá en Zarzal, Xupaca, Motán, allá en plena sintonía. Vamos a dejarles con este buen tema musical a cargo de los hermanos Banda. Este tema titulado La Barca Marina.

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Bien, estimados oyentes, ya estamos a las 20 horas, 8 de la noche con 39 minutos. Seguimos compartiendo con más y mejor música. El saludo especial también para todos los albañiles, los artesanos, los agricultores, a los maestros también. Ya se acerca una fecha tan importante, el 25 de junio, Día del Maestro. Ese saludo fraternal para todos los maestros y maestras. Ahí imparten el pan del saber día con día. El saludo para Carmen Méndez allá en Chispán, Jaral, San Juan Ermita, allá en plena sintonía en esta hora de la noche, escuchando a todo volumen. Vamos a dejarles con este buen tema musical a cargo de las jilguerías, este tema titulado ¡Ay, qué ventanas tan altas!

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Bien, estimados amigos, ya estamos a 8 minutos para puntualizar las 21 horas, 9 de la noche. Seguimos compartiendo con más y mejor música. Desde la pintoresca Villa de Santiago de Jocotán de las 7 letras doradas, cuna de la cultura chorotega en el oriente de nuestro país de Guatemala. Gracias por esa amable sintonía. También la invitación especial para que usted mande su cartita, su correspondencia, pida su música y con gusto le complacemos. Ese saludo donde quiera que usted nos esté sintonizando. El saludo para Carlos Leonel allá en Tuticopote, La Laguna, Olopa, allá en plena sintonía en esta noche. Vamos a seguir compartiendo con más música. Ahora vamos a dejarle a cargo de Paco Pineda con este buen tema musical, El Caballo de Sotero.

Estamos a las 21 horas, 9 de la noche en punto. Ese saludo fraternal donde quiera que usted nos esté sintonizando. Seguimos compartiendo con más y mejor música. El saludo para Lili Vázquez allá en Limar, Lela Chancó, allá en sintonía en esta hora de la noche. El saludo para toda su familia. Vamos a dejarles con este buen tema musical. Le dejamos con este bonito tema musical titulado Pajarillo Barranqueño.

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Ya han pasado 9 minutos después de las 21 horas, 9 de la noche. Seguimos compartiendo con más y mejor música. El saludo fraternal en diferentes comunidades, barrios, caseríos, colonias. Donde quiera que usted nos esté sintonizando, también quienes sintonizan fuera de nuestra frontera patria a través de la aplicación, la radio en línea. Vamos a dejarles con este buen tema musical a cargo de Vicente Chente Fernández, el padre de la música ranchera, con este buen tema titulado No me sé rajar.

Ya han pasado 15 minutos después de las 21 horas, 9 de la noche. Vamos a dejarles con otro buen tema musical a cargo del Solitario del Sur. Este tema titulado Rosas Rojas.

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Ya han pasado 24 minutos después de las 21 horas, 9 de la noche. Seguimos compartiendo con más y mejor música. El saludo también para el niño Cristian Joel allá en La Laguna Olopa, allá en plena sintonía con toda su familia en esta noche. Vamos a dejarles con este buen tema musical a cargo de Freddy Urbano, este tema titulado ¿De qué me presumes?

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Ya han pasado 35 minutos después de las 21 horas, 9 de la noche. Compartimos con más y mejor música. El saludo para todos los padres de familia en este mes tan especial. Vamos a dejarles con este buen tema musical a cargo de Vicente Chente Fernández. Este tema titulado Mi Vida.

Bien, así seguimos compartiendo en esta linda noche. Este saludo especial también para todos los padres de familia. Y también por alguna circunstancia, ahí escuchábamos un tema bastante triste también. Para algunos que ya no tienen sus padres, por diferentes circunstancias. Le enviamos el saludo fraternal donde quiera que usted nos esté sintonizando en esta linda noche. Ya estamos a 18 minutos para puntualizar las 22 horas, 10 de la noche. Vamos a dejarlos ahora con este buen tema musical a cargo de las chicas de Spar, este tema titulado Échale un quinto al piano.

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Bien, estimados oyentes, estamos a 7 minutos para puntualizar a las 22 horas, 10 de la noche. Ya con esto vamos llegando a la recta final de la programación musical de la Herida Ranchera correspondiente a este jueves 18 de junio del año 2026. Estuvo en compañía de su amigo Byron Suchet de Guales, esperando sintonizarnos en una próxima oportunidad. Gracias a usted por esa sintonía en diferentes lugares. Vamos a ir dejándoles con el último tema musical de la noche a cargo de Los Caminantes, con este bonito tema musical titulado Dos Cartas y una Flor. Con esto nos despedimos. Que tengan una excelente noche. Dios les bendiga. Con permiso.

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Señor, te damos gracias por este día que termina, gracias por esta noche que llega, gracias por cada una de las bendiciones recibidas, por el agua, el aire, las plantas, los alimentos, la protección de nuestra familia, de nuestros amigos, vecinos, oyentes y colaboradores de Radio Jordi. Gracias, Señor, por guiarnos, bendecirnos, conducirnos siempre por el camino del bien, iluminarnos, protegernos. Te pedimos, Señor, en esta noche para que bendigas a cada familia, a cada hogar, a cada persona también que sufre de alguna enfermedad, de algún tormento, que se encuentra en los hospitales, en las cárceles, postrado en una cama. Pero sabemos, Señor, que en tu poder puedes aliviar esos dolores, esas angustias, esos quebrantos de salud que está padeciendo cada una de las personas, Señor. Te pedimos en esta noche para que tú nos guíes, nos acompañes y todo lo que tengamos planificado para el día de mañana se resuelva de acuerdo a tu voluntad. Todo esto te lo pedimos en nombre de tu Hijo amado, quien vive y reina por los siglos de los siglos. Amén.

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Dios les bendiga en el transcurso de su descanso, deseándoles un mañana mejor, lleno de prosperidad y nuevas ilusiones.

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por todas las bendiciones que me has dado, por todas las veces, mi Dios, que has estado conmigo en los momentos de dificultad. Gracias, Dios mío, por cuidarme, por bendecirme, por guiarme, por auxiliarme cuando yo más lo he necesitado. Gracias por escucharme cuando en oración busco tu rostro y busco, Señor, que tú me puedas escuchar. Gracias por todas las bendiciones que has dado a mi vida, desde que inicia el día hasta que se oculta el sol allá en el horizonte y tu presencia llega a mi vida para acompañarme en cada noche que tú me has regalado. Gracias, Señor, porque has sido bueno conmigo y con las personas que más amo en mi vida. Gracias, porque nunca nos has dejado solos, porque siempre has estado con nosotros y siempre has venido en nuestro auxilio cuando nosotros hemos clamado a ti. Siempre que miramos al cielo, siempre que elevamos una oración, siempre que imploramos tu nombre, ahí estás tú, para escucharnos y darnos las bendiciones que nosotros tanto, tanto hemos esperado. Dios mío, hoy sé y comprendo que los mejores tiempos solamente tú los conoces y tú los tienes. Los mejores tiempos no son los que yo creo. Tú sabes cuándo y cómo es mejor dar respuesta a mi oración. Por eso hoy, Señor, vengo a decirte que seguiré esperando pacientemente a que tú, mi Dios, obres en mi vida. Todos los días, Señor, vengo ante tus pies, antes que nada, a darte gracias, porque sin duda nos has dado las más grandes bendiciones que un ser humano puede tener. La bendición de la vida, de los alimentos, de la familia, de las amistades, del aire, del agua, del clima agradable que cada día nos regalas, ya sea con ese sol brillante o esas nubes que vienen a refrescarnos cuando una lluvia cae. Hoy, Señor, miro al cielo y me doy cuenta que tú desde allá me cuidas y me guías en cada paso que doy. Que no importa dónde yo vaya, no importa dónde yo me esconda, no importa dónde yo me encuentre, tu mano poderosa siempre, siempre me ha de encontrar y me ha de guiar en el camino que tú me has trazado. Hoy, Señor, oro a ti solamente para darte gracias, porque hacía ya mucho tiempo que me había olvidado de las grandes bendiciones que tú has dado a mi vida. Gracias por la vida, esa vida que me has dado, que cada nuevo día puedo respirar y mirar al cielo, mirar a mi alrededor y disfrutar de la creación que tú has hecho con tus maravillosas manos. Gracias por la familia, por mis hijos, por quienes comparten la mesa conmigo, quienes hoy, Señor, forman parte de mi vida. Gracias. Gracias por el trabajo, Señor, que es el que nos da sustento para poder llevarnos el pan nuestro de cada día a nuestra mesa, donde tú todos los días lo sirves y lo bendices para que nunca haga falta lo esencial para poder vivir. Gracias, Señor. Gracias también por los momentos difíciles que hemos tenido, por las dificultades en las cuales muchas veces hemos dudado, pero tú siempre, Señor, siempre has venido a demostrarnos que no estamos solos y que tú nos cuidas, nos proteges y nos bendices todos los días, sin importar las condiciones. Pero sobre todo, Señor, gracias también por las veces que nos has sanado. Aquellos momentos donde la enfermedad ha venido a tocar nuestros cuerpos. Aquellos momentos donde no nos hemos sentido bien. Pero orando y poniendo nuestra fe y nuestro corazón en ti, Señor, tú has venido
y nos has ayudado a poder sanar y a colocar los mejores médicos, quienes son, Señor, iluminados por tu Santo Espíritu para ayudarnos a sanar. Gracias, Dios mío, por todas las veces que me has bendecido. No encuentro la manera, Señor, para agradecerte. No encuentro las palabras. Por eso, mi Dios, elevo esta oración a ti para darte gracias. Aunque la palabra sea muy corta, encierra un significado tan grande y un sentimiento de alegría. Porque, Señor, hoy reconozco que nunca he estado solo y que tú has estado conmigo en cada paso que he dado en mi vida. Gracias, Señor. Gracias. Amén y amén.

Muy buenos días, hermanos y hermanas. Una vez más en este espacio de Caminando con Jesús y María, estamos ya para acompañarles, para llevarles hasta sus amables hogares esta animación a través de las alabanzas, los ministerios, a través de los cantos de los coros, a través de los cantos de los solistas, y así sucesivamente. Estamos ya por acá, muy contento, muy feliz, muy agradecido con nuestro Padre Celestial por este privilegio, este honor, este regalo. Y así sucesivamente podemos hablar de tanta cosa que Dios nos ha permitido. Esta mañana pues ha sido de mucha bendición y de mucha gracia. Estamos en el día viernes 19 de junio. Ya vamos llegando al final de esta tercera semana del mes de junio, y comenzaremos la última semana completita, que va a ser la cuarta semana de junio y la última semana completita de este mes. Así que estamos iniciando esta programación. Muchas gracias también por ese recibimiento, por esa acogida, por permitirnos que le acompañemos y que llevemos esas palabras de motivación, de ánimo, de aliento en este día. Bienvenidos una vez más.

0: señor.
1: 23 minutos, han pasado las 4 de la mañana, acá en los estudios de Radio Chortí. Queremos saludar a nuestro hermano Mario, allá en Laguneta. Saludamos también a la hija Giovanni, allá en los Estados Unidos. Dios bendiga toda su familia allá en Plan del Morro. Y también para Teo Suchite Vázquez, allá por Laguneta, San Juan Ermita. Dios bendiga a todos los hermanos que ya se conectan a través de nuestra transmisión en Facebook. Así que a todos los hermanos sean bienvenidos y bienvenidas a deleitar de esta programación. Y por acá vamos a presentarles esta alabanza, el Padre Abraham, con Peregrinos del Evangelio. Así pues le damos continuidad a nuestro programa en este amanecer de hoy, viernes, en un antesala fin de semana. Fecha 19 de junio.

0: 28 minutos de las 4 de la mañana, saludamos a Randolfo LC. Dice, buenos días, saludos para mi familia López Castillo en el Guayabo, Olopa. Así que saludos a los hermanos de Olopa, seguramente pues ya despierto, también deleitando nuestra programación, el espacio de Caminando con Jesús y María, que llega de lunes a sábado de 4 y cuarto a 6 de la mañana. Por acá vamos a compartir la siguiente alabanza, pero antes también saludamos a Julio César Agustín. Hola, buenos días, hermano, dice, bendiciones en su programa, quiero pedir oración porque se nos fue nuestro angelito, dice, Dios le dio para unos días, le dice, oración porque estamos pasando momentos difíciles. Julián Agustín, vamos a ver por acá quién más dice.
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0: Y por Maybelí, dice por ahí, con mucho gusto, lo vamos a integrar en momento de oración. Así también queremos saludar a nuestro hermano Fernando Sagastumen Tizamarte. Dios bendiga a la familia de nuestro hermano Fernando allá en Tizamarte, ya están levantaditos. Ya se levantaron los hermanos allá en Tizamarte. Dios bendiga a todos los hermanos allá en la parte del Tesoro también, Tesoro Camután, allá en Morola, allá en Cesmilito, en Tachoche. Saludamos a todos los hermanos por estar ahí al pendiente de este programa en este día. Vamos con esta alabanza, aunque sea con problemas, pero a Cristo no lo dejo. Está a cargo nuestro hermano Rolando Loza desde el hermano país del Salvador con esta preciosa alabanza en esta linda mañana.

26 minutos para las 5 de la mañana acá en los estudios de Radio Chortí. 26 para las 5 de la mañana acá en los estudios de esta emisora. Estamos ubicados acá en Jocotán, el barrio San Lorenzo, frente al mercado municipal. Es en el departamento de Chiquimula. Sí, en el departamento de Chiquimula, para quienes se conectan a través de la transmisión en Facebook, en nuestra radio en línea. Y la emisora está acá en Jocotán, barrio San Lorenzo, frente al mercado municipal. Jocotán, uno de los 11 departamentos de Chiquimula, uno de los 11 municipios del departamento de Chiquimula. Así que estamos muy contentos, muy felices, hermanos y hermanas, por este hermoso día, esta hermosa mañana que ha sido ese regalo maravilloso de parte del Señor, que nos permite poder despertarnos de ese sueño natural y poder ubicarnos también en ese puesto de trabajo. Todo es parte de la bendición, todo es parte de la gracia de nuestro Padre Celestial, que en ningún momento pues se inclina por recriminarnos. Nunca Dios piensa recriminarnos. Al contrario, quienes nos hacemos la vida imposible somos nosotros mismos, entre nosotros. Pero Dios no quiere recriminarlo a ninguno, a nadie. Por más soberbio, por más desviado que esté la persona, pero Dios no lo va a recriminar. Al contrario, Dios lo ama, Dios lo quiere, Dios lo aprecia. Lo que Dios nunca va a aprobar es el pecado que cometemos todos los días. Eso nunca lo va a aprobar el Señor. Pero sin embargo, Dios te ama, Dios te quiere, Dios te aprecia y espera que un día puedas arrepentirte y puedas volverte hacia Él. Eso es lo que Dios espera de nosotros. Vamos a compartir la siguiente alabanza. Tenemos por acá este canto misionero. Luego vamos a leer la palabra de Dios, porque también la palabra de Dios es importante leerla, meditarla, recibirla. Vamos con esta alabanza, vamos con este cantito en esta mañana.

20 minutos, 20 para las 5 de la mañana acá en los estudios de Radio Chortí. Este es el espacio de Caminando con Jesús y María. Saludamos a Elizabeth López, dice buenos días, hermano Salvador. En primer lugar, dice un saludito muy especial para usted. Dios me lo bendiga hoy, mañana y siempre. Lo estoy escuchando aquí en Aldea Chispán Jaral. Atentamente, Carmen Méndez. Lo escucho todas las mañanas. No me pierdo ni un tan solo programa. Muchas gracias, hermana. Muchas gracias por esa preferencia, por estar siempre al pendiente de este programa en esta mañana. Y el Evangelio de hoy, Mateo capítulo 6, versículo 19 al 23. En aquel tiempo Jesús dijo a sus discípulos: no acumulen ustedes tesoros en la tierra, donde la polilla y el moho los destruyen, donde los ladrones perforan las paredes y se los roban. Más bien acumulen tesoros en el cielo, donde ni la polilla ni el moho los destruyen, ni hay ladrones que perforan las paredes, se los roben. Porque donde está tu tesoro, ahí está también tu corazón. Tus ojos son la luz de tu cuerpo. De manera que si tus ojos están sanos, todo tu cuerpo tendrá luz. Pero si tus ojos están enfermos, todo tu cuerpo tendrá oscuridad. Y si lo que en ti debería ser luz no es más que oscuridad, qué negra será tu propia oscuridad. Palabra del Señor. Gloria a ti, Señor Jesús. Enviamos saludos también para García García. Bendiciones, hermano, dice Benjamín Amador. Saludos, hermanos, siempre aquí pendiente en el programa, dice. Saludos para mi familia en Cañón Tisipe. Saludos para usted, dice. Bendiciones, muchas gracias. Así que saludamos a la familia García, familia García Valdés allá en Pinalito, Rodeito. Yuli Ramírez, buenos días, dice Yuli. Aunque sea con problemas, a Cristo no lo dejo. Ya hemos

hacer un llamado también a la reflexión, donde deben centrar su mirada, su corazón, su ser, todo. Y Jesús habla de algo importante, por ejemplo, habla de un término que es bien conocido, también lo conocemos muy bien, y es entendible. Por ejemplo, acumulen, acumular. Es una palabra muy, muy conocida, acumular. La acumulación de bienes. Porque realmente es una realidad en este tiempo. Estamos siempre preocupados por la acumulación de bienes. Hay una gran preocupación del ser humano por la acumulación de bienes. Sin embargo, en esa acumulación de bienes estamos cometiendo mucho pecado. Estamos desviándonos de lo más importante. Porque en la acumulación de bienes están pasando cosas, estamos haciendo cosas que no son adecuadas ante los ojos de Dios. Y para no ir tan lejos, cuando tenemos, por ejemplo, esa ambición del dinero, ambición de las tenencias, ya sea dinero en efectivo, ya sea las tierras, todo lo que se llaman bienes materiales, vamos a hacer muchas veces cosas que destruyen la vida de otra persona. En este caso, por ejemplo, hablemos del alcoholismo, por ejemplo, la venta de la famosa cerveza, de las bebidas alcohólicas. Para que su negocio crezca, usted va a colocar bebidas alcohólicas. Dice, es que ahí me da más pisto. Es que ahí me da más dinero. Y empieza usted a... porque su corazón no está en las cosas del cielo. Usted dice, bien, yo, mis cosas, mi corazón, mi mente, todo está en las cosas. No está en el del cielo, está en lo material. Porque solamente estás pensando en tus propios beneficios. Pero no estás viendo las consecuencias que sufren las otras personas. Solo estás viendo tu beneficio porque quieres acumular, quieres lograr más. Quieres más ganancia. Generaste un poquito hoy, mañana quieres más. Y pasado quieres más y así sucesivamente quieres lograr más. Tu corazón no está en el cielo. Bien, porque voy a dar una ofrenda de tanto. Sí, pero el Señor te va a pedir cuenta de todo lo que hiciste. Y tu corazón no está en lo de la tierra. Porque solamente tienes puesto en que quieres crecer materialmente hablando. Y ahí está el... ahí donde tienes, dice que... donde está tu tesoro, dice, está tu corazón. Y tu tesoro muchas veces no es el cielo. Tu tesoro muchas veces no es las cosas del Señor. Tu tesoro es el pisto. Tu tesoro es todo eso. Y usted dice, no, es que yo voy a la misa, yo siempre, mis hijos están en el grupo de sí, pero tu corazón no está ahí. Tu tesoro es tus bienes materiales. Y por eso haces todo lo que está a tu alcance. Si nos vamos al ámbito de las tenencias de las tierras, para lograr obtener ese pedacito de tierra, vas a matar, vas a destruir. Yo no sé si lo vas a hacer físico, si lo vas a hacer tomando la pistola o el machete y destruyendo la vida de otra persona, o vas a buscar a alguien haciéndole brujería, destruyendo la vida de esa persona. Eso es, tu corazón no está en las cosas del cielo. Tu corazón está en estos bienes materiales. Y la enseñanza de Jesús es claro, acumulen, dice, tesoros, pero en el cielo. Porque Jesús nos da a entender que aquí en esta tierra solo vamos a estar un par de días, un par de años. Y donde más vamos a vivir es allá en el cielo. Allá vamos a estar para toda la eternidad. Y aquí estamos de paso, aquí estamos como peregrinos. No vamos a vivir mucho.

mucho tiempo. Pero como una de las grandes debilidades del hombre es la acumulación. Pero no es una acumulación como la que enseña Jesús. Dice, acumulen, dice, tesoros, pero en el cielo. Acumulen tesoros. ¿Cuántos hombres y mujeres pues hicieron este ejercicio de acumular tesoros en el cielo? Y por eso ahora se les recuerda como los grandes santos, como San Francisco, como San Agustín, como los apóstoles. Se les recuerda grandes santos porque ellos se centraron, pusieron su corazón en su tesoro, que era las cosas del cielo. Acumular tesoros en el cielo. Nunca tuvieron aquello de la acumulación de bienes materiales, sino su corazón realmente estaba fijo, centrado en las cosas del cielo. Ahí estaba su corazón, ahí estaba su mente de estos grandes hombres. Y eso es lo que el Señor nos quiere dar a entender, que nosotros podamos comprender que nuestra acumulación tiene que estar allá, acumular tesoros, pero en el cielo, no en esta tierra. ¿Y por qué Jesús también nos dice en esta tierra? Porque todo se va a quedar. Todo se va a quedar. Todo lo que hayas acumulado en esta tierra se va a quedar. Dice el Señor, no acumulen ustedes tesoros en la tierra, donde la polilla y el moho los destruyen, donde los ladrones perforan las paredes y se los roban. O sea, todas esas cosas es pasajero. Hasta peleas hay. Y dice el Señor, más bien dice, acumulen tesoros en el cielo, donde ni la polilla ni el moho los destruyen, ni hay ladrones que perforan las paredes y se los roban. Allá no hay nada. O sea, lo que realmente vas acumulando, ese tesoro, todos los días. Cuando uno ve a alguien sirviendo al más necesitado, uno dice, esa es su acumulación de tesoro en el cielo. Sirven a aquel más insignificante que le está sirviendo. Esa es su acumulación de tesoro en el cielo. Y dice uno, bueno, no le interesa acumular tesoros aquí en la tierra. No, ha entendido que su acumulación de tesoro tiene que ser para el cielo. Y que aquí en la tierra, pues, basta con lo ya logrado, y con eso pues está viviendo. Y lo demás, pues ya el Señor se encarga. Ya el Señor sabe, el Señor conoce. Y lo demás es más esa acumulación de bienes. Que podamos entender cada uno de nosotros y podamos darle prioridad a las cosas de Dios. Y entonces cuando hay prioridad en las cosas del Señor, así habrá tiempo para la pequeña comunidad. Habrá tiempo para la hora santa, habrá tiempo para la Santa Eucaristía, habrá tiempo para la celebración de la palabra, habrá tiempo para las cosas de Dios. Todas las cosas de Dios habrá tiempo. Porque entendemos que nuestro tesoro es el cielo. Ahí donde debemos atesorar, acumular muchos bienes allá en el cielo. Pero hasta que entendamos esa parte, vamos a apartar un poquito de ese tiempo para darle al Señor esa prioridad. Vamos a dejarles con otra bonita alabanza. Queremos saludar allá, decíamos, a García Bayolanda, Canapará. Gemelo Mejía dice, hola, buenos días, hermano. Quiero saludar a mi esposo, que hoy está cumpliendo años. Se llama Gilberto Mejía. Lo escuchamos aquí en la frontera de México. Saludos va de Alicia Crisóstomo. Dice por ahí Consuelo Méndez, hola, buenos días. Saludos ahí para todos. Marialita Armando, también saludito, Marialita. Gracias también por...

Solamente 3 minutos para las 5 de la mañana. Saludamos por ahí a todos los hermanos que se han conectado a través de nuestra transmisión en Facebook. Y recuerden que pueden dejarnos un mensajito en WhatsApp 33 37 43 66. Vamos a pasar a este momento especial, este momento de oración. Vamos a darle gracias a Dios en esta mañana. En el nombre del Padre, del Hijo y del Espíritu Santo. Amén. Ven Espíritu Santo, llena los corazones de tus fieles y enciende en ellos la llama de tu amor. Envía, Señor, tu Espíritu y todo será creado. Espíritu Santo, ven. Espíritu Santo, cúbranos desde la cabeza hasta los pies. Espíritu Santo, ilumínanos. Espíritu Santo, cúbranos con tu poder. Padre amado, en esta mañana quiero darte gracias por este regalo maravilloso, este nuevo despertar, este nuevo abrir mis ojos, este nuevo comenzar este día. Gracias, Padre, por todo lo que he recibido. Gracias por todas las bendiciones. Oro, Padre, por todos mis hermanos que están en la escucha de este programa. Pero quiero pedirte perdón por todas las veces que te he fallado. Quiero pedir perdón por todas las veces que te he fallado. Pido perdón en esta mañana. Pido perdón en esta mañana. Oro, Padre, en esta preciosa hora de la mañana, por todos los hermanos que están en la escucha de este programa, especialmente por los que están con quebrantos de salud, especialmente por los que están pasando momentos difíciles en sus familias. Queremos unirnos a todos ellos, a Julio César Agustín, a Maybelí García. Oro por ellos. Clamo en esta mañana, Padre, por ellos, por Dani Portillo, antes hora arriba, por su enfermedad, Padre, por su recuperación, Padre, en esta mañana. Oro también por la vida de nuestra hermana Marta Julia Hernández de Carizal, San Juan Mita. Oro por sus hijos que están en Estados Unidos. Clamo por ella y sus hijos. Clamo por Amanda Florencia Pérez de La Joya, Muyurcó. La vida de nuestra hermana, pido por ella. Martiliana García en Canapará, arriba, oro también por ella. La vida de nuestra hermana Martiliana. Antonio Esquivel en el Tular Centro. Oro también por Antonio Esquivel del Tular Centro. Familia García de Rodeíto. Clamo para la familia García de Rodeíto. Julia García de Tatutú. Clamo, Padre, en esta preciosa hora. Santiago Pérez en Estados Unidos. Oro por Cayetano Pérez López allá en la mina. Clamo también por ellos. Clamo por toda esta familia, Padre. Francisco Aquirino del Tular Centro. Oro también por Francisco Aquirino. Por Viviana García del Barrio Nuevo Tatutú. Protección, salud, por su trabajo, familia y sus crianzas de animales, Padre. Rudy Cabrera Manchamé en los Estados Unidos. Dani Antonio Cabrera en Estados Unidos. Nolvin Saúl Gutiérrez en Estados Unidos. Darling Josué allá en Estados Unidos. Pido también por ellos. Clamo, Padre, en esta mañana por ellos. Por nuestro hermano Fernando Sagastú Mentizamarté, por la vida de él, de su familia, su negocio. Feliciano Espino en el Achancó, la salud de nuestro hermano. Por toda su familia, Padre, te clamo. Ignacia Santiago del Tular Camtán, oro, Padre, en esta mañana. Oro, Padre, en esta mañana. Por Vilma Marilu Carranza en Anistillo, Narcy García en Tierra Blanca, Cristina en Despoblado, Carmelo López Pérez en La Mina, Francisco Quirino Pérez del Tular Centro, Santo García de Muyurcó, Axel Ariel Aldán en Estados Unidos, Rudy Alexander Aldán en La Libertad, María Verónica Santiago del Tular Centro, Paulina Méndez García de Pericón, María Lorenza Gutiérrez del Barrio El Calvario, María Ángela Interiano del Barrio Cementerio, Soledad Raimundo del Limar de La Chancó. Oro por nuestra hermana, por la salud de ella. Miguel Ángel Gutiérrez del Limar de La Chancó,
Oro por él, por sus hijas que están en el norte, por su esposa. Clamo, Padre, en esta mañana por ellos. Clamo por ellos en esta mañana, por todos ellos. Clamo por todos ellos en esta preciosa hora de la mañana. Clamo por todos ellos en esta mañana. Por nuestra hermana Blanca de Sandoval, Canjo, Cotán, por la salud, la vida de nuestra hermana Blanca. Pido por ella, pido por sus hijos, por Minor José Aníbal. Oro también por ellos, por sus hijos, de nuestra hermana Blanca. Clamo, Padre, en esta mañana. Clamo por los propietarios y dueños de negocio acá en Jocotán. Pido por ellos. Aquellos que no tenemos en la lista, Padre. Pido por nuestra hermana Agustina Valdés. Pido por nuestro hermano Santiago Kawai por ese aporte económico al programa. Bendice su negocio. Bendice su familia. Clamo por nuestro hermano Elfidio. Clamo por nuestra hermana Rosalvina Martínez. Nuestro hermano Raúl. Nuestra hermana Modesta Martínez. La comadre Audelina. El ahijado Marlon, que está en Estados Unidos. Oro en esta mañana. Oro en esta mañana, Padre, por nuestro hermano Cándido Hernández, por su ancianidad, por su negocio, de sus nietos. Clamo por la familia García Ramírez de Los Bajos. Clamo por nuestro hermano Everardo Pérez, su negocio, el compadre Minor, su negocio, Padre. Oro en esta preciosa mañana, por ellos. Clamo, Padre, por ellos. Clamo por ellos en esta mañana. Clamo por ellos en esta mañana. Clamo por ellos en esta mañana. Y por todos los hermanos propietarios y dueños de negocio, Padre. Queremos pedir por ellos en esta preciosa mañana. Queremos pedir por ellos en esta mañana. Todos los propietarios, todos los dueños de negocio, Padre. Pedimos también por los hermanos que están fuera de este país. Oramos también por los padres de familia, por nuestra hermana Santo, nuestro hermano Salvador, allá en el Mineral. Pido por sus hijos que están en el norte. Clamo, Padre, hermano confesor, por su hijo que está en el norte. Mana Marta, su hija que está en el norte. La comadre Rosa, sus hijas que están en el norte. Hermano Raúl, por sus hijos que están en el norte. Y así a todos los padres de familia que no tenemos en la lista. Queremos pedir por ellos. Por el ahijado Giovanni Casiano. Por la ahijada Mirtala. Oro también por ella. Clamo también por el compadre Audelino, por su cumpleaños que fue el día de ayer. Oro por él. Por la comadre Ayán Chupá, por el ahijado. Clamo, Padre, en esta mañana. Clamo en esta mañana por él. Clamo por nuestro hermano Wilson Vázquez, allá en el norte. Por nuestro hermano Sebastián Interiano, allá en Estados Unidos. Por Petronilo Interiano, allá en los Estados Unidos. Padre, te pido por ellos. Por María Esperanza. Clamo, Padre, en esta mañana por ellos. Clamo por ellos en esta mañana. Por Alex Interiano, Sergio Wilder Interiano, César Amador. Por estos jóvenes también pedimos por ellos. Protección para ellos allá en los Estados Unidos. Clamo, Padre, por Manuel Gutiérrez, Denia Magalí. Oro también por ellos. Por Manuel Gutiérrez pedimos también por él. Allá en el norte, Padre. Oro también por él. Y clamo, Padre, en esta mañana por todos ellos. Clamo por todos ellos. Los que no tenemos en la lista. Por Wilmer Adolfo, por Susana. Oro también por nuestro hermano Rigoberto Pérez Guales, por ese aporte económico al programa. Nuestro hermano José Emilio Martínez, pido por él, por su familia. Clamo por su familia. Oro por su familia. Nuestra hermana Reina Esquivel. Oro por ella, su familia Anton Toles, allá en Estados Unidos. Clamo también por ella. Clamo por ella, por nuestro hermano Rigoberto Pérez Guales, por nuestra hermana Iris Consuelo Rivera, nuestra hermana Valentina Esquivel. Clamo, Padre, por ellos. Clamo por ellos en esta mañana. Clamo por ellos en esta mañana. Aquellos que no tenemos, Padre, en la lista, queremos orar por ellos. Todos los hermanos que están fuera de este país. Padre, protégelos. Padre, guárdalos. Padre, guárdalos de todo peligro. Todos los hermanos que están en Estados Unidos, que no tenemos en la lista, Padre, pero pedimos protección para ellos. Pedimos protección para ellos en esta mañana. Gracias, Señor. Gracias, Padre. Te alabamos y te bendecimos en este día. Gracias por todo, Padre.
por todo lo que nos has permitido en esta mañana. Porque bendices a cada oyente, a cada uno de mis hermanos que están allá en Estados Unidos, que se han ido con un propósito de sacar adelante a sus familias, Padre. Que puedan cumplir con ese objetivo, con ese propósito, Padre. Queremos clamar por ellos en esta mañana. Gracias, Señor. Pido también por los que están sufriendo una enfermedad, Padre. Por los que están pasando un momento difícil. Oro también por ellos. Clamo, Padre, en esta mañana por ellos. Clamo por ellos en esta mañana. Clamo por ellos en esta mañana. Clamo por ellos en esta mañana. Clamo por ellos en esta mañana. Por todos los enfermos, todos los que sufren en su cuerpo físico una enfermedad. Queremos pedir por ellos. Queremos pedir por la salud de mi Señor Padre. Oro también por él. Clamo, Padre, por la salud de él, de nuestro hermano Trinidad Vázquez en Cañón, de nuestro hermano Socorro Amador en Tisipe, de nuestra hermana Eva América allá en Vivienda Nueva, de nuestra hermana Rosaura Castellón en Caparjá, de nuestra hermana Elizabeth Pérez en Caparjá, de nuestra hermana Modesta García en Encuentro Candelero, de hermana Berta en Guaraquiche, de hermano Francisco Candón en Pacrén. Clamo por ellos, Padre, en esta mañana. Clamo por ellos. Clamo por todos ellos. Nuestro hermano Santo Reyes en Tisipe. Oro, Padre, en esta mañana por ellos. Todos los hermanos que están pasando un momento difícil, una enfermedad. Tú eres ese médico de médicos. Tú eres el doctor de doctores. Y confiamos en tu gracia, en tu poder, Padre. Pedimos por todos ellos. Aquellos que están hospitalizados, Padre, queremos pedir. Pido también por el niño Douglas. Oro también por el niño Douglas. Oro por mi esposa, oro por mis niños. Oro también por mis ahijados, mis compadres, la salud de cada uno de ellos. Oro también por ellos en esta mañana. Oro por toda nuestra iglesia universal, Padre. El Santo Padre. Oro también por nuestro administrador diocesano, Padre Elde. Clamamos también, Padre, en esta mañana por él. Y todos los oyentes, todos los hermanos que están en la escucha de este programa. Queremos pedir también por ellos. Todos los hermanos que están pasando ese momento difícil, una enfermedad, un desánimo, una tristeza, Padre. Queremos pedir también por ellos. Ten compasión, ten misericordia, Padre, todos los oyentes, todos los hermanos que pasan este momento difícil. Ten compasión. Si en este momento hay alguien doblando rodillas, escucha, Padre, la oración de ella, de él. Escucha, Padre, la oración de cada uno de ellos. Gracias, Señor. Gracias te doy, Padre, en esta mañana. Gracias te doy, Padre, en esta mañana por todo. Gracias te doy por todas las bendiciones en esta preciosa hora. Te alabamos, te bendecimos, Padre, porque eres bueno con todos nosotros. Gracias, Señor. Gracias, Padre. Gracias, Hijo. Gracias, Espíritu Santo. Gracias por todo lo que hemos recibido. Te hemos fallado. Somos limitados, somos frágiles, Padre. Pero hemos recibido todo. Gracias por todo lo que nos has permitido en esta mañana. Nos abandonamos en tus divinas manos, confiando en que vamos a recibir esa protección cada segundo, cada minuto vivido en este día. Gracias, Señor. Gracias por todo, Padre, en esta mañana. Gracias por todo, Padre, en esta mañana. Dios te salve, María, llena eres de gracia, el Señor está contigo. Bendita eres entre todas las mujeres y bendito es el fruto de tu vientre, Jesús. Santa María, Madre de Dios, ruega por nosotros los pecadores, ahora y en la hora de nuestra muerte. Amén. Gloria al Padre, al Hijo y al Espíritu Santo. Como era en el principio, ahora y siempre, por los siglos de los siglos. Amén. En el nombre del Padre, del Hijo y del Espíritu Santo.

5 de la mañana con 16 minutos. Muy buenos días, estimados hermanos y hermanas. Damos gracias a Dios por este nuevo día, nueva oportunidad. Es un honor, es un honor pues estar con salud, con vida, compartiendo de esta programación en este día viernes. Ya estamos en un antesala fin de semana. Es viernes, estamos en un antesala fin de semana. Viernes 19 de junio. Queremos saludar. Vamos por ahí, vamos a leer algunos mensajitos. Vamos a tratar de leer algunos mensajitos. El admin, saludito. Muchas gracias a todos los hermanos por estar ahí al pendiente del programa. Y también saludamos a nuestro hermano Oscar Pérez ahí en Matasano, saludando a su hermano Juan Carlos Pérez y Gladys Noemí. Mañana van a estar contrayendo matrimonio. Saludos ahí para los hermanos allá en Pinalito, Matasano. Vamos a ver por acá si ya lo tenemos. Tenemos la alabanza que nos habían solicitado. Con mucho gusto vamos complaciendo. Buen provecho para quienes están disfrutando ahí de una tacita de café. Sí, ya hay cafecito caliente. Esa hermana Ilma de Jesús Martínez allá en Tesoro Arriba. Dios bendiga a nuestra hermana Ilma. Y Dios bendiga a nuestra hermana Berta también ahí en Guaraquiche, ya levantadita. Dios bendiga a nuestra hermana Elizabeth Pérez allá en Caparjá. Muchas bendiciones en este amanecer de viernes, ya en un antesala fin de semana.

7:21, este es el espacio de Caminando con Jesús y María. Saludamos a Víctor López, estoy viendo acá en Tituque, dice Víctor, Jaime Ramírez en Tituque, Leti Díaz Recinos, también saludito. Y adelante dice acá en Suchiquer Centro, saludos hermanos, allá por la parte de Suchiquer. Muchas gracias también por estar al pendiente de este programa. Otro mensajito por acá, vamos a ver, dice buenos días. Así que saludos ahí para Irma Martínez en el Guayabo Camotán, Dios la bendiga. Dice, buen día, lo escuchamos aquí en Caserío Pinalito Morola. Un saludo para el niño Anthony Gerard Aldana López, que mañana sábado estará llegando sus 6 añitos más de vida, que así como Dios, que le siga dando muchos años más, dice, a sus metas que se cumplan y primero sean protegidos con salud, bendición de Dios para que logre sus objetivos en sus años de venideros. De parte de sus padres, su hermanita Gloria y Amilet, dice, deseándole muchas bendiciones. Vamos con esta alabanza por acá, vamos a dejarles con esta alabanza. A ver por acá si ya lo tenemos. Yo tengo una madrecita, nos habían solicitado con mucho gusto, complacemos. Por ahí dice, nuestra hermana Berta Pérez de Guaraquiche, saludos también para nuestra hermana Berta, para su hija Lorena Ramírez Pérez, porque el día de hoy está cumpliendo 19 años. Hoy dice 19 de junio, está cumpliendo otro año más de vida. Que Diosito lindo lo proteja y lo bendiga siempre, siga cumpliendo y que siga cumpliendo muchos años más. Ahora sí, vamos con esta alabanza. Yo tengo una madrecita.

5 de la mañana con 26. Seguimos por acá. Salud para Yuli García. Buenos días, García Pérez, dice Elvira García desde Nueva York. Para mi querido padre Pablo García, que el día de hoy está cumpliendo años, escucha en Ocumbla Centro. Saludos, hermanos, a Ocumbla Centro por estar ahí al pendiente de este programa. También saludamos a nuestro hermano Celso Ábalos, allá en la parte de Petentá. Pues allá será la sede para la Eucaristía y la procesión de Corpus, allá en Petentá. Según nos ha comentado nuestro hermano, pues van a cerrar el paso a las 10:30 de la mañana. Para todos los que transitan estas allá de todo aquel sector

0: El Limón.
1: Hoy no camino solo.
0: Pues va a estar cerrado el paso de las 10:30 de la mañana hasta las 12:30, según ha notificado, hermano. Así que estará cerrado el paso para los que transitan. Así que tomar esas, ya esas precauciones, porque se va, van a cerrar el paso los hermanos allá en la región 7, allá en la parte de Petentán y Arar Camotán. Así que seguimos por acá, vamos a compartir esta alabanza. Con esto también saludamos ahí a nuestro hermano Oscar Pérez de Matasano, para su hermano Juan Carlos Pérez y Gladys Noemí, que mañana van a contraer matrimonio.

27 minutos para las 6 de la mañana. Para las 6 de la mañana, 27 para las 6. Y vamos a saludar ahí a los hermanos que hoy están cumpliendo años. Saludamos a nuestra hermana Ana Pascual ahí por la comunidad de Matazano, esposa de nuestro hermano Oscar. Dios bendiga a nuestra hermana, Dios bendiga a la cumpleañera en este mes de junio. Y queremos enviar saludos allá para nuestro hermano Fernando Sagastumentí Samarte. Así que saludos. Queremos enviar saludos también para Armando Suchite Antira Blanca. Para saludar a todas las familias. José dice Suchite Edgar Rodrigo Suchite Santa Genoveva. Así que saludos para Santa Genoveva. Allá Armando Suchite se reporta de Tierra Blanca, Jocotán. Así que saludos. Enviamos saludos ahí para nuestro hermano Oscar Pérez de Matazano, para Juan Carlos Pérez y Gladys Noemí, porque mañana van a contraer matrimonio. Julie García, Marta García dice de Nueva York. Saludos a mi querido padre. Está cumpliendo años, que Dios lo bendiga siempre y le dé muchos años más en Ocumbla Centro. Gutiérrez Díaz, bendición hermano, dice Gutiérrez Díaz, saludito. Vázquez Roxana, Elvira García desde Nueva York. Saludos a mi querido padre, Pablo García. Para García Pérez dice salud para ti hermano, tío. Estoy viendo acá en Nueva York. Y así pues estamos saludando a todos los hermanos en este día. Vamos a leer algunos mensajes en WhatsApp, también tenemos mensajitos. Soy María Isabel Vázquez, dice, estoy escuchando aquí en Canapará Abajo, saludos para ti, dice, muchas gracias. Hola, buenos días hermanos, salúdeme a Erlin Castillo, a Gaby, el día domingo 21 de junio estará contrayendo matrimonio en la parroquia Santa María Olopa, que Dios y la Virgen derrame muchas bendiciones, gracias. Así que saludito. Así también tenemos por acá saludos, por acá vamos a ver. De nuestra hermana Berta Pérez de Guaraquiche, para saludar a su hija Lorena Ramírez Pérez, porque hoy 19 de junio está cumpliendo años. Que Diosito lindo le colme de muchas bendiciones. Y por la parte de Guaraquiche. Del caserío Pinalito Morola, dice, para el niño Anthony Gerard Aldana López, porque mañana sábado estará llegando sus 6 añitos de vida. Dios bendiga a los hermanos Adán Pinalito Morola Camotán. Otro saludo. Otro saludito por acá. Saludos también para el niño Johnny Isaí Ayán. Anticipe, va a estar cumpliendo años el día de mañana, sábado 20 de junio. Así que muchas felicidades entonces para todos los hermanos que hoy están de mantel largo. Armando Suchite de Tierra Blanca, para toda la familia, para Josué Suchite, Edgar, Rodrigo Suchite, Santa Genoveva. Así que muchas bendiciones. Así es como estamos saludando a todos los hermanos que hoy amanecieron echando la casa por la ventanita. Muchas bendiciones, muchas felicidades y que Diosito les conceda salud y muchos años más de vida. Y con esta alabanza pues vamos a felicitar a todos los hermanos con la participación del coro La Sagrada Familia de Petentán y Arar Camotán. Bendiciones, buena mañana para todos los hermanos cumpleañeros.

Cuando lamenten mi partida, cierren sus ojos al mundo y pronuncien una oración ferviente que llegue a mi espíritu, pues me he elevado a la vida eterna. 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Por tal motivo, su apesarada esposa Francisca Vázquez Clímaco, sus hijos Roberto, Bernardino, Enrique, Griselda, Giovanni, Angelina, hermanos, hermanas, nueras, nietos y demás familia, agradecen profundamente a familiares y amistades por el apoyo, acompañamiento, muestras de solidaridad y cariño recibido ante tan irreparable pérdida. A la vez invitan para que los acompañen a los rezos novenarios que se está llevando a cabo a partir de las 6 de la tarde, mismos que finalizan el lunes 22 de junio a las 7 con la celebración de la Palabra de Dios en casa de su mamá Filomena Reyes en la comunidad de Laguneta San Juan Ermita. Descanse en paz quien en vida fue Juan Cruz Díaz Reyes.

Seguimos 18 minutos para las 6 de la mañana, 18 para las 6. Fran López dice, saludos desde Nueva Jersey. Katherine Ramírez, hola. Así que saludito ahí para Katherine Ramírez, muchas bendiciones en esta mañana. Vázquez César, saludos acá de dice aldea Pitaya, Camatán. Y bendiciones. Vamos a seguir por acá, vamos a ver si nos da el tiempo. Tenemos algunas peticiones, con mucho gusto pues vamos a tratar, ya que a tratar de colocar algunas, ya que no todas. El tiempo pues es oro y se va así de rápido. 17 minutos para las

que se va a llevar a cabo. 10:30, pues van a cerrar el paso. Saludamos a todos los hermanos, pues, que están encargados de la elaboración de los altares. Saludamos a todos los hermanos que están encargados de la elaboración de los altares. Dios bendiga a toda esta región, la región número 7, allá en la parte de Niarar. Así que saludos. Jorge Escalante, hola, buenos días, hermanos. Saludos, dice por ahí, muchas bendiciones. Vamos entonces con esta alabanza que nos habían solicitado. El matrimonio es un gozo.

13 minutos para las 6 de la mañana, 13 para las 6, seguimos saludando. Seguimos saludando a todos los hermanos que se reportan a través de WhatsApp, a través de Facebook, a través de la línea telefónica 7946-5169. Saludamos por ahí, dice, buen día hermano, Dios lo bendiga siempre. Escucho aquí en Murcia, España, atentamente Ramón Vázquez. Saludos Ramón. María Isabel Vázquez, lo estoy escuchando aquí en Canapará abajo, dice María Isabel, saludito, excelente mañana. Y por acá tenemos la alabanza, arriba los corazones. 12 para las 6, 12 minutos para las 6 de la mañana.

0: Vamos llegando a la recta final del programa, 9 minutos para las 6 de la mañana. Saludos también para Jorge Escalante. Hola, buenos días. Vamos a ver.
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0: Vamos a ver por ahí, dice Jorge Escalante. Bueno, bendiciones. También para Adolfito Vázquez, dice saludos aquí desde Estados Unidos hasta Barrio Nuevo Tatutú, dice, está su familia, Adolfo Vázquez, bendiciones a... Canán García dice, buenos días hermano, salúdeme a mi papá, porque el 29 va a estar cumpliendo otro año más de vida. Marcial Canán, aquí en el Escolero Guayabo, Dios lo bendiga, muchas gracias. Así que saludos allá para... Allá en el Sauce Chiquimula para Jorge Escalante. Vázquez Lalín dice saludos a los jóvenes de confirmación de Pitahaya. Hoy tienen una cita importante con Jesús Sacramentado. Vázquez Lalín. Adolfito Vázquez, saludito entonces para Yasmin Vázquez, porque el 19 de julio cumple años, dice. Barrio Nuevo Tatutú. Y Keile Vargas, hola, buenos días, saludos desde Rodeito. Bendiciones a todos los hermanos en Rodeito. Vicente Anthony Méndez dice desde acá de Pinalito, Rodeito. Cari Oloroso también saludito. Voy a dar por acá otro mensajito y si no, pues vamos ya con la penúltima alabanza del programa.

Bien, vamos llegando a la recta final del programa. Estamos ya en la recta final de este espacio en este día viernes, en un antesala fin de semana, es viernes 19 de junio. Así que nos vamos a despedir, en primer lugar dando gracias a nuestro Padre Celestial por este hermoso día, hermosa mañana, por haber finalizado también nuestra participación esta semana. Y esperamos pues regresar nuevamente el próximo lunes, si Dios así lo quiere. Bendiciones, hermanos, gracias también a todos nuestros hermanos colaboradores, a todos los que siempre están al pendiente de este programa.

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5: Bien, continuamos en esta mañana. El tiempo se va rapidito. 19 minutos. Ya son 19 los minutos que van pasando después de las 6 de la mañana en esta programación, en esta linda y hermosa mañana del viernes, viernes alegre. El saludito cordialísimo para toda mi gente colaboradora, mi gente participativa, para todos los que nos han enviado su aporte económico en este mes de junio, gracias. Allá el saludito entonces para Adelmo Pérez Suchita de las Flores, gracias por su aporte económico. También el agradecimiento allá para Hermelinda Esquivel Martínez, allá en Zarzal Chupá también, gracias. A Santa Guales, allá en Antiquín también, gracias por su aporte. A don Jesús Méndez, a don Chu Méndez, allá en Ñerar Centro también, gracias por su aporte económico al programa. También para Roseli Suchite, en Barrio El Cementerio, Jocotán. Y también para Wendy Judith Vázquez, allá en El Plan del Yeneyal, gracias. Ese agradecimiento también para Larcy García, allá en Tierra Blanca, Jocotán, también gracias por su aporte, Alegría Mañanera. A Cristina, allá de Despoblado, también gracias por su aporte. Y ese agradecimiento también allá para Zenaida Jerónimo, allá en Cumbre La Arada, gracias por el aporte al programa Alegría Mañanera. También para doña María Verónica Santiago, allá en Tular, también gracias por el aporte económico al programa Alegría Mañanera. Gracias a toda mi gente linda, mi gente colaboradora, para todos los amigos y amigas que nos sintonizan también allá en Chupá, también para saludar a nuestro colaborador también en esta preciosa mañana. Muchas felicidades, muchas bendiciones para Fernando López, conocido cariñosamente como La Bejuca. Gracias, gracias por esa fina sintonía, por su aporte también a esta programación de Alegría Mañanera. Vamos a seguirles acompañando, vamos a dejarles con otro tema musical y son los... Vamos a ver, dice, a cargo de Beto Quintanilla, y dice, le compré la muerte a mi hijo.

Bien, continuamos entonces en esta linda y hermosa mañana. Continuamos en la programación de Alegría Mañanera, saludando a toda mi gente linda. Gracias por esa fina sintonía entonces en este amanecer, en esta linda mañana de hoy. Gracias por la sintonía, donde quiera que nos estén sintonizando. Vamos a seguirles acompañando entonces. Seguimos complaciendo, llevándole el gusto musical para todos los amigos.

Bien, continuamos en esta mañana. Gracias por esa sintonía. Ya son 29 los minutos después de las 6. El saludito allá para doña Nora Díaz, allá en Cumbre Lara, nos está sintonizando en esta mañana. El saludito dice para María Elena de Paz, también para Maybelí de Paz. Gracias por la sintonía. Vamos a complacer, vamos a dejarles con ese tema musical que nos ha solicitado a cargo de los rehenes. Y dice: mañana con quién.

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Ya pasan entonces, pasan 40 minutos después de las 6 de la mañana. Gracias por esa fina sintonía a toda mi gente linda, a todos los amigos y amigas, a todos los fieles oyentes en esta programación, en todas las comunidades, especialmente allá por Conacaste, allá por Morrito, también por Orégano. Gracias a toda mi gente linda en Guayabías, también allá en el Nanzal, en Tapazán, Chiquimula, también gracias. Ese saludito cordialísimo también allá para los que nos sintonizan entonces en esta mañana, allá para doña Rosalvina González, dan las Lajas, Oquén. También el saludito para doña Maximina Ramírez allá en Filincas del Guayabo, también para doña Olivia Esquivel allá en Nueva Esperanza, el Tesoro Camotán, también para doña María Méndez allá en las Lajas, Oquén, también nos están sintonizando, para Elizabeth Pérez allá en Caparjá, también gracias. Para Irma Martínez allá en Tesoro Arriba, también fiel oyente de esta programación. Para doña Modesta García en Encuentro Candelero, también gracias por la fina sintonía. Para Teresita Nufio allá en La Lima, Camotán, nos está sintonizando, gracias. Y también para doña Hildita Gudiel aquí en Jocotán, fiel oyente del programa, también ese saludito cordialísimo. Para doña Juana García allá en Pachapa, también nos sintoniza, gracias. Y ese saludito también para doña Marcelina Esquivel allá en la Sierra, el Volcán, nos está sintonizando, gracias. Para doña Verónica Santiago allá en Tular, también para doña Ignacia, gracias por su aporte económico al programa también. Para doña María López allá en Tomadiagua, también nos está sintonizando. Para doña Nora Díaz allá en Cumbre Larada. Para Cristina Roque allá en Tunucó, también gracias por esa fina sintonía. También para doña Cristina, para Ana Ramírez allá en Pacren, también para doña Consuelo Amador allá en Uchurjá, también nos sintoniza. Muchas gracias a todas estas señoras que son fieles oyentes de esta programación. También ese saludito cordialísimo también para Eduardo Aldana allá en Dos Quebradas, también nos sintoniza, gracias. Allá en el Miradero Cajón del Río, también para Gregoria López, también el saludito cordialísimo en esta linda y hermosa mañana. Vamos a dejarles con otro tema musical entonces en esta hora de la mañana para toda mi gente linda y para complacer ese gusto musical allá para don Jesús Méndez también allá en Niarar, gracias. El tema que dice La Carroza Negra.

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Bien, continuamos en esta mañana, solamente 10 minutos para puntualizar las 7 en esta programación de Alegría Mañanera, en este video.

viernes, viernes alegre, te sale otro fin de semana. Entonces, a toda mi gente linda que va de viaje, buena suerte. Entonces, de retorno a sus hogares a convivir, a compartir este otro fin de semana con la familia. Allá el saludito también, ese saludito cordialísimo también para nuestros fieles oyentes, nuestra toda mi gente linda allá en Olopa. A todos los amigos y amigas que nos sintonizan en las diferentes comunidades también, gracias por esa sintonía. Y para Gregorio García Vázquez, allá nos sintoniza en Olopa también, en la Plaza de Olopa. Muchas felicidades, Ogoito. Ese saludito también allá para Carmen Méndez en Chispán Jaral, para toda su familia, saludito cordialísimo. Y vamos a dejarles con ese tema musical que dice, ¡ay, qué ventanas tan altas!

Bien, continuamos con los saluditos en esta programación. Allá el saludito para Juana Hernández en Cumbre Larada, nos está sintonizando. El saludo dice para saludar entonces a sus hermanas, para su mamá también, para sus tías, deseándole muchísimas felicidades. Gracias por esa fina sintonía. Vamos complaciendo con el tema musical, y es a cargo de los Tigres del Norte. Entonces la complacencia, y dice: Unidos, pero unidos para siempre, es el tema musical que nos han solicitado, y vamos a ver si ya lo tenemos listo, lo tenemos preparado con los Tigres para complacer con ese gusto musical.

Solamente nos vienen separando ya 3 minutos para puntualizar, 3 minutos para llegar a las 7 de la mañana. Gracias por esa fina sintonía. Toda mi gente linda, donde quiera que nos estén sintonizando en esta hermosa mañana, a todos los amigos en las diferentes comunidades, en diferentes lugares, allá el saludito para... En Tomadiagua nos están sintonizando, muchas felicidades allá el saludito también. Allá en Nueva Esperanza, el Tesoro Camotán, para Juana Pérez, para toda la familia, saludito cordialísimo. También para Eduarda, para saludar entonces también a don Santos Agastume, también gracias por esa fina sintonía allá en Nueva Esperanza. Allá en Tesoro, también gracias por la fina sintonía. También para Everanda García, allá en Filincas, también nos está sintonizando al lado de toda su familia. Muchas felicidades y bendiciones. Allá en Ochurjano sintoniza también... Nos sintoniza María Vázquez, ese saludito cordialísimo también para Vilma Lili también, deseándole muchísimas felicidades, muchas bendiciones para toda mi gente linda. Entonces en este amanecer, allá para Lili Vázquez en Limar también nos sintoniza. Allá en el Descombro también para toda mi gente linda, fiel oyente de este su programa, ese saludito cordialísimo en esta preciosa mañana. En el Mineral también nos sintoniza Noemí Espino, allá para Teresita Nufio en la Lima Camotán también. Ese saludito cordial para toda mi gente linda, fieles oyentes del programa, allá en Niarar Cumbre también, para todos los que nos están sintonizando. Ahí en Pachapa también, gracias. Vamos a dejarles con ese tema musical y ese tema que dice... El hijo del mojado.

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Muy buenos días a todos los cumpleañeros, a todos los que hoy amanecieron de manteles largos, hoy están cortando una flor más en ese bello jardín de su dichosa existencia, hoy están de pañalitos mojados, hoy están cortando entonces esa flor en ese bello jardín, entonces en esta linda y hermosa mañana. El saludito cordialísimo para los niños, para los jóvenes, para los abuelitos, para todas las personas que hoy celebran este acontecimiento especial, el aniversario, la llegada a este mundo. Felicidades, bendiciones para todos los cumpleañeros de esta fecha, de este mes de junio. Entonces, los que están de cumpleaños en este mes de junio, bendiciones. El saludito para los abuelitos, también muy especial para los papás también, para los niños, para los jóvenes, para todas las abuelitas también, saludito cordialísimo entonces en esta linda y hermosa mañana, para todas las señoras también que están de cumpleaños y están trabajando, están en plena actividad, ese saludo cordial de esta sección de cumpleañeros para todos los que celebran este acontecimiento. Que Dios y la Virgen Santísima, nuestro Señor Jesucristo, el niño Jesús, les bendiga, les conceda esa felicidad, esa alegría, esa bendición de llegar a un año más de vida. Que Dios les acompañe en esta linda mañana. Vamos a dejarles con un tema musical entonces en este día, en esta hora de la mañana.

Bien, reiteramos ese saludito cordialísimo entonces para toda mi gente linda, para todos los amigos y amigas, para todos los niños, a todos los jóvenes, a todas las personas que están celebrando este acontecimiento especial, el Día de su Santo, un aniversario más de vida. Que esos hogares se acompañen entonces en esta mañana, se alegren en esta fecha, en este compartimiento de la felicidad de un año más de vida. Que Dios les acompañe, que Dios les bendiga entonces en esta linda y hermosa mañana.

Para todos los cumpleañeros, que Dios los bendiga, Dios les acompañe en esta linda mañana. Ha sido el gusto entonces de haber estado con ustedes en esta sección de cumpleañeros, complaciendo, celebrando, acompañándoles en este día de su santo, un aniversario más de vida. Muchas felicidades, que Dios les bendiga, que este día sea de alegría, sea de bienestar, sea de convivencia y compartimiento con quienes tienen la dicha de estar juntos, estar a su lado. Pasen todos una feliz mañana.

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Bien, continuamos en esta programación. El tiempo se va rapidito, ya 23 minutos, son 23 los minutos después de las 7 de la mañana. Tome el tiempo para entrar a su trabajo. Si entra a las 7 y media, pues ya es tiempo entonces de encaminarse en esta mañana. El saludo cordial allá para María Elena de Paz, allá en Cumbre Larada, nos está sintonizando. El saludito dice para Nora Díaz y para toda la familia, deseándole muchísimas felicidades, muchísimas bendiciones. Vamos complaciendo con ese tema musical de Los Rehenes y dice: Pienso en ti.

Musical Pienso en Ti, gracias por la fina sintonía y al saludito para María Imelda Hernández allá en Suchiquer, Guapinol. Nos sintoniza también para saludar a Santa Díaz, para María Antonia García, para Ana Rutilia González, para Concepción a Díaz, también para Santa Victoria Hernández, deseándole muchísimas felicidades para toda la familia, el saludito cordial y ese tema que dice Sueñas conmigo.

0: Bien, continuamos en esta mañana para toda mi gente linda. Ya el tiempo pasa 30 minutos después de las 7 en su programa Alegría Mañanera. Ya el saludito entonces para Noemí Espino, allá en el Mineral nos sintoniza. Complacemos con ese gusto musical que dice Entre el cielo y el infierno.
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8: Ya son 37 minutos después de las 7 en su programa Alegría Mañanera. Continuamos con los saluditos allá para Ana Rutilia González en Las Lajas, Oqueno, sintoniza. Para todas sus amigas, dice ella, son Zoraida González, para María Imelda Hernández, María Antonia García, Leti Noemí Torres, Jovita y a Estelita Díaz también. El saludo para toda la familia González y González, dice, deseándoles una feliz mañana. Vamos a dejarles con el tema musical que dice, como tú no hay dos.

Bien, pues a tema musical como tú no hay dos. Gracias por esa fina sintonía. Gracias a toda mi gente linda en esta hermosa mañana, en este día de hoy. Tenemos más saluditos que complacer allá para Dora Hermelinda, allá en el Guayabo, Camotano, está sintonizando. Saludito para toda su familia y para todas sus amigas en las diferentes comunidades, deseándoles una feliz mañana. Y ese tema musical que dice, el tema musical que nos ha solicitado es Pobre, pobre diablo.

Bien, complacemos con ese gusto musical también en esta preciosa mañana, en este día de hoy. El saludito allá para María Vázquez, allá en Uchurjá, deseándoles una feliz mañana. Y el tema musical entonces para complacer es Amor Prohibido.

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2: Bien, y nos vamos al último bloque musical entonces en esta mañana. Ya nos vamos acercando al final del programa, solamente 10 minutos nos vienen separando. Gracias por esa fina sintonía y el saludito cordialísimo también para toda mi gente linda. Ya el saludito para don Mauricio Guerra, fiel oyente de este su programa Alegría Mañanera. Una feliz mañana, feliz viernes también, gracias por la sintonía. También el saludito para María Elena de Paz Díaz allá, para saludar a doña Nora Díaz, dice, deseándole muchísimas felicidades en Cumbre La Arada. También el saludito para Zoraida González, a Ana Lajas Oquén, para saludar a Ana Rutilia González, a Lucrecia Martínez y para toda la familia González Méndez, una feliz mañana, muchas bendiciones. Vamos a dejarle, vamos a acompañarle con ese tema musical que dice, ahora tengo tiempo, dicen los Broncos, entonces en esta oportunidad.

Bien, continuamos en esta mañana. Gracias por esa fina sintonía. Ya el saludito para Alba Luz Ramírez. Ramírez en Tierra Colorada. Entonces, Matasano, nos están sintonizando. Muchas felicidades. Gracias por esa fina sintonía en esta mañana, en este viernes alegre.

Y al tiempo se nos va, entonces tenemos complacencia, tenemos saluditos allá para Roseli García, allá en Encuentro Guaraquiche, saludito para toda la familia, muchas felicidades, muchas bendiciones. Vamos a ver si ya tenemos a los Tigres del Norte con ese tema musical que dice ni parientes, pero ni parientes somos, dicen los Tigres del Norte. Vamos a ver si ya está listo, está preparado para complacer.

Fíjense, saludito también allá para doña María Lázaro Vázquez, a Andro Blarcito de Quequesque de San Juan Ermita, nos sintoniza, gracias. El saludo para toda la familia, vamos a dejarles con la barca marina.

programa. Estamos llegando a la despedida. Entonces, a toda mi gente linda, de saludo cordial para todos los amigos y amigas. También el saludito allá para Odelia Juvelina, allá en el Guayabo, dice, para saludar a sus hermanas, para Dora Ormelinda, también para Nelcy Analí, a toda la familia, deseándole muchísimas felicidades, bendiciones. Entonces, vamos a dejarles con el último tema musical, entonces, con las complacencias, agradeciendo la fina sintonía de toda mi gente linda en las diferentes comunidades, municipios, departamentos, en la ciudad de Guatemala, países de Centroamérica y parte del mundo que estuvieron en nuestra sintonía, para toda mi gente colaboradora también de este mes de junio. Muchas gracias por ese aporte, por ese gesto de amistad, de alegría y de compartimiento, entonces, en su programa Alegría Mañanera. Pasen todos una feliz mañana, desde ya un feliz viernes, un antesala a otro fin de semana. Muchas bendiciones. Vamos a dejarles con el último tema musical, y dice, para mi ex.

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Hola, muy buenos días, ¿qué tal? ¿Cómo están? ¿Cómo amanecieron? Qué gusto poder saludarles en este día viernes. Hoy estamos en el viernes a fecha 19 de junio del año 2026. Reciban el saludo muy cordial de José Díaz Amador. Estamos ya por acá de turno para saludarles, acompañarles, compartir con ustedes otra programación de música recordando el tiempo. Bienvenidos y bienvenidas. Vamos a iniciar así rápidamente para ir compartiendo recuerdos del ayer, hoy y siempre. Pues iniciamos nuestra programación agradeciendo a un Todopoderoso, pues hoy no se le ha olvidado despertarnos. Hoy nos ha regalado un día más de vida. Hoy nos permite ver la luz de un nuevo amanecer. Así que en el nombre de un Todopoderoso, nosotros por acá iniciamos.

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Bien, estamos en las 8 de la mañana con 20 minutos. Estamos ya pues en este viernes, antesala un fin de semana. Y al llegar pues al final de esta semanita, pues es necesario hacer siempre pues esa pausa para reflexionar. Agradecer también por cada bendición pues que recibimos, ¿verdad?, en el transcurso de la semana. El poder despertar, el poder abrir nuestros ojos nuevamente a la vida es sinónimo de bendición, que hoy fuimos pues bendecidos y, ¿verdad?, es necesario pues agradecer por ello. También por los momentos buenos que hemos vivido a lo largo de la semana, también por aquellos que nos dejaron pues más de algún aprendizaje. Que todo el esfuerzo que hayamos hecho, que valga mucho la pena, que cada paso que demos o que hayamos dado, ojalá pues nos haya acercado a cada uno de nuestros propósitos, a cada uno de nuestros sueños, y que siempre pues en nuestro corazón quede la paz de haber dado lo mejor en esta semana, ¿verdad? Esa es la satisfacción, así como también pues el poder luchar con nuestros defectos, luchar con nuestros errores, ¿verdad? Dice que cada día es una lucha constante, ¿verdad?, con aquellos problemas que a veces pues tenemos, con esos defectos pues que tenemos. Es una lucha constante cada día. Y que hoy pues sea un día entonces para cerrar la semana con bien.

Estamos en las 8 de la mañana, 29 minutos. Agradecemos la comunicación de Carmen Méndez allá en la parte de Chispán, Jaral, sintonizándonos. El saludo muy especial y para toda su familia. Plena sintonía, dice, de la 95.9.

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Bien, estamos en las 8 de la mañana, 42 minutos. Seguimos por acá compartiendo más de los recuerdos. Gracias por seguir con nosotros a través de la 95.9. Así como también saludamos a quienes nos sintonizan a través de nuestra radio en línea, a través de nuestra aplicación. Agradecemos a Noemí Espino, allá en la parte de El Mineral Camotán, allá sintonizando. Un saludo muy especial, dice, para toda su familia en plena sintonía.

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2: Ya solamente 12 minutitos para puntualizar las 9 de la mañana. Queremos agradecer la sintonía de Doña Encarnación en la parte de Guaraquiche. Un saludo muy especial ahí para toda su familia, para sus hijas, para Elsa, para Brenda, deseándole que estén pasando una bonita mañana.

Ya únicamente 4 minutitos para ir puntualizando las 9 de la mañana, ya pues acercándonos a la parte final de esta programación para hoy viernes. Seguimos por acá, Los Pasteles Verdes, Hipocresía.

Y nos despedimos, ya el tiempo se nos ha terminado. Como siempre, es un gusto y es un placer saludarles, acompañarles, compartir con ustedes de esta programación de recuerdos. Si Dios nos da vida, nos escuchamos en una próxima oportunidad. Pasen todos un feliz día, una feliz mañana, también desde ya un feliz fin de semana. Muy buenos días. Antes queremos enviar un saludo para Virgilia Pérez González, allá en la parte de Ingenio Arriba. Saludito muy especial, dice, para su hermana Zoila Pérez en Escobial, dice, allá a todo volumen. Bien, muchísimas gracias, que pasen un maravilloso viernes. Bendiciones en todo lo que tengan por hacer.

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Muy buenos días, hermanos y hermanas. Es una gran bendición en este día viernes, en la fecha 19 de junio. Fecha 19 de junio, ya por acá para acompañarles en este espacio de evangelización, el espacio de Iglesia Peregrina. Queremos dar gracias a Dios por este privilegio, por esta bendición, esta oportunidad de poder compartir lo que es la buena noticia, la buena nueva. Saludamos a todos los hermanos que nos sintonizan en las diferentes comunidades de la región Chortí, de Jocotán, de Camotán, San Juanmita, Olopa, La Unión, en la parte alta de Esquipula, saben por qué es Altepeque, por San Jacinto, y así también por la parte alta de Chiquimula, en la hermana República de Honduras, donde siempre están al pendiente de este programa. Vamos a dar inicio a nuestro espacio de este día.

En el nombre del Padre, del Hijo y del Espíritu Santo. Amén. Padre nuestro que estás en el cielo, santificado sea tu nombre. Venga a nosotros tu reino. Hágase tu voluntad en la tierra como en el cielo. Danos hoy nuestro pan de cada día. Perdona nuestras ofensas como también nosotros perdonamos a los que nos ofenden. Y no nos dejes caer en la tentación y líbranos de todo mal. Amén. Señor Jesús, te damos gracias en esta mañana por este nuevo día, esta nueva oportunidad, este privilegio de estar viendo la claridad. Te damos gracias, Padre, por todas las bendiciones que recibimos. Especialmente quiero pedir por todos mis hermanos en las distintas comunidades, en los distintos barrios, colonias, caseríos. Queremos pedir por todos los hermanos que están pasando un momento difícil, una enfermedad en su cuerpo físico. Pedimos también esa resistencia de cada uno de ellos. Pedimos también por nuestro administrador diocesano, Padre Elder Pineda, y por toda nuestra iglesia. Pedimos en esta preciosa hora de la mañana. Gracias también, Madre Santísima. Pedimos siempre tu intercesión en este día. Dios te salve, María. Llena eres de gracia, el Señor está contigo. Bendita eres entre todas las mujeres y bendito es el fruto de tu vientre, Jesús. Santa María, Madre de Dios, ruega por nosotros los pecadores, ahora y en la hora de nuestra muerte. Amén. Gloria al Padre, al Hijo y al Espíritu Santo, como era en el principio, ahora y siempre, por los siglos de los siglos. Amén. En el nombre del Padre, del Hijo y del Espíritu Santo. Amén. Bien, es así como damos inicio a nuestro programa. Pueden dejarnos un mensajito en WhatsApp 33 37 43 66, 33 37 43 66, en WhatsApp, o bien pueden seguirnos a través de nuestra radio en línea. Pueden llamarnos también a la línea telefónica 79 46 51 69.

Bien, vamos a seguir con nuestro programa en este día viernes 19 de junio. Pedimos al Señor por la ordenación sacerdotal del Papa León XIV. Hoy se cumplen 44 años de su ordenación sacerdotal. Fue en el año 1982, un 19 de junio del año 1982, se ordenaba sacerdote el Papa León XIV. 44 años se cumplen este día. Pedimos al Señor por su ministerio papal, episcopal, de el Papa León XIV. En este día también pues saludamos a la región 7 de la parroquia San Juan Bautista Camotán, que está va a tener Eucaristía a las 10 en punto de la mañana. Estamos hablando más o menos de una hora para que inicie la Santa Eucaristía allá en la comunidad de Petentán y Arar. Recordar a los conductores que a las 10 y media estará cerrado el paso por aquel sector de Petenta hasta las 12:30, ya que después de la misa habrá una procesión de Corpus, o sea, del cuerpo y la sangre del Señor. Así que saludos, hermanos de la región 7, la comunidad de Nenoján y Arar, la comunidad de Niarar Cumbre, Las Cruces Niarar, Rosario Niarar, Petenta Niarar y Pitaaya, pues que también se suma a esta región número 7. Así que saludamos a los hermanos de Pitaay y a toda esta región 7. Allá nuestro hermano Tito Orlando, pues como coordinador también de la región número 7. En este día también saludamos, ya en su cuarto día de novena, en honor a San Juan Bautista, la parroquia de San Juan Ermita. Dios bendiga a las comunidades, Dios bendiga a los feligreses, Dios bendiga a toda la comunidad cristiana de San Juan Ermita, su párroco, el padre Francisco Salguero. Saludito para el padre Francisco. También saludamos a la parroquia San Juan Bautista Camotán en su cuarto día de novena hoy. Saludamos al padre Randolfo, al padre Cristian, encargados también de la parroquia San Juan Bautista Camotán. Hoy pues su cuarto día de novena, a las 5:30 el Santo Rosario y a las 6:30 lo que es la Santa Eucaristía. Hoy en este día, viernes, vamos a compartir la palabra de Dios, el Evangelio de este día, tomado de San Mateo capítulo 6 del verso 19. O sea, es seguimiento del Evangelio que hemos leído el día de ayer sobre la oración. San Mateo 6, 19, 23. En aquel tiempo Jesús dijo a sus discípulos: no acumulen ustedes tesoros en la tierra, donde la polilla y el moho los destruyen, donde los ladrones perforan las paredes y se los roban. Más bien acumulen tesoros en el cielo, donde ni la polilla ni el moho los destruyen, ni hay ladrones que perforan las paredes y se los roban, porque donde está su tesoro, ahí también está tu corazón. Tus ojos son la luz de tu cuerpo. De manera que si tus ojos están sanos, todo tu cuerpo tendrá luz. Pero si tus ojos están enfermos, todo tu cuerpo tendrá oscuridad. Y si lo que en ti debería ser luz no es más que oscuridad, qué negra no será tu propia oscuridad. Palabra del Señor. Compartimos esta alabanza

Evangelio de San Marcos, que la noche en que arrestaron a Jesús, todos sus discípulos lo abandonaron y huyeron. Así se cumplieron las Escrituras. Hoy por hoy sigue Cristo solo, abandonado, en el pobre, en el que sufre, en el que está solo, en el triste desamparado. No sigas abandonando a Cristo, que te espera en el silencio de un templo, en la soledad de un sagrario, en el sacrificio eucarístico. Es Jesús el que por amor siempre te espera para perdonarte.

Bien, queridos hermanos y hermanas, vamos a seguir con nuestro programa en este día viernes, en un antesala fin de semana, viernes 19 de junio, semana 11, el tiempo ordinario. Decía San Benito, en este mundo estamos en un valle de lágrimas. Nuestro consuelo no está aquí. Lo tendremos eternamente en el paraíso, si sufrimos tribulación en la tierra. Lo que decía San Benito. En este mundo estamos en un valle de lágrimas. Nuestro consuelo no está aquí. Lo tendremos eternamente en el paraíso, si sufrimos tribulación en la tierra. Hermanos, con esta frase de San Benito, queremos compartir, queremos meditar la palabra del Señor. Y es que estamos en una lucha constante para alcanzar un día esa salvación. Claro que el Señor ya vino a morir por nosotros, ya dio la vida por nosotros, pero eso no significa que tenemos que quedarnos de brazos cruzados, como diciendo ya lo hemos recibido. Es como si nos fuéramos a inscribir en un colegio, fuéramos a la universidad a inscribirnos, pero no comenzamos a ir a clase. Tenemos que ir a clase porque al final del año vamos a saber si ganamos o no ganamos. Al final del semestre vamos a ver si pasamos o no el semestre. Porque de cómo vamos a evaluar si no asistimos a clases, solo nos hemos quedado con la inscripción. Y eso nos puede pasar también con los sacramentos. Uno puede recibir los sacramentos, tener todos los sacramentos, pero solo se ha quedado con tener nada más como un requisito los sacramentos. El sacramento del bautismo, sacramento de la primera comunión, sacramento de la confirmación, el matrimonio, lo tiene todo. Pero solamente tiene los sacramentos, pero no hay ninguna perseverancia. No hay perseverancia. Y si no hay perseverancia, ¿cómo podemos decir que un día vamos a alcanzar ese premio que el Señor nos ha prometido a cada uno de nosotros? Y por eso decimos, es una lucha constante que tenemos todos los días, de luchar por ese lugar que el Señor nos menciona, que dice, voy a preparar, le dice al Señor, un lugar para que donde yo esté, estén ustedes también. Y Jesús, hoy en el Evangelio, de este día, de San Mateo 6, 19 al 23, dice el Señor a sus discípulos, no acumulen ustedes tesoros en la tierra, donde la polilla y el moho los destruyen, donde los ladrones perforan las paredes y se los roban. Ahí tenemos que hacernos una pregunta. ¿Cuál es nuestra prioridad en este tiempo? ¿Las cosas de Dios o las cosas de este mundo? Ahí tenemos que preguntarnos en dónde realmente tenemos puesta nuestra confianza, nuestro corazón, nuestro ser. O lo tenemos en los bienes materiales, o lo tenemos en las cosas de Dios. Y si hacemos rápidamente, pasamos un examen, vamos a darnos cuenta que estamos más inclinados por el ámbito material que por el ámbito espiritual. Tenemos más inclinación por lo material que por lo espiritual. Y ponemos algunos pretextos, porque tenemos también pretextos. No nos quedamos así nada más callados, como diciendo, no tengo argumentos. Tengo los argumentos para decir por qué le doy a eso, le apuesto más a eso. Y uno puede decir que tengo que mantener la familia, que tengo que tener esto, tengo que tener aquello. Tenemos muchas veces los argumentos. Sin embargo, el Señor no está en contra de lo material que puedas hacer. No está en contra el Señor. De ninguna manera puede recriminarte
por el tema en el ámbito material. No, de ninguna manera. Dios no está en contra. Pero lo que sí debemos tomar en cuenta es que el número uno no lo debe ocupar lo material, sino el Señor. Por eso dice Jesús: no acumulen ustedes tesoros en la tierra. Porque el Señor muy bien observaba en algunos ricos, algunos que tenían poderes en ese tiempo, cómo tenían eso de la acumulación de bienes. La acumulación de bienes. Y la acumulación de bienes nos hace apartarnos de la gracia del Señor, del amor de Dios. La acumulación de bienes nos hace apartarnos del amor del Señor. Qué bonito cuando encontramos a hombres y mujeres que su prioridad son las cosas de Dios, de la iglesia. Y alguien podría decir: esa mujer no tiene nada que hacer, ese hombre no tiene nada que hacer, es un haragán, no trabaja, no tiene nada que hacer, por eso él va a la iglesia. Y no es que no tenga nada que hacer, es un hombre con mucha ocupación, una mujer con mucha ocupación. Lo que han entendido es han entendido el pasaje del Evangelio: acumular tesoros allá en el cielo y no la acumulación de tesoros aquí en la tierra, porque todo lo que acumulamos aquí en la tierra se pudre, se arruina. Todo lo que realmente se acumula de bienes materiales trae problemas después, porque si ahora te sacrificas obteniendo todo con gran sacrificio, todo lo que tienes, te has sacrificado. Sin embargo, más tarde va a ser para pelea de tus hijos. Va a ser para peleas también de algún familiar. Hoy te sacrificaste, hoy hiciste todo el esfuerzo, pero sin embargo, mañana será para pelea de tus hijos. Así será, peleas para tus hijos. Sin embargo, cuando un hombre y una mujer, un padre de familia, pues orientan a sus hijos en las cosas del Señor, dejan un gran legado, porque eso nadie se lo puede quitar, la perseverancia en el seguimiento de nuestro Señor Jesucristo. O sea, el mejor legado que un padre deja a sus hijos es la enseñanza de Dios, cómo amar a Dios, cómo amar al prójimo, cómo amar a Dios y al prójimo. O sea, el mejor legado que un padre pueda dejar. Y ahí no habrán peleas. Sin embargo, por los bienes materiales, los hombres se pelean, los hombres se matan, los hombres se envidian, los hombres tienen esas cosas. Sucede todas esas cosas. Y muchas veces eso no se piensa, porque el que ahora construye lo hizo con un gran sacrificio, Pero sin embargo, los que vienen atrás no lo van a valorar, lo que realizas. Y eso Jesús dice: no acumulen, dice el Señor, ustedes tesoros en la tierra. No acumulen. En pocas palabras, Jesús dice: confórmense con lo que tienen. Basta con lo que tienen. Confórmense con lo que tienen. Eso quiere decir el Señor. Y alguien podría decir, porque en ese tiempo, al dar esa enseñanza, uno de los que estaban ahí presentes dijeron: bueno, este hombre está loco, no quiere ser rico. No le gusta la riqueza. No le gustan los bienes materiales. Porque a alguien no le gustó la opinión de Jesús, el mensaje del Señor. No acumulen ustedes tesoros en la tierra, donde la polilla y el moho los destruyen, donde los ladrones perforan las paredes y los roban. Todas esas cosas pues traen una fea consecuencia. Luego dice el Señor, y lo que sí se debe hacer, dice el Señor, más bien dice: acumulen tesoros en el cielo. Acumulen tesoros en el cielo. Toda acción buena hacia los demás, hacia el más insignificante, hacia el pobre, hacia el que sufre, todo aquel que hace el bien, aquel que no te quiere, aquel que te odia, aquel que... todas esas acciones es acumular tesoro en el cielo. Y a veces se nos hace tan difícil querer entender esto y decir: ¿cómo voy a hacer yo el bien si a mí nunca me han hecho el bien? Si a mí lo que me han hecho es el mal, ¿cómo es que yo les voy a hacer un bien?
Pero a eso estamos invitados, a acumular bienes en el cielo. De esa manera estamos acumulando bienes en el cielo. De esa manera estamos nosotros acumulando bienes en el cielo. Y a eso debemos luchar todos los días. Esa lucha constante, esa lucha diario de acumular tesoros en el cielo. Que nuestra mente, que nuestro corazón esté siempre en las cosas del Señor. Y que este mundo que nos ofrece, porque es así, el mundo nos ofrece, el mundo nos ilumina, nos dice, bueno, esto es bonito, y por esto y por aquello, así que recíbalo, esto no te va a pasar absolutamente nada. Eso es lo que el mundo engañador quiere engañarte, quiere destruirte, quiere que seas un hombre infeliz, quiere que seas una mujer infeliz, no quiere que seas un hombre y una mujer feliz. El único que ha venido a morir en la cruz y quiere que seas feliz es Jesucristo. Él ha venido para que seamos felices cada uno de nosotros. Por eso, hermano, ánimo, que nuestro tesoro sea las cosas del Señor. Si ya lo has recibido a través de los sacramentos, pues aprécialo, quiéralo, y no lo vayas a perder, no lo vayas a destruir, sino al contrario, sígalo cultivando, todo lo que son obras buenas, que son construir, que es acumular bienes allá en el cielo. Vamos a dejarles con esta bonita alabanza, vamos a compartir esta alabanza.

pasado lunes se me ha dado un nuevo encargo de parte del Señor, de la Iglesia, y es la administración de la diócesis en este tiempo que estamos en sede vacante. Nuestra diócesis en estos 75 años hemos tenido la experiencia de vivir varias veces en sede vacante. De hecho, comenzó nuestra diócesis así. Cuando fue creada la diócesis, fueron creadas también otras diócesis, y nuestra diócesis de Zacapa era administrada apostólicamente por el obispo de Jalapa, Monseñor Miguel García Arauz. Tuvimos 5 años. Luego, con el traslado de Monseñor Rodolfo Quesada Toruño, estuvo administrando nuestra diócesis el padre José Aníbal Casasola Sosa, sacerdote de la diócesis. Luego a él mismo lo confirmaron ya como obispo de la diócesis. El tercer administrador fue el padre Rodrigo Garza, que estuvo administrando la diócesis tras el fallecimiento de Monseñor Aníbal. Luego, con el traslado de Monseñor Rosolino Bianchetti, el cuarto administrador de la diócesis fue el padre Juan María Boxus. Y ahora el Señor me encomienda este encargo a mí con el traslado de Monseñor Ángel Recinos hacia la diócesis de Escuintla. En esta sede vacante, pues, junto a todo el presbiterio, junto a todos los agentes de pastoral, junto al consejo de consultores, llevaré adelante pues este camino evangelizador de nuestra diócesis. De tal modo que el Señor nunca nos deja solos, el Señor nunca nos abandona, siempre pues se hace presente a través de sus discípulos misioneros.

¿verdad? Así que tienen que hacerle yemas. Entonces, aquí seguiré adelante llevando tanto el servicio de párroco de esta parroquia como en la administración de la diócesis. Esperamos pues que todo el camino, especialmente aquí en la parroquia, camino pastoral, evangelizador, podamos asumirlos todos con responsabilidad, especialmente los laicos, ¿verdad? Que podamos animar en cada una de las pastorales, en cada una de las realidades donde el Señor nos tiene, ¿verdad? No estamos de adorno, sino estamos para evangelizar, para llevar adelante la misión con alegría, con fe, con esperanza, con coraje. Es una tarea no cualquiera, sino es una tarea especial, la tarea de hacer presente el reino de Dios. Por lo tanto, pues invito a toda la diócesis, a toda la parroquia, para que pues continuemos en esta obra que el Señor nos ha encomendado. No podemos ni debemos decir, no hay obispo, no se puede hacer nada. No. Nosotros como bautizados, como cristianos responsables, sabemos pues que el reino es el reino de Dios y Él está con nosotros. Él camina con nosotros, Él también pide de nosotros esa presencia de su gracia, de su amor y de su misericordia. Así que gracias a todos los que me han manifestado ese cariño, a todos los que han manifestado sus oraciones. No soy ni el más santo ni el más perfecto, pero doy gracias a Dios de fijarse en mí y pues aquí estoy para hacer su voluntad. Siempre me encomiendo a sus oraciones, sabiendo que el ser humano siempre es frágil y débil, pero la gracia de Dios nos hace fuertes y firmes. De tal modo que animándonos los unos con los otros, podemos pues llevar todos adelante esta misión. Que el Señor pues siga bendiciendo nuestra diócesis en estos 75 años también que llevamos adelante. Que el Señor bendiga a todos los sacerdotes, religiosos, religiosas que trabajan en nuestra diócesis y a todos los agentes de pastoral. Que podamos caminar siempre en comunión, en fraternidad y pues sobre todo haciendo pues cada uno lo que debe de hacer con el carisma, con los dones, con los talentos que el Señor nos ha dado. Gracias a cada uno y pues adelante, que la misión continúe.

Bien, vamos a seguir con nuestro programa ya en la parte final y vamos a dejar ahí un momentito también para nuestro hermano Santo Oaxaca que nos visita en esta oportunidad para comentarnos ahí una de las buenas noticias. Así que adelante para dar esa información también para toda nuestra parroquia, que es la parroquia de Jocotán.

0: Sí, muy buenos días, hermanos. Yo sé que gracias, hermano Salvador. Quiero recordarles a ustedes, en el nombre del Señor, que así el miércoles 24 de junio, la semana que entra, tenemos la peregrinación de la región 1 hacia el Santuario Apóstol Santiago. Aquí a Jocotán. Viene los de Amatillo Centro, Mango Amatillo, Quebrada Seca, Laja Soquén, Barrio San Francisco, Despoblado Oquén, Centro y Escobillal. Son 8 comunidades que se van a unir allá por el oratorio de Escobillal. Allá vamos a salir a las 8 de la mañana para venir aquí a Jocotán, tipo de a las 9:30. Entonces queremos animarles que vengamos pues a hacer esa caminata saliendo a las 8 de la mañana en Escobillal, allá de Barrio San Francisco. Pues están saliendo mis hermanos a las 7 de la mañana allá para que puedan venir a hacer el encuentro aquí Escobillal. Entonces eso es lo que estamos comunicando y motivando a ustedes, ¿verdad? La región número 1. Muchas gracias, hermano Salvador.
1: Bien, vamos a seguir con nuestro programa. Entonces esta es la información que nos ha trasladado nuestro hermano Santo de Oaxaca para la región 1 de esta parroquia de Jocotán, la peregrinación. Cuando lamenten mi partida, cierren sus ojos al mundo y pronuncien una oración ferviente que llegue a mi espíritu, pues me he elevado a la vida eterna. Mientras vivas en este mundo, trata de hacer algo bueno que perdure después de nuestra muerte. Este lunes 22 de junio se cumplen 9 días de haber partido a la mansión celestial quien en vida fue Juan Cruz Díaz Reyes. Por tal motivo, su apesarada esposa Francisca Vázquez Clímaco, sus hijos Roberto, Bernardino, Enrique, Griselda, Giovanni, Angelina, hermanos, hermanas, nueras, nietos y demás familia, agradecen profundamente a familiares y amistades por el apoyo, acompañamiento, las muestras de solidaridad y cariño recibido ante tan irreparable pérdida. A la vez invitan para que los acompañen a los rezos novenarios que se está llevando a cabo a partir de las 6 de la tarde, mismo que finalizan el lunes 22 de junio a las 7 de la noche con la celebración de la Palabra de Dios en casa de su mamá, Filomena Reyes, en la comunidad de Laguneta, San Juan Ermita. Descanse en paz quien en vida fue Juan Cruz Díaz Reyes. Vamos a saludar a los hermanos que hoy están cumpliendo años. También saludamos ahí, reiteramos salud para los hermanos en la región número 7, en Petentá. Se va a llevar a cabo la misa a las 10 de la mañana y luego pues la procesión de Corpus. Así que como región número 7, también informamos a todos los picoperos que transitan en la carretera principal de aquella comunidad, pues estará cerrado a partir de las 10:30 de la mañana. Saludamos ahí a los hermanos que hoy pues están cumpliendo años. Tenemos por acá una cartita. Josefina quiere saludar a su hijo Erling Jerónimo Méndez. El 22 de junio cumple 10 añitos de vida. Dice que el patrón Santiago y la Virgen María le dé muchos años más de vida. Saludos también para Karina, Betsaida, María Oneida, Edwin, Silvia, Alberto, todos de apellido Jerónimo Méndez. Aquí estamos escuchando en Amatillo. Dice saludos, hermanos. Y así también tenemos otro mensajito por acá, un mensajito que nos llega. Con mucho gusto le damos lectura. Vamos a leer los mensajitos que nos están llegando. Dice, hola, buenos días, hermano. Le saluda Ana Rutilia González de Laja Soquén para saludar, dice, a la familia González. Y no faltan saludos para usted que se encuentra de turno. Muchas gracias. Otro saludito por acá es de María Isabel Vázquez, dice, estoy escuchando aquí en Canapará Abajo, saludos para ti, dice. Hola, bueno, soy María Isabel, dice, bendiciones en Tunucó Abajo. Y también para Sara Leticia Roque, dice Sara Leticia, allá en Tunucó, muchas bendiciones en este día. Hola, buenos días, hermanos, saludos a la familia aquí en Hierbabuena, La Mina. Somos fieles oyentes al programa. También agradecemos a nuestros hermanos colaboradores. Gracias también por esa respuesta. Muchas gracias también por estar al pendiente del programa. Muchas gracias también por los que nos visitan, nos dejan su colaboración, su aporte económico. Y nos vamos a despedir con la última alabanza. Queremos dejarles con este cantito para felicitar a los hermanos que hoy amanecieron echando la casa por la ventanita. Muchas bendiciones.

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buenos días, amigos y amigas. ¿Qué tal? ¿Cómo están? Es un gusto poder saludarles en este viernes. Hoy es viernes 19 de junio del 2026. Esperamos que esté pasando un día lleno de muchos éxitos, bendiciones y metas cumplidas en su vida, en su trabajo y también con su familia. Bienvenidos y bienvenidas a pasarla de lo mejor y a disfrutar de estas... De esta hora que le estaremos acompañando con los mejores temas musicales del momento: bachata, pop, reggaetón, gruperas, vallenatos y toda la música que le ponga dinamismo a su día. Agradecimiento muy especial a todas las personas que han aportado para la programación de Dinamismo Juvenil. Vamos a iniciar con un tema musical de Joe Montana.

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amigos y amigas oyentes de Radio Chortí FM Tierra 95.9. Ya estamos en las 10 de la mañana con 20 minutos acá en FM Tierra. Gracias por esa preferencia. Esperamos que estén disfrutando de las actividades planificadas para el día de hoy. Sobre todo a ser amables, a ser sonrientes, cariñosos con las personas que nos rodean para poder agradar. A medida que nosotros seamos amables, pues vamos a contagiar a las demás personas y eso es fundamental. Vamos a seguir acompañándoles con más de la buena música y les dejamos con algo de Héctor el Torito y esta canción se llama Mil Cartas.

mañana con 30 minutos acá en la programación de Radio Chortí en este jueves, en este viernes 19 de junio. Esperamos que así como va avanzando el tiempo, también usted vaya avanzando en las actividades planificadas para este mes de junio. Por cierto, estamos llegando a la mitad de este 2026, a seguir trabajando en los planes planificados para este año. Me imagino que al principio de año usted hizo un listado de cosas que quería lograr en este 2026. Entonces es necesario hacer una pausa y evaluar, mirar qué hemos logrado, qué nos falta por hacer y sobre todo planificar algunas acciones que puedan ayudarnos a contribuir a alcanzar esos objetivos previstos para este año. Vamos a complacer a Noelí Espino en el Mineral Camotán, nos sintoniza todo volumen y le dejamos con esto que se llama Mi Castigo, de Grupo Ladrón.

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Estamos a únicamente 21 minutos y puntualizamos las 11 de la mañana. Muchas gracias a todos los amigos y amigas que se comunican con nosotros a través de nuestra línea telefónica, el 79465169. Saludos para Ana Rutilia González, saludando a la familia González en Alhaja Sopén. Un saludo para Zoraida González y para un su amigo especial. Saludos también para Carmen Méndez en Chispán Jaral, San Juan de Ermita. Un saludo muy especial para Juana Pérez y toda su familia en plena sintonía de la 95.9 allá en el Tesoro Camotán en Nueva Esperanza. Vamos a complacer con estas canciones que nos

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le estamos acompañando en este maravilloso jueves 19 de junio del 2026. Puedes prestar en sintonía de esta emisora. Gracias por escribirnos también y por interactuar con nosotros a través del 7946-5179. Disculpas, ahí no hemos podido atender todas las llamadas debido a que estamos coordinando otros asuntos acá en oficinas de la radio, pero muchas gracias por comunicarse, de verdad. Vamos a complacer con más de la bonita música y les dejamos con algo de Cristian Nodal y esta canción se llama Dime cómo quieres.

amigos y amigas, hemos llegado a la parte final de la programación de Dinamismo Juvenil en este viernes, viernes antesalo, un fin de semana. Qué gusto estar compartiendo con ustedes en este maravilloso jueves. Vamos a despedir con el último tema musical. Saludos para Erika Suchite García allá en Guareruche. Saludos ahí para su amiga. Bueno, de parte de Jenny García va el saludo. Nos despedimos con el último tema musical de Los Temerarios y este se llama Derrotado y Sin Cariño. Saludo muy especial para todos los amigos y amigas que forman parte de este programa, en especial a doña Marta Hernández, doña Hermelinda Esquivel, Zeneida Jerónimo, Ana Rutilia González, Narcy Ramírez, Wendy Judith y todos los amigos y amigas que forman parte de esta programación. Muchas gracias. Saludos también para Juana Pérez.

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0: sobre Nahualcanil. Él es la energía de todo lo maduro en la vida, hasta cada uno de nosotros, la madurez que es. Y también tiene un inicio, que la semilla. Nosotros somos parte de una semilla, la semilla humana. Y si realmente vemos también en la naturaleza, pues nos transformamos por medio de semillas. Y el anil es lo que representa la semilla. Nos encontramos quizá en una época de siembra, en la cual pues momento pues de sembrar. Cada uno en distintas comunidades, lugares, tiene la época de sembrar el maíz, el frijol, las distintas verduras que se dan, es a través del maíz, el anil. Y también, como dije en un principio, la madurez, el anil, la fruta, la mayoría lo comemos ya maduro. Pues entonces en nuestra vida nos indica entonces la madurez de cada uno de nosotros. Que seamos maduros, que seamos entonces en esa forma la madurez y la semilla que sean uno. El anil pues nos enseña mantener nuestra semilla, mantener nuestra madurez o tomemos nuestra madurez posible. Las personas que tienen esta energía y desenvuelven su don, ellos tendrán mejor explicación, porque ustedes son los que están enfrente de esta situación de la vida, en estas enfermedades, en esta situación pues tan difícil quizá, pero para ustedes quizá es otra forma de comprender la situación.
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3: La licenciatura en Gestión de Recursos Naturales y Sostenibilidad es la apuesta de la Universidad del Valle de Guatemala. Esta estará disponible para estudiantes del altiplano en su sede de Panajachel, municipio del departamento de Sololá. Desde La Voz de Atitlán informa Berta Damián, periodista Maya Tutujil.
4: Llega jueves 18 de junio, Xingajorjona 2026, Chonca, el municipio de Xinca, Panajachel. Chimentaca presentar oficialmente la licenciatura en gestión de recursos naturales y sostenibilidad, una carrera que no han que preparar profesionales que quieren liderar proyectos de conservación, gestión ambiental y desarrollo sostenible. Van a ser acá Chimentaca a las 9:30 de la mañana en las instalaciones de la Porta Panajachel. Van a ser acá Chimentaca el lanzamiento oficial de la licenciatura. A través de un foro académico, espacio de diálogo y acto simbólico de compromiso, firmar compromiso, formar líderes, la transformación en el futuro de comunidades. Que es una de licenciatura, que en total chingajaberga carrera, chinga gestión de recursos naturales y sostenibilidad, canca un total de duración de 4 años. Asimismo, chica, van a ser a través de un video que es pantalla circular, chinga el alcalde actual, chinga Santiago de Tlán, chinga proyectos que es pantalla perder, chinga el municipio de Santiago de Tlán, van a ser como en calidad de alcalde Francisco Coche. 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habitantes van a ser que no han que considerar que chinga el municipio, que está generando que perder oportunidades, chinga desarrollo, y chinga yo vengo a indicar que está generando viejos procesos legales, van a ser que no han que solventar conforme a la ley jabraca y que afectaciones que generan ventajas a la población chinga Santiago Atitlán. jueves 18 de junio del 2026, en el municipio de Panajachel se realizó la presentación oficialmente de la Licenciatura en Gestión de Recursos Naturales y Sostenibilidad, una carrera que prepara profesionales para liderar proyectos de conservación, gestión ambiental y desarrollo sostenible, donde este proyecto o esta carrera, la UVG del Campo Altiplano, realizaron el lanzamiento oficial de la Licenciatura en Gestión de Recursos Naturales y Sostenibilidad con una nueva propuesta académica que responde a los desafíos ambientales, sociales y económicos en la región, donde a través de este foro académico se realizaron espacios de diálogo y un acto simbólico de compromiso con la sostenibilidad para la misión de formar líderes capaces de transformar el futuro de sus comunidades. Donde este lanzamiento se realizó en el municipio de Panajachel, en las instalaciones de La Puerta, y asimismo en el municipio de Santeotitlán, a través de un video que circuló en las redes sociales, donde el alcalde de Santeotitlán, en calidad Francisco Coche Pablo, se pronunció sobre los proyectos de ejecución que permanecen suspendidos en el municipio y abordó la situación legal que enfrentan algunas personas indicadas en el conflicto que afecta a la localidad. Y durante sus declaraciones, el jefe edil señaló que la paralización de diversos proyectos ha generado preocupación entre los habitantes, quienes consideran que el municipio está perdiendo oportunidades de desarrollo, y asimismo indicó que los procesos legales se resuelven conforme a la ley para evitar mayores afectaciones a la población. Informando desde los territorios para el Noticiero Mayacat y Radio La Voz de Itlán, Berta Damián.
3: El conflicto armado interno en Guatemala es un periodo de 36 años que duró de 1960 a 1996. Dejó un saldo de más de 200.000 personas afectadas, 45.000 personas desaparecidas. De ellas, 5.000 son niños y niñas, quienes fueron arrancados de sus hogares. Y aún se desconoce del paradero de muchas de estas personas. Derivado de esta situación, son varias las familias que han conformado asociaciones de búsqueda de personas desaparecidas, asociaciones de sobrevivientes de la guerra, quienes han solicitado por más de 40 años al Estado guatemalteco un mecanismo para la búsqueda de las personas desaparecidas, para conocer la verdad y poder finalmente localizar a sus familiares, ya sean vivos o que estén fallecidos, para poder brindarles un sepelio digno. Vamos a enlazar al Palacio Nacional de la Cultura, donde el gobierno del presidente Bernardo Arévalo de León realiza hoy la presentación de un mecanismo de búsqueda de personas desaparecidas. Vamos a conocer algunos detalles de cómo lo reciben los familiares de las víctimas. Adelante con la periodista Carolina Sinaí.
5: Me siento honrado en este día al representar a la asociación.
3: Era un fragmento de una de las personas que está siendo testigo de esta entrega, de esta presentación. Ahora sí, Carolina Sinaí conversa con una de las familias, con una de las personas familiares de las víctimas de desaparición forzada en Guatemala.
6: Conversamos con José Silvio Tay, él es integrante de la Asociación para la Reconciliación y Justicia AJR. Él nos comenta la importancia de la presentación de este mecanismo en el marco del Día Nacional contra la Desaparición Forzada en Guatemala.
7: Pues para la Asociación Justicia y Reconciliación es un momento muy... Esta semana, el 21 de este mes, se conmemora el Día de la Desaparición Forzada. Y muchos hermanas y hermanos, amigos que aún están desaparecidos y no encontrados. Entonces esta política y este mecanismo de búsqueda de parte del gobierno pues va a ayudar a muchas familias, no solo a la asociación o a grupos organizados, sino que también de manera individual para poder hacer esa búsqueda, encontrar y pues poder identificarlos y así poder hacerles llegar y retornar esa víctima a su familiar y con esto hacer un cierre de duelo, que es lo que más le interesa a la gente, encontrar a su familiar y poder darle una digna inhumación y poderlo tenerlo cerca.
6: El mecanismo de búsqueda humanitaria de personas desaparecidas durante el conflicto armado interno en Guatemala constituye una respuesta integral del gobierno del presidente Bernardo Arévalo para atender una deuda histórica del Estado con las víctimas del conflicto armado interno y sus familias. Este instrumento operativo busca garantizar los derechos a la verdad, la memoria y la reparación integral y la no repetición mediante acciones coordinadas, técnicamente sustentadas y respetuosas de los derechos humanos. Informando desde los territorios para Machacat, Carolina Sinay.
3: Más adelante estaremos haciendo un nuevo enlace hasta el Palacio Nacional de la Cultura para conocer las impresiones de las familiares, de los familiares de las víctimas de desaparición forzada en Guatemala al conocerse que el gobierno del presidente Bernardo Arévalo de León ha lanzado un programa, una política nacional, un mecanismo de búsqueda de personas desaparecidas durante el conflicto armado interno, al menos garantizado por 10 años. De 2026 a 2036. Vamos a la pausa, ya volvemos. 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
8: Es la hora 11:16 minutos.
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3: Vamos con más información en Mayacat en este viernes 19 de junio de 2026. El 20 de junio se conmemora el Día de las Personas Refugiadas. Es importante conocer cuál es la situación de este grupo de la sociedad en Guatemala. Para ello, vamos a conectar con la producción de Contacto Migrante. El periodista Marco Hernández nos ha preparado un resumen de la entrevista que sostuvo en el programa Mucho de qué hablar del pasado 18 de junio para abordar estos datos que usted, amigo y amiga oyente, debemos tener a la mano.
0: Los refugiados y solicitantes de asilo en el mundo están huyendo de la violencia en sus países de origen y buscan salvaguardar sus vidas. En el mundo, un estimado de 41.6 millones de personas fueron reconocidas como refugiados en 2025 por parte de la Oficina del Alto Comisionado de las Naciones Unidas para los Refugiados, ACNUR. Y en Guatemala, en los últimos años, el Ministerio de Relaciones Exteriores, MINEX, ha registrado alrededor de 18.400 guatemaltecos que cuentan y viven bajo el estatus de refugiados en otros países. El 20 de junio se conmemora el Día Mundial del Refugiado y al respecto hemos conversado en el programa Mucho de qué hablar con el presbítero padre Percy Cervera, director de la Casa del Migrante en Guatemala y secretario ejecutivo de la Pastoral de Movilidad Humana.
1: La migración es un tema muy complejo y entre los migrantes están, si se puede denominar así, una categoría de migrantes que son los refugiados. Son personas que tienen que abandonar su territorio, casa o país, no necesariamente por necesidades económicas, sino particularmente y en exclusiva por la violencia, por algún tipo de amenaza contra su vida y la de sus familias. Personas huyendo del conflicto, de las pandillas, de persecución política, de violencia doméstica, están buscando un promedio de 18.000 por año solicitudes. Destinos como Estados Unidos, el principal, México, España, donde están buscando estas personas el asilo. Las personas agarran lo que pueden y huyen para salvaguardar su vida. Es importante resaltar que hay muchos perseguidos políticos que buscan asilo o refugio en otros países.
0: Al preguntarle al padre Cervera sobre si Guatemala es un país adecuado y acondicionado para recibir refugiados de otros países, esto nos respondió.
1: Desde el 2021 se han registrado aproximadamente 7.000 solicitudes de reconocimiento de la condición de refugio. Son solicitudes de las cuales alrededor de 3.600 continúan en trámite. Guatemala evidencia que de esta forma que está acogiendo a personas, pero hay un gran vacío. Guatemala no tiene las condiciones para albergar. Vamos a ver los vacíos que tiene, por ejemplo, del DPI. ¿Qué significa esto? Aunque el Código de Migración contempla la legalidad del estatus del refugiado, el Registro Nacional de Personas, que es el RENAP, presenta vacíos y lentitud burocrática para emitir el documento personal de identificación o DPI. Hay mucha desinformación y mucha descoordinación o falta de coordinación entre instituciones, muchas veces entre el IGM y el RENAP, y hay mucho desconocimiento sobre el tema de en estas instituciones, especialmente en el RENAP, de lo que es un refugiado. El limbo de la constancia provisional, ¿qué significa esto? Mientras el proceso dura años, puede ser 2 años, 3 años o más, los solicitantes dependen de una constancia de permanencia provisional, que debe renovarse periódicamente. Esto es, si tienen un permiso de trabajo es por 1 mes. Claro. O sea, ¿quién consigue trabajo por 1 mes y luego tienen que venir? Pero imagínate si no hay una oficina de IGM en Petén. Las personas necesitan invertir dinero, tiempo, cada mes para venir
4: a la ciudad.
1: Pero si no tienen un DPI ni una documentación que lo regularice, se están exponiendo
4: moverse
1: a muchos.
4: Moverse en el territorio
1: es riesgoso. Moverse en el territorio es riesgoso. La exclusión del sistema bancario. Sin un DPI o un pasaporte vigente de un país de origen, el cual muchas veces no pueden renovar por persecución política u otras circunstancias, los bancos del sistema guatemalteco rechazan la apertura de cuentas monetarias o de ahorro. Esto bloquea automáticamente el pago de salarios nominales en empresas formales. Esto los expone a que sean extorsionados y explotados laboralmente. La informalidad forzada a no poder tramitar fácilmente el NIT, ni obtener los permisos de trabajo del Ministerio de Trabajo, valga la redundancia, con rapidez, la mayoría de los solicitantes se ven obligados a trabajar en la economía informal. Salario debajo del mínimo legal, a extensas jornadas sin seguridad social o ICS, etcétera, o de ninguna índole. Vivienda y discriminación. Conseguir un alquiler formal en Guatemala suele exigir fiadores con propiedad o con algún crédito, depósitos bancarios o contratos firmados con DPI. Esto empuja a las familias solicitantes a vivir en hacinamiento o en zonas con alto índice de inseguridad o vulnerabilidad social. La salud y educación. Aunque las leyes garanticen el acceso universal a la salud y educación pública, en la práctica, la falta de documentos de identidad de los padres dificulta la inscripción escolar formal a los niños o la continuidad de sus estudios universitarios. Otro de los temas grandes que está en cuestión son los hijos de estas personas solicitantes que no tienen acceso a la educación porque pues carecen del documento para regularizarlos. Y es más, después de esos 2-3 años que dura el proceso, puede ser que te digan que no.
0: Por último, el padre Percy Cervera emitió el siguiente llamado de solidaridad con las y los refugiados y migrantes en general.
1: Para las personas que buscan migrar, siempre decimos, piénsalo, no es verdad que en los otros países llueve dólares o que los dólares crecen en los árboles, los migrantes se exponen a muchos riesgos. No es un placer migrar indocumentado. Si nosotros desde nuestras casas, desde nuestras parroquias, desde nuestras comunidades, tomáramos conciencia de la realidad que vive estas personas, entonces pudiéramos cambiar y transformar esta sociedad y acogerlos en nuestras comunidades, en nuestra sociedad, porque para muchos, yo siempre hablo de esto, ser un migrante es un delincuente o una prostituta. Entonces, tenemos que cambiar esta mentalidad. Insisto, los refugiados son personas que están salvaguardando, protegiendo su vida en cualquier lugar. Entonces, también el llamado y la conclusión a esto, a que todos nos sumemos en la lucha por los derechos humanos y por la dignificación de esta persona, como cristianos y como seres humanos.
0: Para el Informativo Intercultural Mayacat, Marco Hernández informando desde los territorios.
3: Cambiamos de tema y también de departamento. Las personas que realizan periodismo y comunicación social son quienes más agresiones reciben en los territorios. Esta afirmación corresponde al informe 2025 de la Unidad de Protección a Defensores y Defensoras de Derechos Humanos Guatemala, UDEFEGUA. Recientemente, este informe fue presentado ante la Sociedad de Alta Verapaz, desde donde llega el reporte del periodista Edwin Guá.
4: Se llevó a cabo la presentación de lo que es el informe anual dados por UDEFEGUA en torno a la defensa de los derechos humanos. Y aquí tenemos a una de las representativas de la organización, Brenda Guillén. Cuéntenos los datos, por favor, para que nuestra audiencia también tenga la idea de lo que ha acontecido aquí en Cobán Alta Verapaz.
5: Lastimosamente, lo que nosotros hemos registrado durante el año 2025 es un aumento de las agresiones que sufren las personas que defienden derechos humanos en el país. Ahí podemos mencionar que no solo ha habido un aumento, sino que las categorías de personas defensoras quienes más están siendo agredidas son personas que realizan periodismo y comunicación social, sobre todo en los territorios, y sobre todo aquellos que realizan trabajos de investigación o de visibilización de actos de corrupción a nivel local en sus comunidades. En segunda categoría encontramos a personas operadoras de justicia. Más que todo son personas que lastimosamente viven el exilio producto de la defensa de los derechos humanos y que son vistas actualmente como una amenaza en los cargos de designación que se dieron durante estos 6 meses durante el 2026. Y por último, estudiantes. Ahí tenemos el caso de la Universidad de San Carlos de Guatemala, que es la única universidad pública en donde las y los estudiantes han mantenido una resistencia ante la cooptación de este espacio como un espacio político, pero también en la defensa de la educación pública.
4: Cobán Alta Verapaz también ha sido uno de los departamentos más perjudicados. ¿Y cuál es la problemática más grande en torno al departamento?
5: Bueno, aquí confluyen varias características que colocan en riesgo a las personas defensoras de derechos humanos. Uno es la tierra y territorio, es decir, a partir del conflicto armado interno se da el despojo hacia las comunidades indígenas sobre el derecho que tienen sobre sus territorios. Estos despojos o desalojos que realizan quedan en manos de personas finqueras, militares, y últimamente se han apropiado de ellos también poderes como el narcotráfico. Entonces ahí hay varios elementos y poderes económicos, políticos, militares que confluyen para ser opositores a la defensa de los derechos humanos. Asimismo, creo que el área de las Verapaces concentra también todo el tema durante el conflicto armado interno de graves violaciones a derechos humanos. Y ahí muchas comunidades, organizaciones y personas se han coordinado para exigir justicia en las graves violaciones a derechos humanos durante el conflicto armado interno.
4: Si una persona sufre algún tipo de violación de derechos humanos, ¿a qué o a qué institución debe de acudir o cuál sería el procedimiento correcto para realizar algún tipo de denuncia?
5: Bueno, es importante que se pueda denunciar ante una institución del Estado, porque eso obliga al Estado a generar una investigación y una protección hacia la víctima. Y ahí tenemos varias rutas. Puede ser el Ministerio Público, puede ser la Policía Nacional Civil, la Procuraduría de los Derechos Humanos o bien un juzgado si el delito es de carácter individual. Esas serían como las cuatro rutas en donde se deberían de realizar denuncias.
4: ¿De qué manera interviene UDFEGUA en torno a lo que es la violación de derechos humanos?
5: Bueno, nosotros somos una organización que desde hace más de 25 años estamos acompañando a personas, organizaciones y comunidades defensoras. Y nuestra intención es poder tener un acompañamiento integral, y lo hacemos a través de varias acciones. Uno es la documentación de los casos de agresiones que sufren las personas defensoras, el acompañamiento en los procesos judiciales, la generación de fondos de emergencia ante las agresiones recibidas. También hacemos representación legal de casos de criminalización, sobre todo en temas de tierra, territorio y personas criminalizadas, y también creemos en la autogestión de la seguridad y lo hacemos a través de la Escuela de Personas Defensoras de Derechos Humanos Florentín Gudiel.
4: Para el noticiero intercultural Mayacat, informando desde el territorio Edwin Gua.
6: Es la hora 11:32.
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0: Es la hora 11:37 minutos.
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0: Seguimos con la presentación de noticias de la Federación Guatemalteca de Escuelas Radiofónicas FEJER. Es un gusto poder acompañarle en este viernes 19 de junio de 2026. Vamos en este momento a conectar con el departamento de Chiquimula. Vamos a enlazar con Radio Chortí FM Tierra para traerle información acerca de las acciones que se realizan para que la Policía Nacional Civil, cada uno de sus elementos, tenga en consideración el tema de no aceptar sobornos. Vamos a recibir la información realizada por la periodista Yesenia Amador desde Radio Chortí FM Tierra.
1: Personal del Ministerio Público y de la Policía Nacional Civil participaron en una jornada de capacitación sobre la política antisoborno ISO 37001, donde se busca fortalecer la transparencia, la ética y la integridad dentro del sistema de justicia, previniendo cualquier acto relacionado con el soborno. La actividad se desarrolló el pasado miércoles 17 de junio en las instalaciones de las aldeas infantiles SOS del municipio de Jocotán. La licenciada Marta Elena García nos brinda más detalles sobre los objetivos e importancia de esta capacitación.
2: Pues lo que se está buscando es reducir que no exista el tema del soborno en el sistema de justicia. Y pues el día de hoy lo que hicimos fue un taller con personal del Ministerio Público y con personal de Policía Nacional Civil, tomando en cuenta que pues hacemos un trabajo conjunto, un trabajo integral, y pues debemos estar como lo más consciente posible, ¿verdad? Sobre todo de las sanciones que esto pueda tener. El tema del soborno puede ser penado tanto penalmente como administrativamente, ¿verdad? Eso de código penal pues puede ser sancionado con multas económicas que van desde los 5 a los 500 mil quetzales, dependiendo del tipo de delito, así como también de 5 a 10 años de prisión, dependiendo del tipo del delito, y en algunos casos hasta puede haber inhabilitación, ¿verdad?, de la persona de su cargo.
1: ¿Qué tipo de sobornos existen o de qué tipo de sobornos se hablan?
2: Hablamos sobre todo del cohecho pasivo y del cohecho activo, ¿verdad? El cohecho pasivo es cuando uno solicita
1: algún regalo, algún dinero, algo extra a cambio de omitir acciones que tienen relación con nuestro cargo,
2: y el hecho activo es cuando alguien ofrece, ¿verdad? Y cuando el trabajador público recibe ese tipo de dádivas o de regalos, como le queramos llamar.
1: Por su parte, el agente Genaro Alejandro de la Policía Nacional Civil comparte los principales aprendizajes obtenidos durante la jornada.
3: Se está trabajando de manera coordinada, ¿verdad? Tanto hoy en la capacitación que se tuvo, pudimos observar en los delitos que puede cometer el agente de policía, recibir o pedir una remuneración económica o a través de otro beneficio propio para el ente de seguridad, ¿verdad? También como omitir información de la cual nosotros tenemos conocimiento y no se la hacemos llegar al Ministerio Público, incurrimos en un delito, las cuales las sanciones nos pudimos dar cuenta de que son administrativas, tanto como económicas, que se pretende ver y darnos a conocer en los delitos que uno está cometiendo, tanto como trabajador PNC y MP, porque cualquiera de los dos, por X o Y razón, puede incurrir uno en la omisión de alguna información que tenga para una investigación que se está realizando ahora.
1: Estas acciones buscan reforzar el compromiso de las instituciones con la prevención de la corrupción y la construcción de un sistema de justicia más confiable para la población. Informando desde los territorios para el noticiero Mayacat, reportó Yesenia Amador.
0: De Chiquimula nos vamos a trasladar al departamento de Guatemala. Nos ubicamos, enfocamos la atención en el Palacio Nacional de la Cultura, donde se está presentando el mecanismo de búsqueda de personas desaparecidas durante el conflicto armado interno. Como lo mencionamos en el primer bloque, estamos haciendo esta cobertura especial a través del trabajo de la periodista Carolina Sinay, quien nos trae a continuación una actualización de esta actividad.
4: Me siento honrado en este día al representar a la Asociación de Familiares de Detenidos Desaparecidos de Guatemala, Fandegua. Hoy podemos decir que después de décadas de exigir y preguntar dónde están nuestras y nuestros desaparecidos, vemos una pequeña luz.
5: Durante el acto de lanzamiento, el presidente Bernardo Arévalo hizo entrega del MEBU, el mecanismo de búsqueda humanitaria de personas desaparecidas durante el conflicto armado interno 2026-2036. Participaron personas defensoras de derechos humanos, derecho a la memoria y la justicia, entre ellos Pablo Estrada, presidente y representante legal de la Asociación Familiares de Detenidos y Desaparecidos de Guatemala, FANDEGUA, Marco Antonio Garavito, director de la Liga Guatemalteca de Higiene Mental, y Rosalina Tuyuc, fundadora de la Coordinadora Nacional de Viudas de Guatemala. Estas organizaciones han desempeñado un papel fundamental en la búsqueda de personas desaparecidas y en el acompañamiento de sus familias.
4: Ellos y ellas iniciaron una promesa de amor, porque es el amor lo que las movió y las llevó a organizarse para exigir públicamente en las calles de Guatemala por las y los detenidos desaparecidos. Una promesa irrenunciable que se sostiene hasta hoy y que han sido objetivos de odio, racismo y la injusticia, pues varias de ellas y ellos nos fueron arrebatados por tratar de callar lo que ya nunca pudieron silenciar, la exigencia de saber en dónde están.
5: Rosalina Tuyuc destacó que es necesario hacer exhumaciones en espacios privados.
6: Qué bueno si supiéramos por dónde están para depositar esta flor, pero como la tumba está ausente, solo quiero decirles que hoy los recordamos, que hoy también rendimos homenaje a su ser, a su historia, a su sangre, a su legado y a su descendencia que han dejado. Creo que todos y todas las familias que estamos aquí siempre seguimos la esperanza de encontrarlos, porque si esa esperanza se hubiera apagado, no estuviéramos aquí. No estuviéramos también solicitando, así como iniciamos desde hace más de 30 años. Este año es el número 30 de la firma de los acuerdos de paz, y antes de esa firma, los familiares de personas detenidas, desaparecidas, también los familiares de todas las comunidades masacradas, siempre pensaron en la necesidad de que el Estado y sus instituciones sean los primeros para buscar en dónde se quedaron todos los desaparecidos, pero también dignificar la memoria y la historia de todos los cuerpos que se convirtieron en ceniza.
5: Marco Antonio Garavito también destacó el hecho de la búsqueda de las personas desaparecidas es importante para la salud mental de las familiares y víctimas de este suceso.
7: Señor presidente de la República, Bernardo Arévalo, compañeros, hay una recomendación que es la número 24, que señala al Estado y al gobierno la obligación de trabajar en la conformación de estructuras institucionales para la búsqueda de los niños desaparecidos por la guerra. Eso se quedó en el olvido, eso se quedó en el camino. Y a pesar de eso, como señalan mis compañeros anteriores, ha habido un esfuerzo desde las víctimas, desde las familias, desde la búsqueda y del acompañamiento que hemos podido hacer, y se han podido tener

0: acciones concretas, reales, prácticas.
1: Informando desde los territorios para Machacat, Carolina Sinay.
2: En esta actividad participó el presidente de la República, Bernardo Arévalo de León. A continuación vamos a escuchar el compromiso público que realizó con las familias de las víctimas de desaparición forzada y de este mecanismo que ha sido presentado el 19 de junio de 2026 en el Palacio Nacional de la Cultura.
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8: Es la hora 11:50 minutos.
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3: Momento de tener información del deporte internacional. Vamos a conocer cuál es el papel de la mujer mexicana en la fiesta del fútbol mundial. Para ello nos vamos a conectar con nuestros compañeros y compañeras de Voces Nuestras en Costa Rica. Tendremos un enlace especial para conocer cómo avanza esta fiesta mundial del balón, cómo las mujeres están haciendo incidencia en este mundial. Adelante.
4: Mientras el mundo celebra el Mundial 2026, millones de mujeres enfrentan violencia, desigualdad y falta de acceso a derechos. La Copa Mundial de Fútbol 2026 reúne a 48 países y concentra la atención global durante varias semanas. Sin embargo, detrás del espectáculo deportivo existe una realidad que pocas veces forma parte de la conversación pública: la situación que viven las mujeres en las naciones participantes. México es uno de los tres anfitriones del Mundial 2026 y el primero en albergar un evento deportivo de esta magnitud tres veces en la historia. Sin embargo, millones de mujeres enfrentan una realidad marcada por la violencia y la desigualdad. La otra cara del Mundial, violencia contra las mujeres, pone el foco en lo que ocurre fuera de la cancha: feminicidios, impunidad y la lucha cotidiana de las mujeres por vivir con libertad y seguridad. Pasamos a escuchar esta producción elaborada por CIMAC Noticias en la voz de Gina Monroy.
5: El otro lado del mundial:
6: violencia contra las mujeres.
5: El Mundial 2026 concentrará la atención de millones de personas alrededor del mundo. Sin embargo, detrás de la emoción deportiva existe otra realidad que pocas veces ocupa los titulares: la situación que viven las mujeres en los países participantes. El informe El Otro Lado del Mundial, Violencia contra las Mujeres, elaborado por 7 periodistas, analiza 48 países que competirán en el torneo y examina 8 temas clave: derechos humanos, violencia contra las mujeres, aborto, participación política, sistemas de cuidados, feminicidio, futbolistas agresores y mujeres periodistas. La investigación revela que, pese a los avances legislativos en algunas regiones, la violencia contra las mujeres, la desigualdad y las barreras para ejercer sus derechos siguen siendo una constante global, porque el mundial también se juega fuera de la cancha.

0: México. México llega nuevamente al escenario mundialista, no solo como potencia futbolística y país anfitrión, sino también en medio de una profunda discusión sobre los derechos de las mujeres, la violencia feminicida y el acceso a la justicia. En los últimos años, el país ha impulsado mecanismos y leyes que buscan responder a la crisis de violencia de género. Uno de ellos es el mecanismo de alerta de violencia de género contra las mujeres, implementado en distintas entidades para atender contextos de violencia feminicida. También surgieron reformas impulsadas desde las luchas feministas y las familias de víctimas, entre ellas la Ley Olimpia, que sanciona la violencia digital y la difusión de contenido íntimo sin consentimiento. La Ley Monzón, creada tras el feminicidio de la activista Cecilia Monzón, para proteger a niñas y niños de padres feminicidas. La Ley Sabina, dirigida contra deudores alimentarios, y la llamada Ley Camila, que visibiliza la separación forzada de infancias de sus madres. Este Mundial 2026, México es uno de los tres anfitriones, aunque en el fútbol nacional persisten denuncias de violencia.
1: El exfutbolista Omar N., ligado a Chivas y a la selección mexicana, fue detenido por presunto abuso sexual infantil agravado en Jalisco.
0: Es así como las cifras continúan siendo muy alarmantes. De acuerdo con datos oficiales, entre enero y marzo de 2026 se registraron 148 feminicidios, más de 1.100 delitos de violencia de género y 28 secuestros de mujeres. Además, México enfrenta una grave crisis de desapariciones.
1: Actualmente, más de 28.000 mujeres permanecen desaparecidas o no localizadas.
0: La Encuesta Nacional sobre la Dinámica de las Relaciones en los Hogares revela que 7 de cada 10 mujeres en México han vivido algún tipo de violencia a lo largo de su vida. La violencia psicológica y sexual son las más frecuentes. En derechos reproductivos, México vive un proceso desigual. Actualmente, 23 entidades han despenalizado el aborto, aunque el acceso real sigue dependiendo de la infraestructura pública y de las leyes estatales. Mientras, algunos estados cuentan con programas de atención y servicios médicos, otros mantienen restricciones e incluso criminalización. En la política, la reforma de paridad en todo, aprobada en 2019, marcó un avance histórico hacia la igualdad sustantiva. Hoy, 14 estados del país son gobernados por mujeres, entre ellas la presidenta de la República, Claudia Sheinbaum, la jefa de gobierno de la Ciudad de México, Clara Brugada, la gobernadora del Estado de México, Delfina Gómez, y la gobernadora de Veracruz, Rocío Nale. Y en el periodismo, voces como Marcela Turati continúan documentando las desapariciones, la violencia y las violaciones a derechos humanos que atraviesan miles de mujeres y familias en el país. Yo soy Gina Monroy.
2: Aquí la emisión de Mayacate, informando desde los territorios del viernes 19 de junio de 2026. Que tenga un excelente y reparador fin de semana. Le agradece en su sintonía el licenciado Walter Cook, director ejecutivo de esta casa de radio, y en la conducción y producción le acompañó Juan Pablo Montenegro Rojas. Junto al equipo de periodistas Mayacat, le agradecemos que nos sintonice de lunes a viernes de 11 de la mañana a 12 del mediodía. Momento de terminar, nos escuchamos la próxima semana a través de esta, su emisora favorita. Con su permiso.
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5: Es la hora 12 en punto.

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3: 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Les damos la bienvenida en nuestro programa de Juna Oj, un pensamiento a través del 93.1 FM. Las y los saludamos desde el municipio de Nahualá, Sololá. Iniciamos nuestro programa de Juna Oj el día de hoy, viernes 19 de junio del año 2026. Bienvenidas y bienvenidos.
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3: Estamos en este día viernes 19 de junio en nuestro calendario maya. Hoy nos rige el nahual anil. Nos rige 5 anil. Anil significa semilla. El día de la semilla de la vida y los frutos. Anil viene de la semilla y amarillo. Significa color de oro y caña. Tercer color del sol es el símbolo de las cuatro estaciones del año. Simboliza también al ser humano y los animales y las plantas. Ajau Anil. Es un día muy especial para las mujeres embarazadas. Aquí se pide que el que va a nacer sea hembra o varón, que sea una criatura completa, que no le falte nada, que no tenga ningún impedimento ni físico mental. Anil es semilla, alimento, siembra, germinación, vida, creación y amor. Interpretación de este día. Anil es el símbolo de la generación, de la tierra, de la vuelta al nacer después de la muerte. ¿Cómo sucede con el crecimiento del sagrado maíz? Representa la vitalidad y fertilidad de los seres humanos, los animales, las plantas. Es el día asociado con las plantas y todos los seres vivos que tienen semillas. Aplicación de este día. Las ceremonias que se celebran ante Anil son para agradecer todo lo que nos brinda la madre naturaleza. Las plantas, la vida, la lluvia, nuestro alimento. Día propicio para dar gracias por la siembra y las cosechas. Para pedir hijas e hijos, animales, así como para vencer las dificultades que causa la pobreza. También es un día indicado para reconquistar o retomar algo que se cree perdido. Un amor perdido, un día de comprensión, es el día de buen inicio. Personalidad del Anil. La persona nacida ante el día Anil es un buen cultivador de la madre tierra. Puede ser ajuajá, predicador de alimento, de la lluvia, del hábito de vida sobre la tierra. Tiene fuerzas espirituales en su interior. Su mayor prueba es creer en sí mismo. Trae la información de la vida. Características positivas. Las personas nacidas ante el día Anil, caracterizadas positivamente, son afortunados, trabajadores, responsables, pacientes, emotivos, armoniosos, consejeros y administradores. Tienen creatividad, adaptabilidad, son buenos defensores de otras personas. Pueden pedir la buena germinación y fecundación sobre la tierra. Tienen buen genio. Poseen riquezas materiales, son fértiles, inteligentes y exitosas. Empiezan débiles, pero crecen hasta convertirse en alguien bien grande si luchan y trabajan con un tesón para alcanzarlo. Características negativas. Las personas que nacen en este día caracterizadas negativamente son orgullosos, enfermizos, son de una energía débil, se creen superiores a otros, acomplejadas y se debilitan ante cualquier situación porque su signo no es fuerte. Si lo usan negativamente, son egoístas, trabajan para sí mismas y son calumniadoras. Y quienes nacen en este día atienden a contar lo que no tienen y lo que no son. Sufren mucho, no son resistentes y siempre necesitan el apoyo moral de otros. Al gran Ajá por las grandezas que siempre nos brinda de la Madre Tierra. Pedimos hoy al Ajá que haya abundancia y multiplicación en nuestra vida y en las cosechas. Que el Ajá proteja nuestras buenas siembras que hacemos tanto en la Santa Naturaleza como en la propia vida. Que dé siempre buenos frutos, que en nuestras familias siempre haya el sagrado alimento y que no haga falta para sustentar nuestras necesidades. Ante el gran Ajá, que siempre tengamos prosperidad y una vida de abundancia. Ante Tzakol Bitol, que abunde la energía.
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3: En nuestro segmento de efeméride, en Guatemala el Día del Maestro se celebra cada 25 de junio. Esta fecha se instituyó para honrar la memoria de la profesora María Chinchilla Recinos, quien falleció durante las manifestaciones pacíficas del 25 de junio de 1944 en contra de la dictadura de Jorge Ubico. La escuela se le conoce como el segundo hogar para la educación de la niñez, pues allí obtiene conocimientos básicos que le formarán y se lo llevarán a ser un hombre, una mujer de bien, física y mentalmente. En la escuela, el maestro y maestra tienen un papel importante en el desarrollo de la personalidad de todo niña y niño. El maestro y maestra enseña al alumno a ser organizado y a desarrollar sus cualidades intelectuales. Junio, mes dedicado al maestro y maestra. Escuchemos este mensaje del alumno Robin del municipio de Nahualá, que saluda a las y a los maestros en su día.
7: Feliz Día del Maestro a todos los maestros de Guatemala, ya que ellos también nos enseñan cosas nuevas cada año. O sea, nos enseñan a leer, a escribir, y eso nos ayudará en un futuro, en la universidad, en trabajos y en los desafíos que nos deje la vida. Porque si no podemos leer, escribir, entonces no podríamos hacer nada. Pero gracias a ellos nos enseñaron a hacer cosas, aunque nosotros sentimos que son poquitas, pero en la vida son grandes. Felicitaciones a todos los maestros de Guatemala y felicidades.
3: Escuchemos este Padre Nuestro dedicada a las y a los maestros.
8: Padre Nuestro del Docente. Padre nuestro que estás en el cielo y también con nosotros, comenzamos en tu presencia esta jornada de trabajo con espíritu fraternal, porque tú eres nuestro Padre. Tú nos acompañas como el sol sobre el horizonte de este día nuevo, que nos entregas y confías para que seamos luz en el camino de tus hijos y descubramos con ellos que el cielo ya está en nosotros. Santificado sea tu nombre. Que te alaben nuestros alumnos y te bendigan al ver nuestras buenas obras. Que te descubran y se reconozcan hijos tuyos al sentirse alcanzados por tu amor de Padre, revelado en nuestro amor de hermanos. Que tu nombre de Padre se haga visible en la convivencia familiar de nuestra comunidad educativa. Venga a nosotros tu reino. El que Jesús anunció y comenzó, el reino de la paz en el amor, en la justicia y en la libertad. El reino cuya maduración nos confiaste a cada uno de nosotros. Que nuestras aulas sean la antesala de una sociedad renovada por la convivencia en la fraternidad. Hágase tu voluntad en la tierra como en el cielo. Que la descubran todos los hombres y la realicen en todas partes. Que nosotros llenemos sus exigencias, conviviendo y colaborando fraternalmente en nuestra comunidad educativa, compartiendo solidarios las cargas con nuestros compañeros de trabajo y caminando como pedagogos con tus hijos por los caminos de la libertad comprometida en el amor. Danos hoy nuestro pan de cada día, el pan de la mesa familiar, el pan de la verdad y la amistad, el pan de la justicia y la libertad, el pan de los ideales y los valores que le dan sentido a la vida, el pan de la responsabilidad creadora, para que lo compartamos cada día con los alumnos que nos confiaste y así crezcamos con ellos hasta la madurez de hombre nuevo. Perdona nuestras ofensas, como también nosotros perdonamos a los que nos ofenden. Perdónanos nuestras mediocridades y nuestras limitaciones culpables, porque con ellas empobrecemos a nuestros alumnos. Perdónanos nuestros desalientos y nuestras impaciencias, que miden la pobreza de nuestra fe, de nuestro amor y de nuestra esperanza. Y que nosotros comprendamos y perdonemos a nuestros alumnos como tú nos comprendes y perdonas a nosotros. Que los aceptemos como son para que lleguen a ser mejores. Que los ayudemos a crecer con un amor lleno de exigencias y totalmente libre de impaciencia, como tú lo haces con nosotros. No nos dejes caer en la tentación de hacer de nuestra vocación una mercancía que se vende y que se compra, de olvidar a los marginados de la cultura y de nuestras estructuras educacionales, de reducirnos a ser funcionarios al servicio de una enseñanza no comprometida con la vida, de callar por miedo cuando debemos hablar para defender los derechos de nuestros alumnos, de nuestros compañeros de trabajo y de cualquier persona, de desalentarnos ante el peso y las dificultades de cada día, de perder la confianza en nuestros alumnos, porque tú tienes puesta en ellos tu esperanza creadora de Padre. Y líbranos del mal, del paternalismo que aliena y no deja crecer, y del autoritarismo que domestica, borrando la originalidad de cada alumno. Líbranos del mal, de sentirnos dueños, cuando tú nos quieres servidores de los que son tus hijos y hermanos nuestros. Líbranos del mal terrible de no amar a nuestros alumnos, dañando la vida de la niñez y de la juventud, porque en ellos está la esperanza de la patria y del mundo de mañana. Amén. Sí, Padre, así lo queremos, así lo pedimos, así lo prometemos, así lo esperamos, porque tú también lo quieres y juntos lo haremos posible.

0: 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En nuestro programa de Junaoj un pensamiento, agradecemos a todas las emisoras que nos acompañan a través de nuestro programa el día de hoy. A la voz de Atitlán en Santiago, Atitlán Sololá, a Radio Utancaj en Poptumpetén, a Tezulutlán Estéreo en Cobán Alta Verapaz, a la voz de Colomba en Colomba, Costa Cuca, Quetzaltenango, a Radio Estéreo Yerardi en Cobán Alta Verapaz, a Bálame Estéreo en Cabricán, Quetzaltenango, a FM Tierra en Jocotán, Chiquimula, y a nuestros oyentes de Radio Nahual Estéreo y a todas las emisoras enlazadas a la Federación Guatemalteca de Escuelas Radiofónicas FEGER.
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2: Continuamos con nuestro programa de Junaog, un pensamiento. La red de comunicadoras indígenas Junaog en este año 2026 está capacitando a las mujeres indígenas y el pasado 4 de junio se realizó el taller de autocuidado con mujeres indígenas. En nuestro programa vamos a escuchar mensaje de las entrevistadas. 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Tuvimos la oportunidad de entrevistar a Jocelyn Valdés, organizadora de este taller que se llevó a cabo el 4 de junio en Quetzaltenango. Ella nos habla de la participación de las comunicadoras indígenas de la red Junaog.
3: ¿Cómo vio la participación de las compañeras?
4: Pues me agradó porque casi todas estaban pues compartiendo sus experiencias. Como bien lo decían aquí las compañeras, ¿verdad? Tenemos también nuestra labor de comunicar, de defender, pero también estamos conscientes que hay un espacio para que nosotras podamos pues cuidarnos, sanar y todas esas penas o todas esas angustias que a veces nos deja la sociedad, pues también limpiarlas, ¿verdad? Y todas se sintieron cómodas, se sintieron alegres, les compartieron algunas de las cosas que les ha marcado pues mucho en su corazón, y pues este fue un espacio para que puedan liberarlas, expulsarlas y pues seguir adelante.
3: Durante este encuentro, ¿cuántas compañeras participaron?
4: Todas las compañeras que participaron fueron aproximadamente 48 y son de distintos territorios. Algunas son de Sololá, Nahualá, de la ciudad de Guatemala, pero la mayoría de ellas son de los territorios, y pues eso era lo que queríamos hacer, ¿verdad? Que cada persona dentro de sus territorio pudiera estar en esta actividad y también compartirla. Y por cierto, unas compañeras de México que están aquí en Fejer por una pasantía, que el tema es para compartir experiencias y ver también cómo ellas pueden organizar una red de mujeres en el lugar donde viven, que es Chiapas, México.
3: ¿Cómo anima a las mujeres?
4: Bueno, pues también invitar a las personas que quieran unirse a la red Junaog. No somos privadas. Recuerden que está en nuestras redes sociales, estamos en Facebook como la red de comunicadoras indígenas Junaog. Si ustedes quieren inscribirnos para, no sé, compartirnos información, le estamos libres de eso, y también pues estar atentas porque realizamos convocatorias para becas y talleres que les pueden servir a ustedes.
2: En esta oportunidad tenemos a la compañera Romualda Cahuec de Baja Verapaz. Nos habla sobre el tema de autocuidado.
5: Romualda Cahuec, de la Suiza de la Verapaz del Sur. Soy de Baja Verapaz. Me siento muy contenta al estar presente como organización de mujeres con Maya Junaog. Es de mucha fortaleza para cada uno de nosotros. La verdad es de que nos llevamos muchos conocimientos, porque la verdad es de que nos sentimos muy seguras de nosotras. Y hoy pues en este encuentro donde nos encontramos como mujeres empoderadas, como mujeres de diferentes territorios, y hoy pues estamos acá y con estos conocimientos que nos han dejado nuestros ancestros, nuestros abuelos, y hoy pues hoy por hoy nos vamos con mucho aprendizaje sobre el color de las velas, también por el conteo de los 20 nahuales, y eso es muy importante para cada uno de nosotros como mujeres. Y hoy pues también nosotros nos vamos con esta alegría de venir y compartir. Y hoy pues nos encontramos nosotras mismas como mujeres mayas, donde estuvimos pues compartiendo con diferentes compañeras de diferentes departamentos, municipios, y nosotros pues somos mayablante pocomchi quechi del área norte. Muchísimas gracias, esto fue mi intervención.
2: También tenemos a la compañera Noemí Pablo de Santiago Atitlán. Nos habla del autocuidado.
6: Noemí Pablo. Yo soy una mujer de Santiago Atitlán y vengo acá a participar con el equipo de Junaoj para llevar más conocimientos y seguir aprendiendo y también seguir compartiendo con las demás compañeras que hoy nos encontramos acá en Quetzaltenango, varias regiones que todas estamos acá aprendiendo, que todos nuestros conocimientos que llevemos no nos quedemos con lo que aprendimos, sino que los podamos compartir con las demás mujeres.
2: Continuamos con nuestro programa de Junaoj, un pensamiento. El día de hoy vamos a escuchar a la compañera mujer comunicadora Maya Tzutujil de Santiago Atitlán Sololá. Nos habla del autocuidado de las mujeres.
7: Candita Cachoy de Santiago Atitlán.
8: ¿Cómo viste la participación de las compañeras de los diferentes territorios que participaron en este taller de autocuidado?
7: Bueno, en primer lugar es de agradecer también al grupo de Junaoj de la Federación Guatemalteca de Escuelas Radiofónicas por la oportunidad que nos da a nosotras las mujeres, ¿verdad? Y como comentábamos en la actividad donde estuvimos, muchas veces decimos que sí es importante cuidarnos nosotras las mujeres, pero a veces por los quehaceres, por el trabajo, por el estrés, sí tenemos todo ese cansancio que nosotros acumulamos, ¿verdad? Pero muchas veces no nos damos el espacio para cuidarnos. Y este espacio donde estuvimos participando, como decían las compañeras de otros territorios, pues eso es muy agradecidas también porque nos dieron esta oportunidad de conectarnos con nosotras mismas. Y es importante que este proceso, ¿verdad? Nosotros lo practiquemos en casa porque es lo más importante es que nosotros estemos bien. Si nosotros no estamos bien, obviamente todas nuestras actividades no va a salir bien, ¿verdad? Es importante el cuidado en nosotros mismos.
2: Escuchamos las voces de las compañeras comunicadoras indígenas de la red Junaoj. Nos hablaron sobre el autocuidado en las mujeres, ya que el autocuidado emocional y mental es reconocer la emoción, validar lo que sientes sin juzgarte y buscar espacios de relajación, respiración y meditación. La conexión, tomar descansos y distracciones digitales para reducir el estrés. El autocuidado, fomentar espacio que se escuchan las voces, el pensamiento de las mujeres y cuidado mutuo con otras mujeres, el tiempo de calidad que hay que disfrutar de la soledad o actividades que generan alegría. En este espacio de formación también se habló sobre el uso de las plantas medicinales. Sabemos nuestros antepasados acudieron a las plantas para poder utilizar, para curarse. Y en esta oportunidad escuchemos a la compañera Candy, nos habla sobre el uso de las plantas medicinales que se habló en el taller.
7: Bueno, hay muchas plantas, ¿verdad? En lo personal, bueno, la manzanilla. La manzanilla que nos ayuda, tiene bastantes propiedades también. Es bueno para el estrés. Nos alivia también con el dolor de estómago, el dolor menstrual. Bueno, son procesos que una mujer, ¿verdad?, pasa y necesita también de estas plantas. Recordemos que las plantas medicinales no son una alternativa, son nuestras medicinas. Son nuestras plantas que nuestros abuelos y abuelas lo han practicado desde antes, esto no es de ahora. Lamentablemente, ¿verdad?, en la actualidad se practica o se usa más lo que son las medicinas químicas y eso, ¿verdad?, a veces dañan también nuestros órganos. Nuestro mensaje para todas las mujeres, ¿verdad?, que conozcamos las propiedades, porque hay muchas plantas, hay muchas, muchas plantas que son de mucha utilidad para nosotras las mujeres y que lo usemos, que lo practiquemos en nuestra casa. Hay muchas formas, ¿verdad?, de usarlo, así como nos platicaron aquí, lo podemos tomar en té, nos podemos bañar en ella o también lo podemos poner como aromatizante en nuestra habitación, que eso también nos ayuda y nos sana a todas las mujeres con alguna enfermedad, con algún dolor de cabeza, con dolor de estómago, con dolor de espalda. Bueno, son puntos también que nos enseñaron y nos llevamos un gran aprendizaje.
2: Seguimos hablando sobre el uso de las plantas medicinales. Escuchemos a Noemí Pablo, nos habla del uso de las plantas.
6: Para mí es de mucha importancia seguirlo utilizando y no perder. No es una costumbre, sino que es una de las que nos han dejado nuestros abuelos, nuestros ancestros. Es de mucha importancia seguirle dando uso y también de seguirle replicando a los demás, en los que vienen, ¿verdad? Nuestros futuros, así como los niños que desconocen esta práctica, deberíamos de darles a conocer el uso de las plantas, porque muchas veces desconocemos qué cura una manzanilla, pero si nosotros les damos a conocer para qué es un té de manzanilla, entonces ellos también van a ir aprendiendo y ya con el tiempo ellos ya van a ir a compartir con las demás.
2: Hablando sobre el tema de autocuidado de las mujeres, también escuchemos a las hermanas de México que participaron en el taller de autocuidado que realizó la red Junaoj.
9: Nos encontramos con la compañera
10: Paola.
9: Durante este taller, ¿qué le motivó?
10: Me motivó mucho las que hablan de las energías, también de los calendarios mayas. Hay unas cosas que no sabíamos, pues me interesó mucho de aquí las compañeras de UNAO. Sí, muy interesante.
9: ¿Cómo anima a las mujeres? Sabemos de que cada pueblo tiene diferentes culturas. ¿Cómo anima a las mujeres para dar uso de estas prácticas ancestrales sobre las plantas medicinales?
10: Organizarnos, unirnos, saber que valemos mucho a las mujeres y aprender más de las plantas medicinales, cómo eso, cómo usarlo, cómo se usa, cómo preparar, cómo sanar, cómo utilizarlo, en qué momento, en qué forma. Así que seguimos uniéndonos.
2: En nuestro programa también tenemos a Yasmín Ortiz. Escuchemos.
11: Yasmín Ortiz. Soy originaria de Frontera Comalapa, Chiapas, México. Pues yo admiro mucho su trabajo, admiro mucho lo que hacen y todo lo que saben como mujeres de pueblos originarios, de pueblos indígenas. Me da mucho gusto verlas, lo que hacen. Les admiro muchísimo y pues fue un gusto compartir con ustedes este encuentro. Yo creo que como mujeres lo más bonito es acompañarnos, sentirnos unidas, darnos mucho cariño y mucho amor como hermanas que somos todas.
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1: 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En la formación de autocuidado, también Fejer está buscando el acercamiento con las mujeres de los diferentes municipios del país. El pasado 9 de junio se realizó el taller de autocuidado en la

0: Y nadie de la charla. Hicimos otro dibujo que cómo nos vemos ahora. Entonces, como la recomendación de la licenciada Allison fue muy importante, porque también dijo ella que ahora ella nos quiere ver felices, libres, transformadas, y la verdad tiene mucha razón.
1: Su motivación a las mujeres.
0: Quiero invitar a todas las mujeres, cuando estemos en casa, pensemos primero en nosotros. Tenemos que cuidarnos físicamente y también vitaminarnos, como dijo la licenciada Allison, es un factor muy importante. Y quiero invitar a todas las mujeres de que nos tomemos un tiempo para nosotras.
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1: Continuamos con las entrevistas. Ahora escuchemos las recomendaciones o mensaje a las mujeres sobre el autocuidado, buscando la salud de las mujeres.
3: En este momento, pues, de mi persona, pues, animaría a las mujeres sobre su autocuidado de cada uno de ellas, porque sabemos que como mujeres, pues, se nos hace un poco difícil nuestro autocuidado, cada uno de nosotros. Pues hoy nosotros nos vamos con este aprendizaje para poderlo replicar con las otras compañeras quienes nos esperan en nuestros departamentos, municipios, para poderles también como replicar con ellas el autocuidado de cada uno de nosotros, porque a veces nosotras como mujeres nos encerramos en nuestras penas, enfermedades, nuestro autoestima muy bajo. Yo creo que es tiempo, compañeras mujeres, que nos levantemos, es tiempo a que nosotras nos cuidemos más por nuestra salud. Si nos damos cuenta, en este tiempo que vivimos hay muchas enfermedades. Tenemos que valorarnos muchos como mujeres, porque somos mujeres dador de vida. Nos tenemos que cuidar de todas nuestras enfermedades, ¿verdad? Y entonces, compañeras mujeres, yo los animo a cada uno de ustedes en hoy, pues, mujeres empoderadas, mujeres ahí sí que al 100. Siempre tenemos que tener nuestra autoestima en alto como mujeres. No nos demos por vencida. Nosotros como mujeres podemos salir adelante, nuestro amor propio, autoestima, y ya no permitamos mucha discriminación en contra de nosotros. Y esto fue mi intervención. Muchísimas gracias.
1: ¿Cómo anima a las mujeres sobre su autocuidado personal en su idioma otrojil?
4: Mi tío Chava Beatriz, pues habrá oportunidad que ya jorutzilki vechi con hilalishki que no kikashah. Pues chka es importante a jojokishki en kvientki, porque chka kiksamah, kikhe achna con kabenku inak ala, kuk ink familia, ruk ink samah, ya sea pjaj, o champun oficina, vendrán que te smohuatet, pero chka es importante que te tna en tomar un espacio, un tiempo, chavatet, para que te tengan bien tavi, ya que no te hagas el amor, te chum sahavi, te xahatsiak, en que te el jurmag, no te sijon la ruin con la vishbil, pues que es importante, jajara, porque te chana hakavi, y no te quenan en desahogaravi, y ni shlank na vam chka de todo lo que te tabgan chavi, pero sobre todo chka habra achnak maho, no te quenan chkan cualquier jovenak na chula, etcétera, sino que ego la vnak de confianza, verdad, no te sijon la cooking, o tal vez a te hola muchas veces maho, que jajara confianza, tal vez jovenak de alguna iglesia, de alguna religión, entran a participar. Es importante chka que en getki jaba. A pesar de todo, jabran hilalachnak de las medicinas naturales y todo, pero chka ter kahab kaba kik ojur jabal kik aslimal, que kolab kaba ikhi harit kir vachkam, harit kinan kaam kik aslimal, isht kuchik tarar vachka.
1: De nuestras entrevistas, escuchemos el mensaje final de nuestra compañera comunicadora Noemí Pablo.
5: Más que todo, que se sigan sumando al equipo en varias comunidades. Hay grupos que no tengan miedo de hablar, que no es necesario saber aprender lo que es algún idioma, o tenés que tener algún grado académico para que puedas alzar la voz, decir, ¿verdad? Que lo importante es que nuestros conocimientos se reflejen, porque cada memoria es, todo es un mundo, ¿verdad? Todas las mujeres tenemos el don de decir todo lo que nosotros queremos y lo podemos

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0: Muy buenas tardes, amigos y amigas. ¿Qué tal? ¿Cómo están? Es un gusto poder saludarles en este viernes 19 de junio del 2026. Bienvenidos y bienvenidas. Vamos a presentarles la emisión de su noticiero Unir Unión Informativa en Radio. Estará en la conducción su amigo Isael Ramos. Bienvenidos y bienvenidas.
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0: Vamos a dar inicio con el editorial. Un viaducto que todavía no conecta ninguna ruta. La Dirección de Infraestructura Vial Prioritaria surgió como una vía alternativa para resolver uno de los mayores problemas estructurales de Guatemala: la incapacidad de sucesivos gobiernos para planificar y ejecutar proyectos de carreteras estratégicas con criterios técnicos, continuidad institucional y visión a largo plazo. A 19 meses de haber sido aprobada por el Congreso y a 17 de su entrada en vigencia, pareciera que la entidad nació con un retraso congénito, producto de artículos transitorios que, lejos de agilizar su implementación, se han convertido en lastres. Sí, se fijaron plazos demasiado laxos para la reglamentación y la puesta en funcionamiento. El pretexto era que así podía comenzar a funcionar integralmente, pero las necesidades viales previas siguen ahí y hay otras que se acumulan. A la asamblea, a la sombra de tantos rezagos y pendientes más, parece que en lugar de asfaltar la implementación de la Dirección de Infraestructura Vial Prioritaria, le pusieron túmulos en el camino, comenzando por el bache de dejarla dependiente del Ministerio de Comunicaciones, justo el mismo lastre capital que ha pesado sobre proyectos en los últimos 25 años. En lugar de ser una instancia ágil, la Dirección de Infraestructura Vial Prioritaria parece como un apéndice del Ministerio de Comunicaciones, Infraestructura y Vivienda, y con codependencia de otros ministerios concurrentes. Burocracia para resolver la burocracia son los diseños absurdos del legislativo, en donde hay voces más críticas ni propuestas correctivas. Es más, se puede hipotetizar que a muchos diputados contratistas les conviene precisamente que la Dirección de Infraestructura Vial Prioritaria tenga dificultades de origen, artículos relacionados con los impuestos destinados a financiar el sistema comenzarán a regir hasta el 1 de junio del 2026 y la cláusula que establece la fuente permanente de financiamiento no entrará en vigencia sino hasta el 1 de enero del 2027. Cabe cuestionar si el próximo presupuesto general de ingresos y egresos del año electoral, para más señas, se le asignarán o no fondos a la Dirección de Infraestructura Vial Prioritaria, si el problema era tan incurrente como se argumentó durante la discusión legislativa. ¿Por qué la solución fue diseñada para tan largo tiempo de implementación? Guatemala lleva más de 2 décadas transitando por chapuzas, parches y excusas anodinas. También estafas como la de Odebrecht, fiasco como el libramiento de Chimaltenango, lodazales como el del anillo regional. Ni siquiera los parlanchines presidenciables que ya sobrevuelan en círculo el campo preelectoral se pronuncian con seriedad ni instruyen acciones proactivas a sus bancadas. solo se quejan de sus mismos partidos. Poco o nada hicieron cuando fueron oficialismo o adláteres del Ejecutivo de turno. También puede ser que tales figurones no tengan peso para ordenar nada o peor aún, que les convenga la parsimonia vial que siga agobiando a la ciudadanía, al turismo y a la conectividad. En este estado de cosas, la Dirección de Infraestructura Vial Prioritaria podría compararse con un distribuidor vial muy vistoso que todavía no tiene conectada ninguna ruta, excepto en planes. Lo más irónico es que la entidad fue creada para paliar la dificultad de ejecución. Sin embargo, hasta mayo pasado, Comunicaciones ya había adjudicado unos 1.338 millones de quetzales y, según Finanzas, ya hay unos 400 millones de quetzales disponibles para el arranque de la entidad. Quizá queda apelar a que el presidente Arévalo intervenga directamente en la agilización de la puesta en marcha de la Dirección de Infraestructura Vial Prioritaria, porque hasta el propio Fondo Monetario Internacional se sumó al llamado de sectores productivos para la pronta implementación total de la Ley de Infraestructura Vial, a fin de emprender la información o la transformación de un sistema caduco que se resiste a dar la vía. Hacemos una pequeña pausa y enseguida venimos con más detalles en la emisión de su noticiero UNIR.
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2: Ya estamos en la 1:20 p.m. Damos inicio con la información de carácter local. Este viernes 19 de junio, estudiantes del Instituto Técnico en Recursos Naturales Maya Chortí Intermache participaron en una jornada de limpieza en el municipio de Jocotán. Se sumaron a esta jornada de limpieza realizada en el municipio de Jocotán junto a alumnos de otros centros educativos públicos y privados. La actividad tuvo como objetivo contribuir al cuidado del medio ambiente mediante la recolección de desechos sólidos en distintos puntos del municipio. En esta ocasión, los estudiantes de Intermach se concentraron en la limpieza de las orillas del río, mientras que otros establecimientos educativos trabajaron en barrios y colonias del área urbana. Como resultado de la jornada, los estudiantes de Intermache lograron recolectar un aproximado de 50 costales de basura, contribuyendo así a mejorar las condiciones ambientales y la imagen del municipio. Los desechos recolectados serán retirados por personal de la municipalidad para su traslado y disposición adecuada. Este tipo de acciones buscan fomentar la conciencia ambiental y la participación de la juventud en el cuidado de los recursos naturales y los espacios públicos.

Seguimos con más información, 1:23 PM. Repuntan casos de COVID-19 y salud no tiene vacunas. En los hospitales Roosevelt y General San Juan de Dios se reportan cerca de 100 personas contagiadas. En los dos hospitales de referencia del país, el Roosevelt y el San Juan de Dios, los casos de COVID-19 han aumentado en las últimas semanas. El reporte se acerca al centenar de personas contagiadas entre los pacientes y personal sanitario, pero fuera de lo que sucede en estos nosocomios, no hay una actualización oficial de casos. Desde mayo del 2023, la Organización Mundial de la Salud declaró el COVID-19 como una enfermedad endémica, con lo que confirmó que el virus se volviera estacional. Guatemala se sumó a esa declaración en diciembre del año pasado. En las épocas frías, las enfermedades tienen mayor relevancia en el país y la recomendación de los médicos es la vacunación anual. Sin embargo, actualmente la existencia del biológico en los servicios de salud pública es nula. Se consultó a varios y se indicó que no se cuenta con el recurso. El Ministerio de Salud informó que la disponibilidad de la vacuna obedece a criterios técnicos epidemiológicos y de abastecimiento nacional. Agregó que luego de la emergencia sanitaria, el monitoreo del COVID-19 se mantiene en el país como parte de la vigilancia de la enfermedad respiratoria. Por ahora, no hay dosis, pero Salud señaló que prevé el ingreso de dosis durante el tercer trimestre del año, con el fin de fortalecer la prevención en la población conforme a la planificación del programa de inmunizaciones de la cartera. La primera dosis de la vacuna contra el COVID-19 se aplicó el 25 de febrero del 2021 y las últimas dosis ingresaron al país en diciembre del 2023, con fecha de caducidad de mayo del 2024. Desde entonces, el sistema de salud pública no cuenta con el biológico. El consolidado del Ministerio de Salud de dosis administradas en contra de el coronavirus en el país es de 20.491.871, cifra que abarca primeras y segundas dosis, refuerzos y vacunas adicionales. Nancy Sandoval, jefa del servicio del Departamento de Medicina Interna de la Unidad de Infectología del Hospital Roosevelt de Guatemala y vicepresidenta de la Asociación Panamericana de Infectología, indicó que el repunte de casos que se registra en el país ocurre por la disminución de la inmunidad contra la enfermedad entre la población adquirida por infección natural o por vacunación, la circulación de nuevas variantes, de la reducción de las medidas de vigilancia y porque la población subestima la circulación comunitaria del virus. Si bien las medidas básicas de prevención son importantes, como el lavado de manos, el uso de alcohol en gel, cubrirse al toser o estornudar, ventilar los espacios, usar mascarilla y aislarse voluntariamente ante síntomas de la enfermedad, la infección indica que la vacunación es la acción más eficaz para evitar cuadros graves, hospitalización y muerte. Por ella recomienda mantener al día los esquemas de vacunación contra el COVID-19, principalmente en el personal de salud y las personas mayores de 50 años, quienes padecen enfermedades crónicas o inmunodepresión, las embarazadas y los niños con factores de riesgo.

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1: De la tarde con 28 minutos, auditores elegirán a 13 comisionados. Los colegios profesionales convocan a la elección de representantes ante postuladora para Contralor General de Cuentas. Las juntas directivas de los colegios profesionales que por disposición legal integran la comisión de postulación para Contralor General de Cuentas convocaron a la elección a sus representantes. La elección del Contralor ha despertado interés público porque la entidad tendrá el papel de determinar en la emisión de finiquitos para las personas que aspiren a participar como candidatos en las elecciones generales del 2027. El Colegio de Economistas, Contadores Públicos y Auditores y Administradores de Empresas realizará la elección el 17 de junio de 8 a 18 horas. Según la convocatoria publicada ayer en el Diario Oficial, se habilitaron centros de votación en todas las cabeceras departamentales donde ejercen como mínimo 20 profesionales. De momento, se anunciaron 8 puntos para emitir el voto. Por aparte, el Colegio de Contadores Públicos y Auditores deben elegir a 11 integrantes para la postuladora. El evento se realizará el 6 de junio del 2026 de 8 a 18 horas. El colegio instalará un centro de votación en cada departamento. Las representaciones se elegirán por planillas, usualmente relacionadas con grupos gremiales establecidos antes de las elecciones o propósitos de participar en la comisión. A su vez, cada liderazgo responde a su gremial o político. En el marco que el último por la elección del actual Contralor Frank Bosde, el Movimiento Pro Justicia identificó a 5 agrupaciones. Gran Alianza Profesionales, No Somos el Crecimiento Profesional, Integridad y Desarrollo, Plataforma, Academia, Universidad. El Consejo llamó el pasado 2 de junio a la integración de la comisión de postulación, que se seleccionará a 6 candidatos para ocupar la jefatura del Ministerio de la Contraloría General de Cuentas para el periodo 2026-2030. La postuladora se integra por 13 representantes gremiales y 13 comisionados decanos de las facultades de Contraloría Pública y Auditoría, bajo la presencia de que uno de los rectores elegidos en asamblea. Hacemos una pequeña pausa y enseguida venimos con más detalles en la emisión de su noticiero UNIR.
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1: Treinta y siete minutos pasan de la una de la tarde. Viejos actores políticos impulsan comités. Expertos señalan reciclaje en agrupaciones políticas y opinan que esta se mantiene solo como vehículos electorales. En las elecciones del 2027 participarán nuevos partidos políticos, algunos todavía en proceso de formación, las cuales buscarán impulsar viejos actores de la política guatemalteca de la República de Guatemala para ocupar estos cargos de elección popular. Hasta el pasado 5 de junio, los datos más recientes ubicados en el sistema del Tribunal Supremo Electoral contabilizaban 24 partidos, 6 de ellos recientemente creados, que no compitieron en las elecciones del 2023. Entre estas nuevas agrupaciones está el Partido de Oportunidad y Desarrollo Poder, que tiene como secretario general a Walter Lara, y la Jaguar, que reporta en su secretaría general a Anthony Figueroa, ex dirigente sindical, el dirigente sindical que también aparece el Partido Verde de la exdiputada Delia Vaca, quien fue señalada por el Ministerio Público de supuesta corrupción en los casos como congresistas. Nuevos Tiempos tiene como secretario general a la actual diputada de Vamos, Shirley Rivera, expresidenta del Congreso, que fue cuestionada porque fue por promover una gestión, una ley que según organizaciones atentaba contra la familia. Luego están los partidos Servir, que tiene su secretario a Carlos Pineda, y la Fuerza Guatemala, cuyo secretario es el ex candidato presidencial Mauricio Rashford. A la lista de ofertas electorales podrían sumarse 5 comités que están a pocos pasos de tramitar el Registro Nacional de Ciudadanos, su evolución o como partidos políticos. El Tribunal Supremo Electoral se registra 23 comités pro formación, de los cuales 5 ya cumplen la cantidad mínima de 28 mil simpatizantes, y que dadas estas pendientes sus asambleas para tramitar la transición a partidos, pero igual que los partidos recientes crearon, la mayoría comparte vínculos con políticos que en más de una ocasión han buscado desarrollar los cargos de elección popular. Entre estos comités figuran Chapín, con 30.761 simpatizantes. Esto tiene como secretario general a Mario Alfonso López Silvestre, quien fue secretario de Canelo Unión Republicana en el 2023, impulsada por una candidata a favor de Otto Pérez Molina Leal, ex alcalde de Misco.
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En las 13:43, requisitos discrecionales frenan unos 41 proyectos. Unos 41 proyectos de transición y generación de energía enfrentan dificultades por decisiones que califican arbitrarias a discrecionales por parte de autoridades municipales. La Asociación Guatemalteca de Transportistas de Electricidad, AGTE, afirmó que en enero del 2025 comenzó la labor de identificación y recopilación de cada caso relacionado con el sector y que a esta fecha ha identificado más de 74 incidencias por asuntos comunales de 26 proyectos. De estos, 70 son de incidencias de transmisión eléctrica en tramos de línea para la red y 4 en subestaciones. Aunque sea un mismo proyecto, la línea de transmisión pasa por vías por varias municipalidades. Los casos registrados evidencian que adversas actuaciones de las municipalidades están generando retrasos, incertidumbre jurídica y obstáculos para el desarrollo, operación y mantenimiento de la infraestructura de transmisión en Guatemala, señaló la AGTE, e indicó que los departamentos donde han enfrentado mayores incidencias son Izabal, Zacatepeques, Quiché, Sololá, Huehuetenango, Quetzaltenango y Guatemala. Identificó al menos 18 razones distintas que representan un obstáculo como principales. Mencionan las justificadas negaciones de licencia municipales de construcción, retrasos y omisos en la emisión de licencias y permisos edilicios, así como la emisión de resoluciones de suspensión de proyectos por jueces de asuntos municipales, exigencia de avales sobre sociales como requisito previo para otorgar licencias municipales y requisitos de avales de consejos comunitarios de desarrollo u otros actores comunitarios, todas sin un fundamento jurídico claro. También señaló pronunciamientos de corporaciones municipales que rechazan el paso de proyectos de transmisiones, lo cual impide de facto la emisión de licencias y revocaciones arbitrarias de licencias municipales previamente otorgadas. También reconoce que se exigen cobros desproporcionados de tasas y de derechos municipales, lo cual ha generado un clima de incertidumbre jurídica por esa aplicación discrecional de los reglamentos. David Cabrera, presidente de AGTE, declaró que han identificado varios problemas, pero las discrecionalidades de los alcaldes presentan el mayor obstáculo. Eso se debe a la discrecionalidad, al mal entendido libre albedrío bajo el amparo de la autonomía municipal, ya que no hay una reglamentación a nivel de país para establecer los criterios para autorizar un proyecto de este tipo. En Jocotán, Chiquimula, por ejemplo, existe un proyecto inconcluso desde el 2014 porque la alcaldía no permite avance por supuestos conflictos sociales, dice Cabrera. Otro caso que expone Cabrera es el anillo de la red eléctrica en la antigua Guatemala, la cual tiene 10 años detenido y 3 alcaldes se han negado a emitir los permisos. Cabrera califica estos requisitos como un chantaje porque la autoridad municipal está para regir y debería tener normas claras donde establezca qué hacer, pero muchas veces le endilga al inversionista atribuciones que no debería tener. El representante de AGTE mencionó que hay obras por los que
los alcaldes han hecho cobros que superan 2.5 veces el valor del proyecto. Otras alcaldías buscan establecer cobros mensuales de operación y mantenimiento de redes, expuso Cabrera. Según ACTE, estándares internacionales establecen que el 4%

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1: Ocho minutos y puntualizamos las 14 horas, 2 de la tarde, despejan la biosfera maya. Operativos destruyen pistas y construcciones ilegales. El Consejo Nacional de Áreas Protegidas, CONAPI, informó sobre una serie de acciones para despejar áreas dentro de la reserva de la biosfera maya en Petén, en cumplimiento de órdenes judiciales. Explicó que las acciones están orientadas al desmantelamiento de infraestructura ilegal como carreteras, pistas de aterrizaje, portones y cercos. Las diligencias se desarrollaron en coordinación con la Gobernación Departamental de Petén, la Policía Nacional Civil y el Ministerio de la Defensa Nacional. Afirmó que las acciones también respondieron a casos de usurpación dentro de estas y otras áreas protegidas de Petén. El CONAP también informó que impulsa la prevención y el combate de otras actividades ilícitas que representan una amenaza para el patrimonio natural y cultural de la nación. En este sentido, indicó que como parte del Estado reitera su compromiso con la legalidad y hace del conocimiento público que ante cualquier hecho ilícito que atente contra el

la integridad de su personal, la diversidad biológica, las áreas protegidas, los bienes bajo resguardo y sus instalaciones, continuará ejerciendo las acciones administrativas y judiciales que correspondan en el marco de sus competencias y en coordinación con las autoridades competentes. Subrayó que las diligencias han causado una reacción adversa por parte de las personas que establecieron ilegalmente la infraestructura desmantelada. Además, según el CONAP, han utilizado las redes sociales para proferir una serie de amenazas hacia la institucionalidad del CONAP, su personal y su infraestructura. 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

Y entre más información de carácter nacional, cambiarán los precios del petróleo. Banquat confirma escenarios más positivos para el país con el cese de hostilidades en Estados Unidos e Irán. Las autoridades del Banco de Guatemala informaron ayer que luego de los acuerdos internacionales se proyectará una baja en el precio internacional del barril del crudo, aunque los efectos no se percibirán de inmediato. Johnny Gramajo, gerente económico del Banquat, reaccionó a la expectativa que se tiene sobre la firma del memorándum de entendimiento entre Estados Unidos e Irán para un cese al fuego formal y la reapertura del estrecho de Hormuz. La primera noticia positiva, dijo Gramajo, fue que los mercados reaccionaron de manera positiva ayer. El Ejecutivo incluso ya prevé una disminución de la inflación. Gramajo explicó que esa firma no significa el fin de la guerra, sino un acuerdo parcial. Pues hay 3 meses para negociar formalmente la paz, que sería el acuerdo formal que tendría que ser validado por la Organización del Tratado del Atlántico Norte, OTAN, mediante una resolución vinculante de esa organización. Sobre esa base, observa una reacción positiva del mercado. Resaltó que ayer, por ejemplo, Wall Street abrió con una ganancia de alrededor del 1% y que el precio del petróleo cerró el miércoles en alrededor de $76 por barril. Sin embargo, la apertura del mercado este jueves fue de $77 por barril. Esto es positivo en el sentido de que básicamente las cuestiones que veíamos sobre la inflación importada en el caso de Guatemala, pero sobre todo los incrementos de los costos asociados a la energía por el aumento de los combustibles, pues uno pensaría que esto tendería a menguar, añadió. Indicó que aún existe algún margen de incertidumbre porque no es el acuerdo final, pero la firma del memorándum da un periodo de descanso, pues según las gráficas del petróleo, podría regresar a una situación normal en junio. Aclaró que los riesgos siempre están ahí, aunque lo firmado representa un alivio a escala internacional. El mercado del petróleo observa atento el desarrollo del pacto entre Washington y Teherán. Aún así, el presidente de Estados Unidos, Donald Trump, no descartó volver a bombardear si no se comporta.

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1: Con esta información llegamos a la parte final de la emisión de su noticiero Unir Unión Informativa en Radio. Estuvo con ustedes su amigo Israel Ramos. Les deseamos una buena tarde y un excelente fin de semana. Nos escuchamos el día lunes cuando en punto sean la 1 de la tarde con otra emisión del noticiero Unir, si el creador así lo permite.
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Muy buenas tardes, estimados hermanos y hermanas. Bienvenidos una vez más a este encuentro con la palabra de Dios. Hoy es viernes, estamos en un antesala fin de semana, viernes 19 de junio, semana número 11 de el tiempo ordinario. Ya al día de mañana, al caer la tarde, pues vamos ya a las vísperas de la 12 semana del tiempo ordinario. Queremos dar gracias a Dios por este momento tan especial de encuentro, momento también para poder dar a conocer al Señor, para que sea más conocido, más amado y más servido. Un programa también que busca acompañar especialmente a los aquellos que han tomado esa decisión de servir al Señor en ese caminar de la vida cristiana, acompañar en las luchas, en las tristezas, en las alegrías, en ese trabajo, todo ese trabajo misionero que cada uno de nuestros hermanos realizan en cada una de sus comunidades. Así que saludamos a todos los coordinadores también de pequeñas comunidades de vida cristiana, quienes tienen a cargo un sector. En las comunidades están divididos muchas veces por sectores. Está el sector San Juan, está el sector Santiago, está el sector San Miguel, el sector San Jerónimo, y así sucesivamente, pues están distribuidos los sectores por pequeñas comunidades de vida cristiana. Y donde no es así, pues está a través de los movimientos como la Legión de María, como Renovación Carismática y así también como Cursillistas. Vamos a dar inicio poniéndonos en la presencia del Señor. Así comenzamos nuestro programa el día de hoy. En el nombre del Padre, del Hijo y del Espíritu Santo. Amén. Padre nuestro que estás en el cielo, santificado sea tu nombre. Venga a nosotros tu reino, hágase tu voluntad en la tierra como en el cielo. Danos hoy nuestro pan de cada día, perdona nuestras ofensas, como también nosotros perdonamos a los que nos ofenden. Y no nos dejes caer en la tentación y líbranos de todo mal. Amén. Dios te salve María, llena eres de gracia, el Señor está contigo. Bendita eres entre todas las mujeres, y bendito es el fruto de tu vientre, Jesús. Santa María, Madre de Dios, ruega por nosotros los pecadores, ahora y en la hora de nuestra muerte. Amén. Padre Celestial, te damos gracias por este día, por esta tarde, por este momento especial donde experimentamos tu gracia, tu amor, tu poder y tu misericordia, en donde podemos experimentar que no estamos solos, que tenemos ese respaldo. Te damos gracias, Padre, por ese acompañamiento a cada uno de nuestros hermanos en las diferentes comunidades, a través de los grupos, los movimientos. Gracias por cumplir con esa promesa, el de estar con nuestros hermanos todos los días. Gracias por todo, Padre. Dejamos también en tus divinas manos la vida de los oyentes, de los hermanos, de los colaboradores, de los que esta semana han venido, de los que siguen aportando, de los que aportan, dando hacia sí mismo para la evangelización. Por ellos también pedimos a esta hora de la tarde. Y también pedimos por nuestro administrador diocesano, Padre Elder Pineda, por cada sacerdote de nuestra diócesis. Pedimos también por él y por toda nuestra iglesia universal. Y por todas las familias, especialmente por las familias enlutadas, aquellas familias que pierden un ser querido. También pedimos por ellas y por ellos. Te alabamos, te bendecimos a esta hora de la tarde. Madre Santísima, también pedimos tu intercesión siempre. Gloria al Padre, al Hijo y al Espíritu Santo, como era en el principio, ahora y siempre, por los siglos de los siglos. Amén. En el nombre del Padre, del Hijo y del Espíritu Santo.

Vamos a seguir con nuestro programa en esta mañana. Queremos enviar un saludito para la región número 9, los hermanos allá de Moyorcó y los hermanos de El Tular. Actualmente la Virgen de Fátima, la que es también ahora patrona de la parroquia, porque es de la parroquia de San Juan Bautista Camotán, la imagen de la Virgen de Fátima, está peregrinando por la región 9 del Tular. Pasará ahí, estarán por el Tular y por la comunidad de Moyorcó. Actualmente ha estado en la comunidad de El Tular. Así que Dios bendiga a los hermanos por esa organización, los consejos locales, el consejo regional, los movimientos, como hemos dicho, las pastorales y las pequeñas comunidades de vida cristiana, todos los que actúan, todos los que colaboran para la realización de esta peregrinación de la Virgen, o sea, el triduo, porque se está llevando un triduo de la Virgen de Fátima en cada comunidad, especialmente la región número 9. Y esta mañana pues ha sido una mañana muy bendecida, muy bendecido por la región 7, porque han tenido Eucaristía a las 10 y luego la procesión de Corpus Christi, o sea, con la presencia de Jesús sacramentado. Eso ha habido esta mañana en la región número 7, especialmente en el caserío allá por Petentá, Niarar. Por Petentá, Niarar, pues era la sede de esta actividad el día de hoy. Estas son las buenas noticias que nos enteramos y que va en beneficio del crecimiento espiritual de cada uno de nuestros hermanos. También pues nos vamos enterando de las tristes noticias, como por ejemplo los asesinatos. Esos son tristes, son lamentables noticias que pasan también a nuestro alrededor. Pero seguimos en la lucha, seguimos trabajando en la obra del Señor para contrarrestar lo que es el reino del mal. El reino del mal, que es las tinieblas. Queremos contrarrestar el reino del mal. Y no lo vamos a contrarrestar vengándonos, haciéndole el mal siempre a la otra. No, de esa manera vamos a crecer, vamos a hacer más grande el problema. Para darle solución es a través del bien. Vamos a hacer todo lo que hemos escuchado toda esta semana, lo que Jesús nos ha enseñado. Y alguien podría decir, pero esto es difícil porque yo soy humano y siento el dolor, siento lo que me hicieron, no es pequeño, es grande y tengo que vengarme. Pero no solucionas absolutamente con la venganza. Nada vas a solucionar, al contrario, vas a hacer que esto sea una cadena. Esto sea una cadena y no vamos a cortar hasta ahí todos estos enfrentamientos, estas acciones que no son más que de Satanás, que quiere destruir las familias. Vamos a centrarnos en el Evangelio del domingo, que es el domingo 12 ya del tiempo ordinario. Domingo va a ser 21. Domingo 21. El Evangelio que vamos a leer el domingo 21 lo vamos a encontrar en San Mateo capítulo 10. Verso 26 al 33. San Mateo, capítulo 10, verso 26 al 33. En aquel tiempo Jesús dijo a sus apóstoles: no teman a los hombres. No hay nada oculto que no llegue a descubrirse. No hay nada secreto que no llegue a saberse. Lo que les digo de noche, repítanlo en pleno día. Y lo que les digo al oído, pregónenlo después desde las azoteas. No tengan miedo a los que matan el cuerpo, pero no pueden matar el alma. Teman más bien a quien puede arrojar al lugar de castigo el alma y el cuerpo.
No es verdad que se venden dos pajarillos por una moneda. Sin embargo, ni uno solo de ellos caen por tierra, si no lo permite el Padre. En cuanto a ustedes, hasta los cabellos de su cabeza están contados. Por lo tanto, no tengan miedo, porque ustedes valen mucho más que todos los pájaros del mundo. A quien me reconozca delante de los hombres, yo también lo reconoceré ante mi Padre que está en los cielos. Pero el que me niegue delante de los hombres, yo también lo negaré ante mi Padre que está en los cielos. Palabra del Señor. Gloria a ti, Señor Jesús. Vamos a compartir esta alabanza con el coro La Sagrada Familia. Saludamos ahí a nuestro hermano Celso, a su esposa. Seguramente pues ahí están pendientes del programa.

Bien, vamos a seguir, pero antes también saludamos a Silvia Suchite. Bendiciones para Silvia, para Antonia Guzmán Ramos, saludito ahí para Antonia, para Melvincito Díaz. Hola, buenas tardes, hermano, dice, quiero saludar a la familia, allá lo están escuchando en Cruz de Charmá. Juana García, saludos, oración por mi familia, dice Juana García. La Chapincita Pérez dice, saludos cordiales desde Pinalito, Rodeito. Así también otro saludito acá en WhatsApp, tenemos un mensajito. Dice por ahí, vamos a ver, para Enrique Suchite de Tuticopote, La Laguna, el 16 de julio va a estar cumpliendo 21 años de vida. Y también para aquellos coordinadores que van a hacer reunión mañana en la parroquia San Jacinto, Chiquimula, dice. Así que los que creo que son los de liturgia, Dios bendiga a los hermanos de liturgia. Y también aprovechamos el momento para saludar a los de la pastoral familiar que van a tener su encuentro diocesano en Camotán este domingo 21. El domingo 21 pues tendrán a bien el encuentro diocesano de pastoral familiar en Camotán. Así que saludamos ahí a todos los hermanos que pertenecen a esta pastoral como lo es la pastoral familiar. Un saludo a nuestro hermano confesor allá en la comunidad del Mineral y como coordinador también parroquial de esta pastoral. Anderson Ramírez dice un saludo, vamos a ver por acá. Carmelina Quizar Cercientes, bendiciones para Anderson Ramírez. Gracias también por estar ahí al pendiente de este programa en este día. Hermanos, hemos escuchado este pasaje de la Escritura, San Mateo capítulo 10, San Mateo capítulo 10, versículo 26 al 33. Y Jesús nuevamente dando ánimo, así, dando ánimo a sus discípulos, aquellos que han tomado una buena decisión de seguirle a él, de ser un anunciador, de ser un testigo habla de lo que ve, de lo que escucha, de lo que ha experimentado, de eso habla un testigo. Y Jesús habla a sus discípulos y a aquellos que han tomado esa buena decisión de seguirle a él. Y la palabra clave en el evangelio de hoy dice Jesús: no teman a los hombres. No teman, no temen a los hombres. Recordemos que los discípulos fueron enviados, dice la palabra de Dios. Los discípulos fueron enviados a predicar de dos en dos. Los 12 discípulos del Señor. O sean seis parejas. Fueron, así como el movimiento Legión de María, pues envía sus de dos en dos a evangelizar, a hablar del Evangelio, hablar de la Virgen María, hablar de Jesús, a invitarlo para los sacramentos, ya sea la confirmación, el matrimonio, llevar el Evangelio. Y quizás algunas veces nos hemos sentido incapaces de ser anunciador, de ser un testigo. Y Jesús anima a sus 12 discípulos y a los 72 discípulos que fueron enviados en su momento para que vayan a evangelizar. Porque Jesús también advierte que no está del todo fácil la realización de la misión. Y como hemos meditado durante esta semana, y es que el que toma esa decisión, pues también Jesús le advierte que lo que le espera. Y no lo hace para asustar, sino para que tengan claro de que se van a encontrar con muchas dificultades. Y por eso Jesús dice: no teman a los hombres. No hay nada oculto que no llegue a descubrirse. No hay nada secreto que no llegue a saberse. Lo que les digo de noche, repítanlo en pleno día. Y lo que les digo al oído, pregónenlo desde las azoteas. Luego,
Repite Jesús, dice, no tengan miedo a los que matan el cuerpo, pero no pueden matar el alma. También más bien a quien puede arrojar al lugar de castigo el alma y el cuerpo. Jesús, con esto también les advierte a los discípulos de qué muerte van a morir. Y que todo eso les va a traer esas consecuencias a los discípulos y a los 72 que fueron enviados. Y hoy en día uno puede pensar que esa realidad no lo vivimos muchas veces a tal grado como lo vivieron los discípulos, pero sí lo vamos a vivir de otra manera, porque no vamos muchas veces a ser bien recibidos. Algunas veces sí, algunas veces pues nos van a dar un lugar donde sentarnos para hablar desde el Evangelio. Algunas veces ni siquiera nos van a abrir las puertas. Pero sin embargo, ya estamos advertidos de lo que puede suceder, lo que puede pasar. Y por eso Jesús nos da ese aliento, ese ánimo de que no tengamos miedo. Si no, dice, ¿a quién sí debemos tenerle miedo? Por eso a Dios nunca tenemos que tenerle miedo. A Dios no tenemos que tenerle miedo. A Dios no le tenemos que tener miedo. Sino a quien sí tenemos que tenerle miedo. Miedo en el sentido de que tenemos que alejarnos de sus acciones. De ese miedo está hablando. De que nos tenemos que alejar de sus acciones. Satanás. Satanás que no duerme, Satanás que está despierto siempre. Muchas veces nosotros nos dormimos, muchas veces nosotros nos confiamos, muchas veces nosotros nos confiamos y Satanás nos viene y nos zarandea. Y ni cuenta nos damos con qué momento nos zarandea Satanás. Y eso dice el Señor, ¿a quién sí deben tenerle miedo? Dice Jesús. Dice el Señor, ¿a quién pueden teman, dice, teman más bien a quien puede arrojar el lugar de castigo al alma y al cuerpo? A ese sí hay que ponerle mucho ojo, mucho cuidado. Es a Satanás, sus acciones que nos presentan todos los días y que son acciones que son llamativas. Son llamativas porque llama la atención al ser humano para poderlas practicar. Y eso sí, lo está echando al fuego eterno, dice la palabra. Pero el Señor, de ninguna manera, si es por crítica, si es por odio, es por algo así, un desprecio, pues eso no tenemos que tener miedo, dice el Señor. Luego dice la palabra, ¿no es verdad que se venden dos pajarillos por una moneda? Sin embargo, dice, ninguno solo de ellos cae por tierra, si no lo permite el Padre. Y luego dice aquí algo importante para nosotros. En cuanto a ustedes, hasta los cabellos de su cabeza están contados. Hermano, cuando confiamos en el Señor, todo está bajo control en las manos de Dios. Todo está bajo control en las manos del Señor. Por eso debemos sentirnos confiados en el Señor, que pase lo que pase, Dios es el que nos protege. Y aquí nos dice algo importante, lo que hemos leído en el Evangelio. En cuanto a ustedes, hasta los cabellos de su cabeza están contados. O sea, para decirnos que Dios nos conoce a profundidad, todos nosotros. Dios conoce nuestra vida, toda nuestra vida al Señor. Él lo conoce. Dios conoce nuestra vida. Porque dice, hasta sus cabellos están contados. Por lo tanto, dice, no tengan miedo, porque ustedes valen mucho más que todos los pájaros del mundo. Y si hay protección para las aves, los pajaritos,
¿Y por qué no lo va a haber para nosotros? Hay mucho más, dice la palabra. Mucho más hay protección para nosotros. Si lo hay para las aves, hay mucho más que nosotros, porque tenemos un valor más grande que el que hay para las aves, dice la palabra. Por eso, queridos hermanos, ánimo a seguir con esa tarea de evangelización, esa tarea misionera de llevar el anuncio del evangelio, porque anunciamos a alguien que cumple con lo que ofrece, con lo que dice, porque conoce nuestra vida, porque él conoce y merece ser anunciado, merece ser conocido, merece ser amado, merece ser servido. Es el Señor que conoce todo, toda nuestra vida de cada uno de nosotros. Y es un Dios también a quien predicamos muy respetuoso. Eso lo encontramos en el libro del Apocalipsis 3:20. Ahí, porque Dios tiene ese respeto hacia nosotros. Mucho respeto hacia nosotros. Si Él es el dueño, cuando alguien tiene una casa, por ejemplo, y alquila esa casa, también tiene respeto al que, con quien lo tiene alquilado esa casa. Porque para entrar en esa casa va a pedir permiso. Porque va a revisar la casa, va a sacar permiso para poder revisar. A pesar de que él es el dueño, pero va a respetar. Y así es Dios con nosotros. Dios tiene mucho respeto hacia nosotros. Y cuando hablamos de mucho respeto, el Señor nos llama todos los días, pero sin embargo, Él no entra solo por así. Dice la palabra, dice el libro del Apocalipsis: yo, dice el Señor, estoy a la puerta y toco. Si alguien me abre, yo entraré y comeré con él. Si alguien me abre, alguien escucha mi voz y me abre, yo entraré y comeré con él. Pero si ese alguien no escucha, no le abre la puerta, él no va a entrar. Dios no va a entrar. Dios tiene mucho respeto hacia la vida de cada persona. Eso es lo. Dios tiene mucho respeto hacia nosotros. Y nos, por eso el Señor nos llama todos los días. Y somos nosotros quien decimos si sí o no. Y para los que llevamos el evangelio, pues no nos desanimemos. Al contrario, sigamos adelante en la obra del Señor, evangelizando, anunciando esa buena noticia. Vamos a compartir la siguiente alabanza, la trompeta final. También saludamos, vamos por ahí saludando a Isaías. Dice Isaías Díaz: saludos, hermano, desde acá de Las Flores, centro. María López Pérez: hola, hermano, dice saludos desde Cabo del Cajón del Río. Para Gregorio y para Emilia Pérez. Ramos Susi: saludos a la familia Ramos Pérez aquí en Yerbabuena, La Mina. María López Pérez: buenas tardes, hermano, saludos para mi papá Gregorio López, Emilia Pérez, ellos escuchan en el escuelero Guayabo. Saludos para mi sobrino Junior. Jaime: saludos, Jaime, bendiciones. Y también para, vamos a ver para quién más. Chapincita Pérez dice: familia, saludos a la familia Pérez aquí en Rodeito Pinalito. Wilson Gustavo: hola, buenas tardes, hermano, saludos. Anderson Ramírez: bendiciones, Anderson, gracias también por estar ahí al pendiente del programa. Y por acá vamos a dejarles con la siguiente alabanza. Creo que tenemos unos mensajes en WhatsApp. Vamos a tratar de leer estos mensajitos antes de la alabanza. Vamos a ver por acá otras alabanzas. Del Daily Suseli dice: saludos para usted, dice, por su bonito programa. Para mis hermanos que se encuentran en Estados Unidos: José Carlos, María Esperanza y Marlon Gabriel. Bendiciones, saludos. Ahora sí, vamos con la alabanza, la trompeta final.

Cuando lamenten mi partida, cierren sus ojos al mundo y pronuncien una oración ferviente que llegue a mi espíritu, pues me he elevado a la vida eterna. Mientras vivas en este mundo, trata de hacer algo bueno que perdure después de nuestra muerte. Este lunes 22 de junio se cumplen 9 días de haber partido a la mansión celestial, quien en vida fue Juan Cruz Díaz Reyes. Por tal motivo, su apesarada esposa Francisca Vázquez Clímaco, sus hijos Roberto, Bernardino, Enrique, Griselda, Giovanni, Angelina, hermanos, hermanas, nueras, nietos y demás familia, agradecen profundamente a familiares y amistades por el apoyo, acompañamiento, muestras de solidaridad y cariño recibido ante tan irreparable pérdida. A la vez invitan para que los acompañen a los rezos novenarios que se está llevando a cabo a partir de las 6 de la tarde, mismo que finalizan el lunes 22 de junio a las 7 de la noche con la celebración de la Palabra de Dios en casa de su mamá, Filomena Reyes, en la comunidad de Laguneta, San Juan Ermita. Descanse en paz quien en vida fue Juan Cruz Díaz Reyes.

Bien, vamos a compartir algunas informaciones. Vamos a comenzar por acá. Peregrinación, miércoles 24 de junio, región número 1, parroquias Santiago Jocotán, al santuario Santiago Apóstol. La región 1, integrado por Amatillo Centro, Mango Amatillo, Quebrada Seca, Laja Soquén, Barrio San Francisco Amatillo, Quen Centro, Despoblado Quen, Escobillal. La salida de esta peregrinación será a las 8 en punto en Escobillal. Atentamente, el Consejo Regional de la Región Número 1 de la Parroquia de Jocotán. Y como decíamos, el día domingo, pues se va a llevar a cabo la Asamblea de Pastoral Familiar, domingo 21, en la parroquia de Camotán. La Asamblea de Pastoral Familiar a nivel diocesano. Así que saludamos a todos los hermanos de esta pastoral. Y vamos a ver por acá, el día de mañana. Para mañana, sábado 20, pues estaba en la parroquia de Camatán en la agenda reunión con los coordinadores regionales, pero no se llevará a cabo, según ha informado el padre Randolfo como párroco. No se llevará a cabo esta reunión de coordinadores regionales. Y también pues saludamos a los hermanos que están participando en la novena de San Juan Bautista en la parroquia de Camatán. Hoy cuarto día de la novena. Hoy es el cuarto día de la novena allá en la parroquia de Camatán. Y vamos a

el coro Dulce Nombre de Jesús de Camotán. Y el día de mañana, sábado 20 de junio, responsable la pequeña comunidad San Juan Bautista, barrio de la parroquia, miembros de la hermandad. La misa será cantada por el coro San Isidro Labrador de Caparjá, Camotán.

Bien, vamos llegando a la recta final del programa. Estamos ya en la recta final. Vamos a saludar a los hermanos que el día de hoy amanecieron echando la casa por la ventanita. Tenemos algunos mensajitos y así también tenemos algunas cartitas que vamos a darle lectura. Así que iniciamos nuestra última parte del programa. Vamos a saludar por ahí a Josefina para saludar a su hijo. Erling Jerónimo Méndez, porque el 22 de junio cumple 10 añitos de vida. Dice que el patrón Santiago y la Virgen María le dé muchos años más de vida. Pida por sus hermanas, Karina Betsaida, María Oneida, Edwin, Silvia, Alberto, todos de apellido Jerónimo Méndez. Aquí estamos escuchando en Amat.

Queremos enviar saludos para Marielita Raimundo. Saludos para Marielita. Wilson Gustavo, saludos para mis dos hermanas que están de clase de confirmación, dice Wilson. Anderson Ramírez. Así que saludos, Anderson, bendiciones. Wilson Gustavo dice saludos para mi mamá, Francisca Gutiérrez. Andrés García dice, hola, buenas tardes. Un saludo para mis hijos. Ellos son Ariel Vázquez, Tenny Joel Méndez Vázquez, Bonnie Fermín Vázquez, Reina Analí Méndez Vázquez. Así también tenemos más mensajitos. A Ramos Susi. Hola, buenas tardes, dice, saludos a mis padres Santiago Ramos y Delfina Pérez. Leslie Lady Milton, lo estamos viendo acá en Yerba Buena La Mina, saludos. Elizabeth López dice, buenas tardes, hermano. En primer lugar, dice, para especial para usted, dice, pase un feliz, una feliz tarde. Estoy escuchando aquí en Aldea Chispán Jaral. Soy Carmen Méndez, saludos, hermana, bendiciones. Antonia Guzmán Ramos, también saludito. Gutiérrez Lázaro. Hola, buenas tardes, bonito programa. Lo estoy escuchando aquí en Tesoro Arriba, Jocotán. Saludos. Seguimos por acá. Tenemos más mensajitos por acá. Vamos a leer otro de los mensajes que nos llegan. Otro mensajito por acá en WhatsApp. Hola, buenas tardes, soy María Isabel Vázquez, dice, lo estoy escuchando aquí en Canapará Abajo, saluditos para usted, hermano, dice, muchas gracias. Daily Suseli, para saludar, dice, a mis hermanos, dice, que se encuentran en Estados Unidos, ellos son José Carlos, María Esperanza y Marlon Gabriel, saludos. Saludos también para Enrique Suchit de Tuticopote, La Laguna, el 16 de julio. Va a estar cumpliendo 21 años de vida. Saludos a la familia López, López Pérez. Saludos para usted, dice, bendiciones. A la Araceli López, dice Araceli, quiero un saludo para mis padres. Ellos escuchan en Filincas. Ramos Rosita, aquí soy Rosita, bonita transmisión, dice. Y Giovanni García, saludito para Giovanni. Saludito para Giovanni a esta hora de la tarde. Saludamos a María Victoria y Antituque. Saludos para Álvaro Reyes. Saludos para Álvaro Reyes. Muchas bendiciones a esta hora de la tarde. Allá por Tituque. Saludos también para nuestra hermana Corina Santa Cruz, queremos enviar saludos para ella, hermana Corina Santa Cruz. Ahí nuestra hermana Corina Santa Cruz saludando a Brian, porque este 23 de junio va a estar cumpliendo años, así que saludito. Y así estamos llegando a la recta final del programa. Saludos también para Johnny Isaí, allá en Tisipe Centro. El día de mañana estará cumpliendo un año más de vida, mañana 20 de junio. Así que saludos ahí para Johnny Isaí, allá en Tisipe Centro. Mañana 20 estará cumpliendo un año más de existencia, un año más de vida. También queremos enviar saludos para nuestra hermana Berta en Guaraquiche. Dios bendiga a nuestra hermana Berta. Saludando a su hija, ella es Lorena Ramírez Pérez, porque el día de hoy, 19 de junio, está cumpliendo otro año más de vida. Que Diosito lindo le colme de muchas bendiciones. Y estos son los mensajitos que teníamos para darle lectura, los mensajitos que nos han llegado. Queremos reiterar nuestro agradecimiento también para nuestros hermanos colaboradores. Gracias también por la colaboración, el aporte económico de esta semana. Saludamos a nuestro hermano Santiago Caballa Canjo Cotán. Gracias también por la colaboración al programa. Despierta, mi bien, despierta. Y es así como vamos a cerrar. Vamos a ponerle un punto final al programa de este día, viernes 19. Así nos despedimos. Que tengan una bendecida tarde, un bendecido viernes, un buen fin de semana. Buen provecho entonces para quienes van a disfrutar de ese pedacito de pastel con toda la familia.

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Buenas tardes, amables oyentes de Radio Chortilla FM Tierra, con ustedes para acompañarles, para saludarles en una tarde calurosa en esta pintoresca vía de Santiago, Jucotán, cuando ya son las 15 horas, 3 de la tarde, con 12 minutos. Hemos iniciado entonces su programa A Ritmo de Banda, con ese saludo cordial para todos los cumpleañeros, para todos los que hoy celebran un día especial, un aniversario más de vida, celebrando entonces este acontecimiento del Día de su Santo. Entonces, muchas felicidades para todos los que hoy celebran un año más de vida. Gracias por la fina sintonía. Estamos con ustedes para acompañarles, para saludarles con su programa A Ritmo de Banda de hoy, viernes alegre, antesala otro fin de semana. Estamos en el viernes 19 de junio.

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Ya son las 15 horas, 3 de la tarde con 21 minutos. Entonces seguimos en esta programación. Gracias, gracias a toda mi gente linda por esa fina sintonía, donde quiera que nos estén sintonizando, mi gente trabajadora, para todos los amigos comerciantes que llevan de retorno a sus hogares, para los amigos también agricultores, agricultoras que ya retornan de sus hogares, de la parcela, entonces de ver el cultivo en esta tarde calurosa. También el saludo cordial para todos los que están en plena sintonía, también ese saludito cordialísimo en esta programación de Ritmo de Banda. 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Gracias por esa fina sintonía en esta programación. Vamos a dejarles con otro tema musical, y ese tema que dice Grupo Carnaval, La Doble Cara, dice.

0: Bien, estamos con cada uno de ustedes en sus hogares, saludándole, complaciendo, llevando el gusto musical a toda mi gente linda. Un gusto, un placer estar en sus hogares, entonces, acompañándoles en esta hermosa, pero hermosa tarde. Muchas felicidades, muchas bendiciones para toda mi gente linda, mi gente trabajadora que está en el descanso, está sintonizando. Vamos a complacer con ese gusto musical allá para Carmen Méndez, allá en Chispán, Jaral de San Juan Ermita, el tema musical Te Amo del grupo Mier, entonces que nos sintoniza entonces en esta tarde calurosa.
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Bien, continuamos en este viernes, viernes alegre para toda mi gente linda. Estamos en el viernes 19, como si nada, 19 de junio. Ya estamos más de la mitad del mes, de la mitad del año. Entonces, gracias por esa fina sintonía ya. Esperamos que Carmen Méndez haya escuchado su hermoso tema musical del grupo Mierdice en esta tarde también. El saludito allá para Evelyn Pérez, en Filincas, el Guayabo Camotano está sintonizando. Saludos para toda la familia y para sus amigas, para Lesbia Magalí también, para su prima Mélida Canán, también deseándole muchísimas, muchísimas bendiciones. Gracias por esa fina sintonía entonces en esta tarde maravillosa, en esta tarde agradable entonces.

Bien, continuamos en esta programación, continuamos con los saluditos, ya son las 15 horas, 3 de la tarde con 44 minutos, entonces el tiempo se va rapidito. Gracias por esa sintonía, donde quiera que nos estén sintonizando, entonces en esta programación allá para Noemí Espino, allá en El Mineral, nos sintoniza al lado de toda la familia, en plena sintonía en esta tarde, muchas gracias, allá el saludito entonces para toda mi gente linda. Vamos a dejarles con ese gusto musical de la Patrulla 81 y dice esta triste guitarra.

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acompañando. Ya son las 15 horas, 3 de la tarde con 50 minutos. Vamos a dejarles con otro tema musical entonces en esta programación, y ese tema que dice: ¿por qué, pero por qué te fuiste?

Bien, continuamos en esta programación. Allá el saludito cordialísimo para doña Encarnación Pérez en Guaraquiche Centro. Nos está sintonizando. El saludo cordial para toda la familia Méndez Pérez en plena sintonía en esta tarde, en esta programación. Y ese tema musical para complacer, para dejarles con el gusto, entonces, solicitado con el trono de México, y dice: Me despertó tu adiós.

Ya pasan 59 minutos después de las 15 horas, 3 de la tarde. Gracias por esa fina sintonía. Vamos a seguirles acompañando en su programación de esta tarde. Entonces, muchas felicidades, muchas bendiciones para todos y quienes están en nuestra sintonía. Vamos a dejarles con la original banda Limón. Entonces, mañana se lo digo.

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Ya pasan 8 minutos para toda mi gente linda que nos está sintonizando. 8 minutos después de las 15:03 p.m. en este su programa A Ritmo de Banda. Seguimos esa complacencia musical, seguimos con los saluditos. Gracias por esa fina sintonía. Allá el saludo cordial para Ana Rutilia González en Las Lajas, ok. Nos sintoniza para saludar a sus amigas. Ellas son Zoraida González. También para Lucrecia Martínez, dice, para María Imelda Hernández, para Yesenia Marilí Pérez, también para Leti Noemí Torres, para María Antonia García, para la familia entonces González, deseándole muchísimas felicidades en esta tarde. Complacemos con ese tema musical que dice: dos seres que se aman.

Allá el saludito cordial entonces en esta tarde calurosa, allá el saludo cordial para toda mi gente que nos sintoniza allá en Muircó, también en todos los caseríos. Una feliz tarde también en El Limón, en todos los caseríos que nos están escuchando. Gracias por esa fina sintonía allá en Tular Centro también, en Tular en todos sus caseríos y también allá en Cajón del Río. Tenemos audiencia total también allá en El Guayabo, Camotá, muchas gracias. Ese saludito también allá para Juana Pérez en Nueva Esperanza, el Tesoro Camotano sintoniza. También muchas gracias por esa fina sintonía, a toda la familia también que está escuchándonos en esta tarde. Allá el saludo para Don Santos Agastume también en Nueva Esperanza y también allá para saludar a los amigos en Tizamarte, también a los amigos, a la familia Sagastume, gracias por esa fina sintonía entonces en esta programación. También el saludito allá para María Vázquez allá en Uchurjano, sintoniza también para Lili Vázquez allá en el Limar, también gracias por esa fina sintonía. Vamos a dejarle entonces con ese gusto musical que nos han solicitado y dice: voy a pintar la raya.

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Bien, continuamos en esta programación, continuamos en este viernes. Gracias, gracias por todo, la gente linda que nos sintoniza entonces por esta transmisión, que nos escucha, nos amplifica la señal en todas las comunidades. Una feliz tarde, ya son 19 minutos después de las 16 horas, 4 en la tarde en este viernes. Ya nos vamos al descanso de otro fin de semana, así que nos vamos a descansar, mi gente linda. Ya estamos y regresamos ya en fecha 22, sería el lunes ya 22 de junio. Muchas bendiciones para todas las comunidades, para toda la gente linda que celebra su fiesta patronal. Entonces, allá para todas las actividades, para todos los las fiestas de las comunidades, entonces ese saludito cordialísimo. Vamos a dejarles con otro saludito también, con otra complacencia allá para Santa Hernández, allá en Cumbre La Arada nos sintoniza, para saludar a María Elena de Paz y para toda la familia, una buena tarde. Allá en Cumbre La Arada también para saludar a doña Nora Díaz, fiel oyente del programa, muchas gracias. También ese saludito entonces para toda mi gente linda aquí en Jocotá, en los diferentes barrios que nos están sintonizando. Una buena tarde para todos. Vamos a dejarles con ese tema musical. Vamos a acompañarles con el tema musical que dice: Si tú te vas.

Ya son 23 los minutos después de las 16 horas 4 de la tarde, así que el tiempo se nos va. El saludito cordialísimo allá para Elsa Méndez en Guaraquiche Centro, nos está sintonizando. El saludo dice para su hermana Brenda Méndez, también deseándole muchísimas felicidades en esta programación, en esta tarde de hoy. Y vamos complaciendo con ese tema musical que dice Mi Media Naranja. Mi Media Naranja, el tema que incluimos, que complacemos en su programación de Ritmo de Banda.

Ya pasan 26 minutos después de las 16 horas 4 de la tarde. El tiempo se nos está yendo. Tenemos saluditos que complacer también para saludar a toda mi gente linda que nos está sintonizando allá en Las Flores, Jocotán, los diferentes barrios también, allá en Guareruche, allá en Guior. Entonces, para nuestra amiga y fiel oyente, una feliz tarde allá en Guareruche, en Guior, Guareruche. También el saludito para mi gente linda allá en Pelillo Negro, en todos los caseríos también, allá en La Mina. Tenemos fieles oyentes allá en La Mina, allá en Amatillo. También muchas gracias por la fina sintonía, gracias a toda mi gente linda en esta programación. En esta tarde estamos para acompañarle, para complacer en este viernes alegre, viernes antesala, otro fin de semana. Allá el saludito, entonces vamos a dejarles con ese tema musical, con, vamos a ver, es Lupillo Rivera y dice Las Llaves de mi Alma.

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5: Bien, continuamos entonces en esta programación a toda mi gente linda, ese saludo cordialísimo. Entonces, en esta hora de la tarde, ya el tiempo nos está marcando 31 minutos después de las 16:04 en la tarde. El saludo para Yadira Gómez, allá nos sintoniza Gómez Ramos, allá en Guareruche Centro, también para saludar a la familia Gómez Ramos, deseándoles una buena tarde. Y vamos a dejarles con ese gusto musical que nos ha solicitado y dice: un entierro sin llorar.

Ya pasan 35 minutos después de las 15 horas 3 de la tarde, de las 16 horas 4 de la tarde. El saludo cordial allá para Everanda García, allá en Filincas del Guayabo, nos sintoniza para saludar a todos sus hermanos, allá para Rogelio, para Santos, para Roberta, para Araeli, para su sobrina Elisa y también para su papá don Santos García. Deseándole muchísimas felicidades, ya que va a estar Everanda entonces llegando a otro año más de vida a finales de este mes. Entonces muchas felicidades anticipadamente. Vamos a dejarles con ese tema musical que dice de La Patrulla 81, es el tema que dice Si la vida me pidieras.

Bien, continuamos con esta transmisión ya 39 minutos después de las 16 horas 4 de la tarde. Tenemos un saludito allá de María García. María García allá de Potrero, dice, para saludar a María Antonia García, entonces de Potrero, para saludar a Ana Rutilia González, también para María Imelda Hernández, para Brenda Díaz, para Eima Linet Arias, allá para Nelson Antonio, porque hoy está cumpliendo sus 5 años de vida, entonces deseándole muchísimas felicidades para su sobrino. Entonces, gracias por esa fina sintonía y vamos a complacer con el tema musical Te Quiero Mucho.

Continuamos entonces con el programa, ya 42 minutos. Gracias, gracias por esa fina sintonía. Allá el saludito también para Santa Hernández, allá en Cumbre Lara, nos está sintonizando. También para saludar a Santa de Paz, para Jonathan Hernández. Gracias por esa fina sintonía, gracias a toda mi gente linda. Entonces, en una tarde maravillosa, en una tarde bastante especial, en este día, entonces, en esta programación, muchas felicidades. Vamos a dejarles entonces con Tierra Cali.

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Bien, y nos vamos al último bloque musical. Solamente nos vienen separando ya 12 minutos para las 17 horas 5 en la tarde, 12 para finalizar esta programación. Gracias por la fina sintonía. Allá el saludito para Dorita López, allá en Talquesal, nos está sintonizando. Una buena tarde en unión de toda su familia. Muchas felicidades. Un lugar bastante agradable. El clima, entonces, un clima fresco para estar compartiendo con toda la familia. Vamos a dejarles con ese tema que dice, a cargo de Tierra Cali, nos tienen envidia.

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cerramos esta transmisión, terminamos el programa con ese saludito entonces para todos los amigos y amigas que nos sintonizan, en especial allá para Germán García Martínez de George Guareruche, para su papá Jaime Martínez Ramírez, porque el 5 de julio va a estar llegando a otro año más de vida. Bendiciones, felicidades.

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Hola, muy buenas tardes, ¿qué tal, cómo están? Qué gusto saludarles en esta tardecita de hoy viernes. Hoy estamos en el viernes 19 de junio del año 2026. Les saluda José Díaz Amador, estamos por acá de turno para compartir con ustedes ya a través de esta hora de programación de música allá en el rancho. Bienvenidos y bienvenidas, vamos a iniciar este espacio, vamos a compartir con ustedes durante esta hora de programación con buenos éxitos rancheros, estos éxitos que no pasan de moda, ¿verdad? Así que bienvenidos y bienvenidas, vamos iniciando rápidamente por acá con este buen tema en la voz de Lola Beltrán, Cariño Nuevo.

Estamos en las 5 de la tarde con 12 minutos. Saluditos, pues ya compartiendo de esta programación en un atardecer del viernes. Ya estamos ante el fin de semana. ¿Verdad? Pues ojalá haya sido una semana maravillosa, una semana muy buena, que todo lo que pues hayamos planificado se haya hecho pues realidad, que hayamos alcanzado también pues esos propósitos que nos hicimos al iniciar esta semana. Bendiciones por acá, es un gusto estar acompañándoles, compartir de esta buena música, ya alegrando pues la tardecita de un viernes.

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Bien, estamos en las 5 de la tarde con 26 minutos. Queremos agradecer la comunicación de Elsa Méndez en la parte de Guaraquicha, ya sintonizándonos. Muchísimas gracias. Saludito muy especial, dice, para su querida madrecita, doña Encarnación Pérez, también para su hermana Brenda. Ahí pues, en plena sintonía a esta hora de la tarde, muchísimas gracias. Nosotros vamos a ir complaciendo por acá con este buen tema en la voz de don Vicente Fernández. Vamos con un doble play, entonces.

Bien, seguimos. Estamos en las 5 de la tarde, 29 minutos. Tome su tiempo para usted que pues todavía tiene algunos pendientes ahí que realizar. Saluditos a quienes nos van sintonizando ya de regreso a casa, ahí pues en su vehículo, y a los amigos que nos sintonizan en los buses extraurbanos de camino hacia la frontera al Florido, como también hacia la cabecera departamental de Chiquimula ya en las últimas rodadas del día. Bendiciones, pues que haya sido una semana maravillosa y que pues estemos finalizando con bien también pues ya en este viernes. Nosotros vamos a ir complaciendo por acá con este buen tema que nos han solicitado. Reiteramos un saludo muy especial para la Encarnación Pérez, ahí en la parte de Guaraquiche, en este municipio de Jocotán.

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Bien, seguimos. Vamos a ir complaciendo por acá con más de buenos éxitos. Muchísimas gracias por esa sintonía. Vamos a dejarlos con este buen tema que va por nombre El Ausente. Ahí para complacer a Elsa Méndez, allá en la parte de Guaraquiche, en este municipio de Jocotán.

Bien, seguimos complaciendo por acá, además de los buenos éxitos. Queremos agradecer la sintonía de doña Ermelinda Esquivel, allá en la parte del Zarzal Xupacamután, allá sintonizándonos. Muchísimas gracias por esa preferencia, allá pues en esta tarde, una tarde lluviosa. Nos imaginamos pues en diferentes partes de esta región Chortí. Nosotros por acá vamos a ir complaciendo entonces con más de los buenos éxitos. Los dejamos con las aves cantoras y este tema, Jabón de Olor, para complacer a doña Ermelinda Esquivel.

Bien, estamos en las 18 horas, 6 de la tarde en punto. Con esto nos despedimos, ya el tiempo se nos ha terminado. Nos habíamos quedado ahí fuera del aire, pero pues ya estamos nuevamente por acá para seguir con nuestra programación regular a través de la 95.9. Como siempre, es un gusto, es un placer poder saludarles, el poder acompañarles y compartir juntos durante esta programación. Que tengan pues una feliz tarde y si Dios nos da la dicha, pues nos escuchamos en un próximo programa.